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2: Y entramos a la última hora de las 5 de la tarde. Te saluda Azucena. Muchísimas gracias a mi compañero Gustavo García del Mediodía, quien nos cede nuevamente los micrófonos y nos trajo ese super palenque con Los Ángeles Azules contra la Sonora Dinamita. Oye, quédate conmigo porque en esta hora tengo para ti las efemérides y la reflexión del día. Mientras tanto, te dejo con esto de Grupo Límite.

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7 de julio recordamos algunos hechos que marcaron la historia. Un día como hoy en 1955 abrió sus puertas Disneyland, creado por Walt Disney. El parque revolucionó la industria del entretenimiento y se convirtió en uno de los destinos turísticos más visitados del mundo, inspirando la creación de parques temáticos en distintos países. En 1975, las naves Apolo de Estados Unidos y Soyuz de la entonces Unión Soviética realizaron el primer acoplamiento espacial internacional. En plena Guerra Fría, este acontecimiento simbolizó un momento de cooperación científica entre dos naciones rivales. Además, cada 17 de julio se conmemora el Día Mundial de la Justicia Internacional, en honor a la adoptación del Estatuto de Roma en 1998, tratado que dio origen a la Corte Penal Internacional. La fecha promueve la defensa de los derechos humanos y la lucha contra la impunidad. Cada día nos recuerda que los grandes cambios comienzan con una decisión. Un sueño puede convertirse en realidad como Disneyland. La cooperación puede superar las diferencias como ocurrió en el espacio. Y la justicia puede abrir camino hacia

la reflexión del día, la transformación comienza cuando nos atrevemos a cambiar aquello que ya no nos permite crecer. No ocurre de un día para otro, es el resultado de pequeñas decisiones, esfuerzo y constancia. Cada experiencia nos moldea y nos acerca a la persona que queremos ser. Hoy recordemos, transformarnos no significa dejar de ser quienes somos, sino de convertirnos en nuestra mejor versión.

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1: 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En la carretera 17, a la altura de la carretera 102, se informa de un accidente. 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Les informó Guillermo Trujillo. 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

0: Estás escuchando La Ranchera Superstation y así llegamos al final de mi turno en este viernes. Muchísimas gracias por permitirme acompañarte durante estas horas. Espero que tengas un excelente fin de semana, que disfrutes con tu familia, tus amigos y por supuesto que lo hagas siempre con la compañía de La Ranchera Superstation. Recuerda seguir participando en todas nuestras promociones enviando tus mensajes de texto y mantente pendiente de todo lo que tenemos preparado para ti en este Summer of Fun. Yo soy Azucena, muchísimas gracias por tu sintonía. 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
2: ¿Qué tal, familia? ¿Cómo están? Bienvenidos a Jimena Aguilar en vivo, arrancando, iniciando con toda la actitud. Me encanta ver que traen buena vibra desde el principio, porque de eso se trata. Hoy se trata de que nos contagiemos de buena vibra, de energía positiva, de cosas bonitas. Por eso es que hay que tener cerquita a la gente que está vibrando igual que tú, porque si no, luego nada más llegan los ladrones de energía y a esos no los queremos. Hoy pura buena vibra, mi gente, pura buena música y puro chismecito del bueno. Tendremos reflexiones, tendremos invitados especiales, hablaremos y resolveremos dudas con la sexóloga y, por supuesto, tendremos lo más actual del mundo. Platicado sin filtros, que eso es lo rico, ¿no? De poder estar aquí, de poder platicar de todo sin juzgar. Escuchamos y no juzgamos. Repeat after me. Los leemos en las redes sociales también para que pidan esa canción que los hace viajar en el tiempo, recordar y volver a vivir, o simplemente hoy pasar un buen rato, ¿no? Hay canciones que curan el alma, son curitas para el corazón, así que pídelas, aprovecha que el DJ, como siempre, está de buenas, y hoy más, hoy queremos que sea, y lo es ya, un gran día. Así que comparte conmigo desde dónde me estás escuchando, qué celebras hoy, qué acabas de descubrir a lo mejor. Hoy vamos a sorprendernos, como cuando éramos niños, ¿no? Que de repente salías y veías, no sé, un arco iris o algún animal o alguna planta, algo diferente y que decías, wow, qué emoción. Hoy ya de adultos de repente dejamos de sorprendernos con la vida, ¿no? Vamos caminando y tan a prisa que se nos olvida lo maravilloso que nos regala la naturaleza. Desde voltear y ver el atardecer o escuchar una canción que te ponga con ánimo positivo. O sea, todo eso, cualquier detalle, pequeño detalle, hoy vamos a descubrirlo nuevamente y vamos a sorprendernos para volver a ser niños un poco. Gracias por estar aquí. Hoy tenemos de verdad un show completo. Te voy a poner al día de lo que pasa aquí en el mundo, el chismecito viral, el deporte, obvio, todo le traemos a ustedes que nos están escuchando desde cualquier lugar en la Unión Americana. Conéctate en Instagram, Facebook y TikTok, @ Jimena Aguilar Oficial. Jimena con J, no te equivoques. Y cuéntame de ti. Queremos saber de ti, que eres nuestro invitado VIP. Estamos listos, DJ. Suelta las rolitas, que con esto arrancamos. Jimena Aguilar en vivo.
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1: Estamos de regreso, gracias por arrancar conmigo este show, por conectarte en esta estación, por tenerla como tu favorita y por escucharme todos los días de lunes a viernes. Hoy tenemos mucho chismecito, muchas trend news, te platico lo que pasa aquí en el mundo, temas virales, nos vamos a poner nostálgicos, pero nos vamos a reír, pero vamos a debatir, tal vez nos vamos a enojar y al final todos nos vamos bien happy. Así que quédate aquí conmigo, te conviene. Pero antes de arrancar con todo, yo quiero empezar con una reflexión, algo que sí te haga que se mueva todo por dentro. Y que te haga pensar un poquito más, porque estaba yo leyendo esto y me pareció interesante. Dije, esto se los tengo que platicar a mi gente, así que quédate aquí, esto apenas comienza. Mira, estaba leyendo un documento de una persona que trabajó por más de 10 años en una morgue. Él empezó cuando tenía 23 y se fue a los 33. Nada lo sorprendía, pues imagínate, ya había visto de todo 10 años ahí trabajando, choques, sobredosis, suicidios, homicidios, cientos de miles de cuerpos. Y entonces estaba platicando lo que él nunca había olvidado. Y entonces empezó a platicar de que no eran esas escenas fuertes, no son las heridas ni los rostros irreconocibles. Eso con el tiempo deja de impactar, lo decía este hombre, ¿no? Lo que se queda contigo es lo cotidiano. Por ejemplo, él decía que lo que realmente se acordaba de todos estos años era, y dio muchos ejemplos muy, muy específicos. Por ejemplo, una mujer joven, 25 años, bonita, bien arreglada, sin marcas, parecía dormida, y junto a ella una nota que decía, mamá, perdóname. Otro, por ejemplo, un hombre de unos 40, cuerpo fuerte, y en su bolsillo la foto de su hija, y atrás decía, al mejor papá del mundo. Murió de un infarto mientras estaba entrenando. Luego sale otro recuerdo, una abuela, manos llenas de arrugas, las uñas perfectas, con dibujos. Su nieta se las había pintado el día anterior. ¿Y sabes qué tenían en común todas estas personas? Todos tenían planes, boletos guardados, citas agendadas, mensajes sin enviar. Por ejemplo, otro que decía él, una mujer que estaba cocinando, las verduras seguían sobre la mesa y en su lista de compras, pan, leche, flores para el cumpleaños de su mamá. ¿Lo pudo hacer? No. Un chico de 20 años, en la mochila, libros, un regalo, un anillo, iba a pedir matrimonio. Este hombre decía que los cuerpos destrozados no era lo que más le asustaba. Que eso, pues al final te acostumbras, ¿no? Feo, pero pues te acostumbras. Pero lo que eriza la piel es ver personas normales, con vidas normales, con planes normales. Y entonces ahí es donde entiendes que entre vivir y morir, solo hay un instante. Desde entonces, cada mañana, ahora, yo también me hago esta pregunta. ¿Y si hoy fuera el último día? ¿Qué palabras sigo guardando? ¿A quién no he abrazado todavía? Piénsenlo tú también, ¿eh? Porque la muerte no avisa, no pide permiso. Llega en medio de un día X, rompe planes a quien sea y se lleva una vida cualquiera. Así que si esto te hizo detenerte un segundo, no lo ignores. Compártelo con esa persona a la que llevas tiempo queriendo escribirle. Soy Jimena Aguilar, quédate conmigo y así arrancamos. Viene lo mejor, no le cambies.
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1: Ya estamos de regreso y a ver, les traigo chismecito porque a lo mejor ustedes se enteraron porque en internet se hizo muy viral esta situación de lo que cometió un conductor de televisión en México, Pedrito Sola, que es reconocido porque de hecho tenía un fandom ahí interesante, era medio chistoso a veces, ya un señor de otra generación, pero que de alguna manera estaba también activo en redes sociales y bueno, en este programa Ventaneando, que es de chismes, de toda la vida el programa, ¿no? Y pues se le ocurrió decir, ¿por qué no?, que los perros callejeros deberían ser envenenados, y entre broma y broma, pues soltó dos que tres comentarios así pasivo-agresivos sobre este tema y violencia animal, y pues, ¿qué crees?, que el público no anda soportando, entonces se hizo mega viral, la gente dijo, ¿qué?, eso no se dice ni siquiera de broma, y además, cero, esto no queremos que suceda, porque luego sacaron videos del pasado donde ya había hecho comentarios similares y entonces empezaron a juzgar y lo empezaron a funar, tanto así que las marcas que estaban patrocinando ese programa se empezaron a salir, otras más donde él ya la había regado de alguna manera, pues volvieron a salir y recordar esos errores del pasado de Pedrito Sola, diciendo nos deslindamos, no tenemos nada que ver con él, y pues está hecho un caos ese programa, no nada más él como tal, porque es la figura que están pues funando fuertemente, pero también la mismísima Pati Chapoy, que es la de toda la vida, porque ella se rió y permitió este tipo de comentarios, y bueno, pues están diciendo quítenlos fuera, pero ante todo esto, fuera del escándalo y de lo que pueda uno decir en las redes sociales por morbo o no, me parece interesante que a raíz de esto ahora están proponiendo una ley anti Pedro Sola, que son 15 años de prisión por crueldad animal. Esto para la Ciudad de México, que es donde está este señor. Elizabeth Mateos es una diputada local y propuso aumentar a 15 años las penas por crueldad animal, así como sancionar la apología de la violencia contra los seres sintientes. Esto luego de estas declaraciones hechas por el mismo conductor de ese programa de espectáculos, que dijo, justificó el envenenamiento de perros como una forma de resolver problemas cotidianos. Y es que, a ver, yo no sé si esto de la diputada va a pasar o no, lo van a aceptar o no, pero sí me parece interesante que sí tomen en cuenta el tema de la violencia hacia los animales, que de hace no mucho tiempo para acá se empezó ya legalmente a tomar cartas en el asunto, pero sí que sean como más estrictos, porque efectivamente hacer este tipo de bromas en un programa que es uno de los más vistos de esa televisora, o era de los más vistos de esa televisora, pues sí puede tener una repercusión entre broma y broma, que le hagan caso a lo que está diciendo Pedro Sola. Y luego dicen que entre broma y broma la verdad se asoma. Así que, ¿qué opinas tú de todo este escándalo? ¿Sí estabas enterado? ¿Y qué opinas de la gente que dice, pues sí, claro, a los perros, córtale las cuerdas vocales, a los perros, menénalos? O sea, ¿qué onda? ¿En qué mundo viven para decir este tipo de cosas? Pero bueno, así las cosas. Quieren una ley anti Pedro Sola. ¿Qué dice el público? ¿Sí o no? Vámonos con más y regresamos. Si quieres saber cuál es la conversación viral en el internet, entonces quédate aquí.
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2: Seguimos con mucho más. Estás escuchando Jimena Aguilar en vivo, conectando para toda la Unión Americana. Y gracias a todas las ciudades que se están sumando, a todos los lugarcitos donde estamos llegando cada vez a más rincones y felices de poder compartir chismecito, las trend news y bueno, todo lo que está hablándose en el mundo digital. Y para eso, para debatirlo rico, pues obviamente acá está llegando Arely Insunza. Bienvenida, amiga, ¿cómo estás?
3: Muy bien, feliz de estar contigo para hablar de chismecito caliente. ¿Qué está pasando en el mundo de las celebridades? Pues bueno, aquí lo desmenuzaremos.
2: Así es, amiga, y fíjate que me quedé pensando lo que platicamos en el otro show del éxito y de cómo sobrevivir al éxito, porque a ver, hemos hablado de los casos grandes de celebridades que todos vemos y conocemos y demás, pero ¿qué pasa con una persona como nosotros, comunes y corrientes, verdad? Que a lo mejor empezamos a tener éxito en nuestra empresa, en el trabajo, te suben de puesto, de sueldo, empiezas a escalar, llegas a un pico donde te está yendo muy bien. ¿Cómo sobrevivir ese éxito y no morir en el intento? ¿Qué recomiendas, amiga?
3: Fíjate que es normal que en los primeros momentos que acariciamos el éxito, que tocamos un poquito los cuernos de la luna, sí perdamos el piso un poquito. Es normal. Pero mientras eso no dure demasiado tiempo y te adaptes en ese cambio, sean tan solo unos meses, ni siquiera te diré que unas semanas, unos meses, está lo permitido de que sean unos meses. ¿Por qué? Porque es una nueva vida. Estás eufórica, estás contenta de ese ascenso, de ese incremento salarial, de ese cambio de estilo de vida. Pero no se nos debe de olvidar que al final lo importante siempre está no necesariamente en eso externo, sino en quién soy de manera interna y todas las cosas con las que yo puedo vivir aún no teniendo eso. Muchas veces, ¿sabes cuál es el riesgo del éxito? Es creer que nosotros valemos por ese éxito. Ese es el gran riesgo del éxito.
2: Oye, pero es como complicado separarte esa parte, ¿no? Porque sí, obviamente te están aplaudiendo, te están reconociendo, te están dando lo que tienes por eso, ¿no?
3: Así es, pero la vida como es maravillosa, pero yo te diré que Dios es maravilloso, generalmente te da un zapecito.
2: Ay, amiga, qué literal. Ya me dio mi zapia que la desgraciada esta. Pero a ver, sí te entendí, querida.
3: Tienes razón. O sea, le di un zape real. O sea, la vida nos da un zapecito. La onda es que si tenemos la capacidad de aprender de ese zapecito, es siempre recordar que lo que hacemos no nos define, porque ahí está la gran trampa, porque las que vamos a sufrir o los que vamos a sufrir, si eso deja de estar, porque algún día dejará de estar, algún día dejará de estar, más tarde o más temprano dejará de estar. Hay que ser conscientes. Es como cuando recordamos que somos mortales, Jimena Aguilar. O sea, de repente vamos por la vida creyendo que no podemos hacer lo que sea, pero cuando la vida nos pone enfrente enfermedades, nos pone enfrente muerte, nos pone cualquier situación que nos recuerda que somos inmortales, es un zapecito de Dios.
2: Un zapesote, querida. Oye, hablemos de esto, los golpes, las piedritas que te pone Diosito, el universo, para que te des cuenta que sí, eres mortal y que hay que vivir. Lo platicamos regresando, quédate con nosotros, estás en Jimena Aguilar en vivo.
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1: ¿Sabes qué es la musicofilia y por qué la música es vital para tu cerebro? Te lo cuento yo, quédate conmigo aquí en esta estación, guárdala como tu favorita para que ya no batalles, que siempre nos encuentres y regresa todos los días de lunes a viernes a esta hora en esta estación. ¿Quieres ponerle cara a mi voz? Bueno, conecta entonces en las redes también, Instagram, Facebook o TikTok, @ Jimena Aguilar Oficial, Jimena con J, sígueme por allá y muy pendiente de todo lo que estamos haciendo aquí en este show, especialmente para ti, que estamos conectando, por cierto, cada vez en más lugares, ¿eh? Estamos en toda la Unión Americana conectando contigo y acercándonos a ti, porque finalmente sabemos que eres parte de los nuestros, eres la familia, eres nuestra comunidad. Cuando uno está lejos de casa, de su familia, de su gente, encontrar a alguien que te arrope es lo mejor, es lo más. Y ese espacio es este, justo donde nos arropamos, donde nos contamos nuestras historias sin filtro y nos reímos y de repente lloramos y escuchamos una canción y recordamos, y qué bonito es recordar y volver a vivir. Por eso siempre regresa aquí a esta estación donde siempre vas a encontrar buena música y buena compañía. Nos acompañamos aunque estemos lejos de casa. Y bueno, esto te lo traigo y te preguntaba aquí si tú sabes qué es la musicofilia, porque efectivamente estar conectado aquí en esta radio te va a ayudar muchísimo. Estaba leyendo que un neurólogo que se llama Oliver Sacks se obsesionó con responder esto y a través de la ciencia demostró que la música no es solamente un adorno ahí estético, un pasatiempo, un hobby, no. Es una necesidad biológica. Oliver Sacks explicaba que basta con tener un cerebro funcional para reaccionar a la música desde niños. Así como existe la biofilia, que es nuestra conexión natural con los seres vivos, la musicofilia es esa necesidad arraigada de usar el ritmo, la melodía, para nuestro bienestar emocional y mental. Fíjate, uno de los puntos más increíbles es que la memoria musical es de las últimas en desaparecer cuando el cerebro se enferma. ¿Lo sabías? Eso está cañón y se nota muchísimo en pacientes con Alzheimer que al escuchar canciones de su pasado logran tener estos como lapsos de lucidez, recordar ciertos momentos, incluso reaccionar con su cuerpo. Un caso súper viral que te voy a dar como ejemplo es el de la bailarina Marta Cinta González. Googleala. Bueno, ella tenía Alzheimer, pero al ponerle unos audífonos con el Lago de los Cisnes, pues resulta que su mente despertó, pero de inmediato, y empezó a replicar a la perfección los movimientos de ballet con sus manos. Sacks también documentó casos rarísimos como el de Tony Sicoria, que era un hombre que sobrevivió al impacto de un rayo. Cuando ya se recuperó del paro cardíaco, desarrolló de la nada como una obsesión incontrolable por el piano. Aprendió a tocarlo rápido y hasta empezó a componer sus propias piezas. Qué loco, ¿no? Bueno, la musicofilia va mucho más allá de estos molestos gusanos auditivos que hacen que si te pegue una tonada como la de Baby Shark o no sé, y que no te la puedas sacar de la cabeza. Más bien habla de una conexión profunda donde la música se vuelve una fijación total para tu mente. Y neta que el trabajo de Oliver Sacks vino a abrirnos los ojos para entender que los conciertos, los audífonos puestos todo el día en nuestras playlists, no son solo para pasar el rato. La música es un lenguaje misterioso que estimula zonas de tu cerebro que nada más puede activar. Así que actívalas hoy, aquí, con tu canción favorita.
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0: Mi gente, ya estamos de regreso. Gracias por escucharme, gracias por llegar hoy aquí conmigo y sobre todo gracias entre tantas opciones por elegirnos. Espero que esta estación a partir de hoy se vuelva en tu favorita y no te preocupes si apenas vas llegando, si es la primera vez que llegas y quieres saber qué onda con el show Jimena Aguilar en vivo, don't worry, be happy, porque todo el programa completito lo puedes escuchar a través de Spotify y Apple Podcast también como Jimena Aguilar en vivo. Jimena con J, no te equivoques. Y obviamente sígueme en todas las redes para que le pongas cara a mi voz. Instagram, Facebook, TikTok, estamos en todos lados. @ Jimena Aguilar Oficial igual, Jimena con J. Y ahí puedes escribir, mandar tus saludos, pedir tus canciones y estar al día conmigo y con todo el team que estamos aquí trabajando a todo lo que da, a todo motor. De hecho, ahorita que estábamos hablando aquí fuera del aire, de todos los chismecitos, me dicen, no manches, Jimena, ¿cómo? ¿De dónde sacas tanto show? ¿De dónde sacas? ¿Lo estás inventando? Y yo, ¿cómo crees? Toda la información la busco en fuentes verificadas y bueno, ya después acá la venimos y la platicamos para debatirla rico, ¿no? La ponemos sobre la mesa más calientita de la radio y la pasamos bastante bien. 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Y ahora sí, mi gente, recomendaciones, musiquita, buena compañía. Tenemos lo mejor de lo mejor. ¿Y qué crees? Lo mejor también es que esto todavía no termina. Quédate conmigo y ya regreso. Esto es Jimena Aguilar en vivo.
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1: A ver, paren todos, señoras y señores, porque estamos cerrando semanita y a mí me gusta traerles las Happy News. Así es, mi gente, para estar bien happy en este weekend y que estas vibes se sientan muy bien. Por eso hoy traigo para ti cosas buenas que pasaron en el mundo y tú ni te enteraste. Quédate conmigo, conéctate aquí en esta estación, llama a cabina y cuéntame tú desde dónde me escuchas y si tienes otra Happy News, bueno, compártela porque lo bonito se comparte. Mira, empecemos con esto. Vámonos a viajar a Alemania. ¿Sabías que allá desarrollaron un gel que regenera el cartílago articular sin implantes ni cirugía? Es que los avances médicos gracias a la tecnología están de locos y yo esto siempre los aplaudo, la verdad está increíble. Vámonos ahora a Kenia. Los cuidadores duermen junto a elefantes huérfanos, a estos elefantitos bebés, para calmarlos y hacerlos sentir seguros. ¡Ay! Creo que ese es un trabajo perfecto. Para los amantes de los animales lo puede ser, ¿eh? Siempre, yo me acuerdo que de chica decía, ay, me gustaría irme así tipo a... Pues yo veía como África, ¿no? De irme así a con los elefantes o los osos panda. Ya ves que luego te mandan también así a algunos lugares donde hay estos animales. Se me hace como muy lindo. Como tipo irte de voluntario a hacer eso. Estaría padre, ¿no? Si no tuviera uno responsabilidades y cosas que pagar en la vida. Pero bueno, esto de Kenia está increíble también. Acompáñame ahora a Japón. Fíjate que allá están trasladando los árboles en lugar de talarlos para construir carreteras. ¿Por qué no tomar el ejemplo? Si vamos a copiar cosas, yo siempre digo a mis hijos, si van a copiar, copien cosas buenas. Eso que está haciendo Japón está 10 de 10, así que deberíamos hacerlo en todas partes. Y mira, ya que despertamos a los pandas, ¿sabías que ya no están oficialmente en peligro de extinción? ¡Yay! ¡Buena noticia! ¡Happy news para el mundo, mi gente! Todo esto está pasando en días pasados y a lo mejor tú por andar en el mundial y en otros temas ni cuenta te diste. Ahí te va. Hay una jefa, la jefa en Malawi, que detuvo más de 3.500 matrimonios infantiles. Yo esto le di super like cuando lo vi. Les dio a miles de niñas una segunda oportunidad para estudiar. Esta chica, esta mujer dijo, mientras yo esté a cargo, ninguna niña se va a casar. Porque desgraciadamente hay países donde es legal que puedan casar a las niñas con señores. O sea, eso está horroroso. Así que a esta jefa de Malawi, la verdad es que le aplaudo de pie. Otra noticia buena. Un grupo de abuelitas españolas tejió unos gigantescos toldos de crochet para refrescar su pueblo y lo hicieron increíble y se ve súper lindo. Me dan ganas de viajar a España solo para verlo. Fíjate que ahora que estuve en Miami me tocó ver algo así, no sé si era crochet, pero lo hicieron también unas indígenas mexicanas que estuvieron haciendo este trabajo para una zona muy bonita allá en Coral. Bueno, creo que se llama así. Ahí en, bueno, me encantó ese lugar. Se veía súper lindo y claro que da sombra y hace el lugar mucho más fresco. Así que

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1: Bueno, pues acá andamos saltándonos las piedritas, los zapes, esquivándolos, pero aunque te esquives, ahí te va a tocar, amiga,
2: ¿no? Te va a tocar. Entonces, para retomar lo que decíamos con respecto al éxito, creo que lo único que no tenemos que olvidar es que no somos eso que hacemos, que generalmente nos identificamos con ¿quién eres? Soy doctor. No, es que no eres doctor, eres Juanito Pérez. O sea, el ser doctor es lo que haces, es a lo que te dedicas. Y muchas veces cuando somos profesionistas exitosos, confundimos quiénes somos con lo que hacemos. Y sobre todo si nos gusta tanto lo que hacemos, por ejemplo, en el caso nuestro, que ser conductoras a veces puede confundirse con quién soy. Para mí, ha habido momentos donde se me traslapa quién soy y qué hago. ¿Por qué? Porque me gusta tanto lo que hago, pero ese es el gran reto, recordar una y otra vez que quién sería Arely Insunza si no tuviera un solo programa, si no tuviera un micrófono en la mano, si no hubiera oportunidad de mostrarse en redes sociales. ¿Sería yo la misma persona? A veces, cuando estás tan apegado a lo que haces, piensas que no. Llegas a sentir es que una parte de ti muere. Sí, pero la verdad es que ese es el gran reto. Recordar que somos seres humanos y somos valiosos independientemente de lo que hagamos y a lo que nos dediquemos.
1: Oye, y qué bueno que mencionas eso, porque igual habrá mucha gente, a lo mejor enfocándonos más a las mujeres, que de repente deciden, por lo que tú quieras, no trabajar, sino ser amas de casa, quedarse solamente en casa, pues, y muchas veces esto también, si no te lo recuerdas a tú misma,
2: claro,
1: se te olvida porque estás tan metida en esa rutina de hacer, de servir a los demás, que te olvidas quién eres tú, y entonces tu autoestima está muy abajo, ¿no? Y de repente cuando te dicen, a ver, dale, pues te da miedo salir a hacer, animarte a explorar todos esos talentos que tú tienes. Entonces es un recordatorio muy bueno, amiga, qué bueno que lo traes a colación, y hay que seguirlo recalcando todos los días aquí, que siempre buscamos justo aquí empoderar a las mujeres, a las latinas, a todas las, seas a lo que te dediques, porque hablamos de profesiones también, o no, si no tienes una profesión también, ¿no?
2: También se vale, por supuesto, es recordar esta parte que no soy lo que hago, soy una persona valiosa solo por el hecho de existir, y eso es lo más difícil de recordar, Jimena, y eso es, como bien lo mencionas, la verdad, muy atinadamente, es para las personas que están en casa, las mujeres que están en casa son exactamente igual de valiosas que las que no estamos en casa, y eso es recordarlo nosotras primeramente y entre nosotras, porque entonces para nosotras, las que somos profesionistas, las que se quedan en casa son igualmente valiosas que nosotras, y viceversa, tendría que ser que para las señoras que se quedan en casa seamos igual de valiosas que ellas. Entonces este respeto por quienes somos, no necesariamente por lo que hacemos, será una vacuna importante para cuando eso deje de estar, porque repito, todo cambia y en algún momento eso dejará de estar. Es como el famoso nido vacío. En algún momento las amas de casa, aunque no se jubilen, dejarán de tener esa actividad que era cuidar de sus hijos, y si no están preparadas, se puede volver un tema de ¿quién soy y qué hago si no tengo a mis hijos en casa?
1: Claro, ay, qué fuerte eso del nido vacío. También vamos a hablar de este tema. Y bueno, señoras, pilas, esto es un mensaje para ustedes y también para los caballeros, que de repente, pues es que vivimos en un mundo tan digital y tan conectado que a veces se nos olvida también quiénes somos. Y eso es también parte importante que ahorita lo vamos a platicar, porque esa es la clave. El otro día estaba leyendo un post sobre esto y me pareció interesante de por qué nos sentimos como que no tenemos esa vida perfecta. Lo platicamos al volver. Quédate con nosotros. Arely Insunza está en la casa.
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2: Estamos de vuelta y traemos chismecito. Claro, para el contexto, hoy y todos los días, te recomiendo que me sigas en el TikTok, arroba Jimena Aguilar Navarro. Jimena es con J, no te equivoques. Y bueno, conecta conmigo para saber también tú desde dónde estás. Y si te gusta el chismecito, bueno, pues ya lo sabes. Digo, a todos nos gusta, ¿eh? Aunque digamos, ay, no, ¿eso qué? No deja nada. Ay, sí nos deja. Es un ratito de desconectarnos, de relajarnos un poquito. No siempre cosas malas. Mira, van a estrenar muy pronto el reality show de La Casa de los Famosos ahí en México. Y han estado sacando poco a poquito los integrantes, ¿no? Que ya sabemos, habrá polémica, sin lugar a dudas. Vamos a ver qué tal. No sé si quiero que sea tan intenso como las pasadas, porque hubo una que fue como muy tóxica y eso ya no se me hace padre. A mí en lo personal, Jimena Aguilar, porque pues sí, le gusta a uno el chismecito y las cosas, pero cuando ya es como de ofensa real, ya no se me hace tan padre. Pero bueno, cada quien, ¿verdad? Escuchamos y no juzgamos. Pero lo que iba, fuera de los otros integrantes que ya han confirmado, al que recién dijeron va, es Massad, es el noveno integrante hasta ahorita de La Casa de los Famosos para este 2026, y se va del TikTok a la pantalla, porque a lo mejor a este joven saudí lo ubicas porque lo has visto en fotografías, en el internet, en sus videos en internet. Es un ojo, es un hombre saudí. Es que te iba a decir, los ojos los tiene impresionantes, pero ya yo acabo de descubrir, no sabía que los tiene, que se hizo la cirugía esta para cambiar el color de ojos porque los tiene como claros. Dice que los tenía miel, pero que ahora se los hizo más claros, entonces se le ven estos ojos pues como los árabes, que se ven así guapísimos, ¿sabes? Bueno, no sé, él es saudí y se ve muy bien, y bueno, pues tiene muchos seguidores en las redes sociales, y ahora ya va a entrar a esta Casa de los Famosos. Es un creador de contenido, es empresario de origen árabe, y sí ha ganado mucha popularidad en el medio gracias a las polémicas, a sus dinámicas en vivo en TikTok. Tiene carisma y el impacto que tiene en las redes, pues dice, esto promete darle mucho sabor, mucha controversia a esta competencia, porque llegó el toque international a este reality en México. ¿Se enamorará de alguien por allá adentro? ¿Habrá pasión? ¿Habrá escándalo? ¿Pleitos? ¿Qué vamos a ver? Ahí conocemos a las personas. Es un arma de dos filos, ¿no? El entrar a una casa así, a un reality de esta forma, porque tienes una imagen, pero entras y o te ayuda o te aplasta. Si no, pregunten a dos que tres que han estado por ahí. Pero bueno, seguramente mínimo por el taquito de ojo, varias van a querer ver ese capítulo con Massad, que ahora será parte de La Casa de los Famosos México. ¿La vas a seguir? ¿Te gustan esos realities o son de los que, no, nada que ver? Porque luego uno dice que no y terminas viendo todo lo que pasa en los shorts que te ponen en YouTube, los reels de Instagram, los videitos de TikTok. Y yo así me entero, ¿eh? La primer Casa de los Famosos que vi fue así, porque me salían todos los reels en las redes sociales y me fui enterando de todo lo que pasaba, y al final yo ya estaba bien picochas con el reality. Pero bueno, vamos a ver qué pasa en esta ocasión. Estaremos pendiente. Por lo pronto, sígueme porque aquí tendremos chismecito.
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1: Regresamos con mucho más. Qué bueno que estás escuchando este show desde tu ciudad y ahí donde estás, ponte cómodo, porque aquí tenemos preguntitas, pero también tenemos respuestas. Gracias a toda la gente que nos cuenta sus historias, sus casos, sus experiencias y que nos manda sus preguntas para la sexóloga. Todos los días conectamos con Eugenia Flores de México para el Mundo, sexóloga sustantiva. Síganla en redes también a ella. Y bueno, resolvamos todo de una vez por todas como se debe. No con el doctor Google, no con la comadre, no con la amiga, que sí nos sirven esas terapias y platiquitas, son muy, muy enriquecedoras, ¿verdad? Pero lo mejor es siempre plantearlo con una experta. Y justamente el otro día hablando con unos que apenas van entrando al tercer piso, hombre, y que decían, no, es que llega una crisis a los 30, ¿qué pasa ahí? ¿Esto es real o no? No lo sé, yo no lo sé porque yo soy experta no certificada, pero ¿sabes qué, Eugenia? Mi querida sexóloga, tengo una preguntita.
2: Hola, Jimena, ¿cómo estás?
1: Hola, hola.
2: Saludos.
1: Igualmente, gracias.
2: Oh, esa crisis de los 30. A los 30 años, muchas personas en la actualidad se cuestionan desde el tema económico, qué estoy haciendo con mi vida, cómo estoy manejando mi patrimonio, necesito comenzar a ahorrar para la vejez, no sé si quiero tener hijos o si quiero tener hijos, pero me preocupa la cuestión económica. Muchas personas a los 30 todavía no saben si están listos o si desean genuinamente tener un compromiso, una relación tradicional, etcétera. ¿Y esto se puede reflejar en la cama? Pues sí, porque, por ejemplo, si de pronto a alguien de 30 años le gusta mucho una persona, empiezan a tener intimidad, cuando todas estas preguntas que acabamos de mencionar llegan de golpe a la mente al momento de hacer el amor, eso puede provocar un nerviosismo, puede provocar inseguridad, puede provocar una sensación de si quiero, no quiero, si quiero, pero no, mejor sí, mejor no. Y eso se puede reflejar en disminución o pérdida de la erección, eyaculación precoz, en el caso de los varones, en el caso de nosotras, pues nerviosismo, decir no a la mitad del encuentro o justo cuando estamos a punto de iniciar, de repente ese miedo, no sé, de quedar embarazada, de enamorarme de esta persona, etcétera, y no estar como 100% seguro o segura de qué quiero y a dónde voy. Ojalá que la gran mayoría de los que nos están escuchando que tienen esta edad no les suceda. Y si les sucede, pues que busquen una terapia psicológica, busquen un psicólogo clínico, una psicóloga clínica y lo atiendan, porque pues no está chido que te pasen ese tipo de cosas y que boicotees sin querer tu vida sexual, erótica y amatoria. Así que ojo con eso. Les mando un abrazo bien fuerte. Síganme en Instagram como @sexóloga_Eugenia. Besitos, chao.
1: Chao, muchísimas gracias, Eugenia Flores. Y sí, si tienes más dudas, sexóloga, tenemos preguntitas, acá las estaremos resolviendo. Qué buena manera de cerrar esa semanita, viernesito, y hoy toca. Vámonos con más, estás escuchando Jimena Aguilar en vivo.
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1: Mi gente bonita, pues este fin de semana se nos acaba la fiesta. Ahora sí, que se acabó la fiesta. ¿Qué? Nos guste o no nos guste, tenemos que aceptar. A ver, de entrada una cosa bien, bien cañona, que estaba yo en la mañana, venía yo manejando aquí hacia la cabina de la radio con la canción de All By Myself. Y luego de repente le cambié y sonó la de... O sea, la de Juan Gabriel, pues, disculpen que no sé hacer la música con mi boca. Pero sonó la de Juan Gabriel. Esta famosa canción de Así Fue, la que se hizo viral gracias ahora a esta fiesta del fútbol y que nos identificó como país durante este Mundial 2026 y que nos hizo sentir tantas cosas. Bueno, empezó a sonar y yo venía reflexionando de que una vez que las girls entramos al mundo de la FIFA y amamos el fútbol, ya no podemos salir de ahí. ¿Sí se están dando cuenta de esto que está pasando? O sea, es que ya no vamos a poder salir. O sea, es consciente o inconscientemente, pero ya no vamos a poder salir de este bucle en el que entramos, de que nos hemos piñado, como decimos los sinaloenses, ¿no? Para todas esas mujeres que este mundial se enamoraron del fútbol, solo quiero decirles, una vez que ese sentimiento se apodera de ti, ya no hay vuelta atrás. Ni tu ex, el tóxico, te dolió tanto como esto, lo sé. Lo sé, pero bueno, uno tiene que avanzar porque life goes on. Oigan, pero bueno, preparándonos para esto que viene justamente, les tengo también chismecito porque este fin de semana, pues es la final. El sábado se define quiénes van a llevarse, quién va a llevarse el tercer lugar. Y finalmente, el domingo será la gran final, España versus Argentina. ¿Quién crees que se quede con la copa? ¿Qué va a pasar? Partidazo seguramente nos van a regalar. Y además, ¿sabes cuál es el millonario premio en efectivo que se va a llevar alguna de las selecciones? Quien gane, va a haber ahí un buen dinero de por medio, ¿eh? La mesa está puesta para que la emoción deportiva alcance también su punto máximo en el money. Y es que después de las determinaciones tomadas por el Consejo de la FIFA en la pasada reunión que tuvieron en Qatar, el organismo pues aprobó la distribución de una contribución financiera sin precedentes que asciende a los 727 millones de dólares cuando termine la competición. Dentro de este histórico presupuesto destaca la espectacular recompensa reservada para la selección que logre levantar el trofeo más codiciado del planeta. Por el momento, tanto la selección argentina como la de España tienen asegurados un total de 33 millones de dólares, porque es la cantidad de dinero que podrá ganar el segundo lugar de la competencia. Pero el premio mayor, el más codiciado, son los 50 millones de dólares que se llevará el campeón absoluto. ¿Quién se quedará con ese premio? ¿Quién se quedará con ese money? ¿Qué dice el público? Los leo en las redes sociales y que viva el fútbol.
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1: Que apuestan por el amor y se guardan para esa persona especial. Pero no necesariamente es una sola para cada uno, dado que la misma persona puede tener más de un alma gemela a lo largo de su existencia. Lo que sí nos queda claro es que es una a la vez. Y dependiendo de nuestro nivel de desarrollo espiritual, una persona puede ser nuestra alma gemela en una etapa de nuestra vida y en otra etapa dejar de serlo. Justamente para aquellos que andan en busca de la superación espiritual, su alma gemela es aquella que los ayuda a continuar en el camino del ascenso, con un tipo de amor que es característico de las relaciones duraderas, el amor incondicional. Por eso es que una puede dejar ir a la otra con un desapego característico de quienes aman sin afán de poseer ni limitar al otro. 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
1: Ya estamos de regreso, gracias por seguir en conexión con nosotros. Y bueno, aprovechando que está aquí Areli, que estamos echando la chorcha a gusto, manden sus comentarios, escríbanos, manden sus audios. Aquí se habla sin filtro, ya sabes, escuchamos y no juzgamos, repeat after me. Oigan, y ahorita que estábamos hablando de este tema de recordar quiénes somos, Areli, que me pareció muy padre lo que estabas platicando, me salió un post el otro día que decía, a ver, no es que no tengas la vida perfecta, es que tienes Instagram. ¿Sí? Decía, no es que no tengas la pareja perfecta, es que estás viendo las parejas de Instagram. ¿Sí? No es que tengas una casa fea, sino que estás viendo las casas en Instagram. Y así nos podemos ir con cada cosa que se nos atraviesa en la vida. La familia, el tiempo, el carro, el trabajo perfecto, porque vemos esa, idealizamos mucho lo que vemos en las redes sociales. Y pues finalmente, sí, habrá muchas cosas que son reales, muchas otras que no, pero no tendrías que estarte comparando con eso, sino simplemente voltear a tus raíces para saber quién eres, de dónde vienes, cómo has llegado hasta dónde estás, alto o no tan alto, o como le quieras poner. Pero esa parte, como si aplaudírtela, para que entonces te valores a ti, tengas o no el éxito, el puesto o el dinero que tú quieras, ¿no?
2: Claro, es que finalmente el mayor tesoro que tenemos en la vida es en el interior, porque en el exterior, Jimena, siempre va a haber alguien con un carro más grande, con una casa más grande, con un mejor negocio, con una cuenta más gorda, con una mujer más bella, con un esposo más millonario. Siempre va a haber alguien. Entonces, si la comparación está siempre hacia afuera, la verdad es que la llevamos de perder sí o sí. Pero sí, nos vamos hacia adentro, hacia el ser que somos, y somos perfectos exactamente en la condición que nos encontremos, y todos somos amados por Dios. Entonces, las llevas de ganar, porque no necesitas tener nada en el exterior para saberte amada por Dios. Y ese famoso vacío del que se habla muchísimo, que lo intentamos llenar con cosas de afuera, la verdad es que no se llena con absolutamente nada, nada, créemelo, si no es con el tema espiritual. O sea, es hacia adentro la onda. De ahí puede surgir todo y puedes decir, ah, claro, yo puedo traer un carro grande y puedo tener una casa que me guste y todo eso está bien. Pero el tema es que cuando creemos que eso de afuera me va a hacer feliz, y entonces estamos buscando con avidez un concierto más, una casa más, un coche más. Y por eso hemos escuchado estas historias de los artistas que salen a dar conciertos en estadios con más de 100,000 personas y se van a sus hoteles a llorar. ¿Has escuchado esas historias?
1: Sí, claro, súper tristes, y que están en depre y están solos y están en una onda muy fea, ¿no?
2: Exacto, porque no tiene que ver con la cantidad de afuera. Imagínate sentir soledad y haber más de 100,000 personas que te admiran y te aman. ¿Por qué? Imagínate sentir pobreza cuando eres millonario. ¿Por qué? Porque no está en lo exterior, está en el interior, y puede ser sumamente feliz cualquier persona que lo decida, desde una empleada, trabajadora, emprendedora, comunicadora, como lo somos nosotras, amas de casa, personas que están escuchándonos en este momento. Cualquier trabajo que tengamos, si tenemos nuestro corazón lleno y nos sabemos queridos y nos sabemos amados por Dios, y ese interior lo fortalecemos a través del amor de Dios, de verdad que lo de afuera no importa. Claro, necesitamos, sí hay una necesidad biológica de comer, de protección, de comida, y claro que nos preocupamos por darle de comer a nuestros hijos. Yo no estoy diciendo que eso no importe, claro que importa, pero hasta cierto punto, Jimena. O sea, ¿me hace falta un coche para ir a dejar a mis hijos? Sí, pero de ahí a que tenga que ser de determinada marca, eso es otra cosa. ¿Necesito casa para mis hijos? Sí, pero de ahí a que tenga que ser en determinado barrio, con determinadas características, eso es otra cosa. Y ese es el tema. Y sencillamente la ropa, Jimena Aguilar, o las famosas marcas. Ok, necesito una camiseta o unos tenis o una bolsa del súper.
1: Una bolsa Balenciaga, amiga. Esa sí te la vengo manejando, fíjate. Oigan, ahorita platicamos esto, no le cambio porque se pone bueno.
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1: Regresamos con mucha más música, con mucho más show y con más chismecito. No olvides hacer este hashtag en las redes. Sígueme en TikTok para más contexto. Jimena Aguilar Navarro, Jimena con J, no te equivoques. Y quédate aquí en este espacio donde la pasamos bien, hablamos sin filtro, tenemos a los mejores colaboradores y hoy además cerrando semanita con broche de oro. ¿Cómo recibes el weekend, eh? ¿Ya traes así como que el cansancio acumulado? ¿O eres de los que amas todos los días de la semana? ¿O qué dices hoy? Gracias a Dios es viernes. Cualquiera que sea tu caso, bienvenida a casa. Qué bueno que hoy estás aquí conmigo y espero que te quedes. Porque, a ver, te cuento el chismecito. Es de las cosas más virales que me dio risa, además, porque Balvin sorprendió revelando su inesperado pasatiempo. ¿Cuál te imaginas que es el pasatiempo que tiene un cantante como J Balvin? ¿Qué podrá ser? No sé, escuchar música, hacer ejercicio, correr. No, no. J Balvin volvió a sacar sonrisas entre todos los seguidores porque compartió un divertido momento de su vida cotidiana y a través de sus historias de Instagram, el artista, el colombiano, mostró que cuando no está dedicado a la música, disfruta de un curioso entretenimiento relacionado con el skincare. Sí, aunque usted no lo crea. En ese videíto sale ahí J Balvin está usando un juguete que está diseñado para simular la extracción de puntos negros e impurezas del rostro. Oye, es que a ver, yo conozco gente que ama ver este tipo de videos, gente sacando las impurezas de la cara de otras personas y aman verlos. Otras les dan así de, "Yu, qué asquito", me incluyo un poco yo en esas. Pero J Balvin tiene este mono en su casa que, pues, mientras hace la actividad, de hecho ahí sale que está su pareja también, Valentina Ferrer, bromeando diciendo que el intérprete le gusta ser de dermatólogo. Es como su hobby. Estoy estresado. O sea, en lugar de agarrar un squishy, él tiene esta cara de este juguete que al exprimirle le salen puntos negros, haz de cuenta. Y bueno, entre risas, así confesó J Balvin lo mucho que disfruta de este peculiar pasatiempo y aseguró, soy tan feliz con esto. O sea, dejó ver su lado más relajado y nos encanta ver ese lado de J Balvin también. Ahora, yo confieso, sí me da como cue el cuando veo eso, pero la neta son de esas sensaciones que dices, o sea, qué rico cuando aplazas un granito y pum, sale, ¿no? Sale. Hay algo adentro y sale, es satisfactorio. Y bueno, tenerlo así en juguete sin que sea la vida real podría ser aún más satisfactorio porque no estás teniendo el guío de que es algún producto que sí te puede dar asquito y es nada más un juego, ¿no? No sé qué es lo que salga, como tipo plastilina, yo qué sé, pero bueno, lo tiene como hobby y esta publicación, obvio, al compartirla, se llenó de comentarios, de reacciones entre los fanáticos que pues hablaron del buen humor también que tiene J Balvin y esta naturalidad con la que comparte este tipo de momentos muy personales en redes sociales. Por eso y más, amamos a J Balvin. Cuéntame, ¿cuál es tu hobby favorito? ¿Eres también fanático de hacer skincare? Dale en las redes y ya regresamos con esto y mucho más.
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2: Ya nos vamos, oigan, se nos acabó el tiempo. Ya está haciendo tic-tac, tic-tac. El DJ ya me dijo, párale ya, hombre, ya que, ¿cuál le pongo? Oigan, lo que pasa es que aquí nos encanta consentirlos con las mejores canciones, esas que nos ponen a bailar, a cantar. Tenemos de todo y para todos. Es un playlist que tú le puedes dar play a la hora que sea y vas a disfrutar, vas a gozar. Y esto, obvio, en mi show es VIP, pero 24/7 en esta estación la tienes. Buena música y buena compañía, así que sí, te recomiendo que esta estación sea tu favorita de hoy en adelante. Si hoy llegaste por primera vez, pues con mayor razón, espero que la guardes para que ya no se pierda, que siempre nos elijas, porque te digo algo, es un secreto. Tú eres siempre nuestra elección principal. Por eso es que traemos la mejor música, los mejores invitados, traemos a los mejores colaboradores, chismecito del bueno y todo lo que pasa en el mundo para que tú estés al día. De lunes a viernes a esta hora en esta estación, llégale temprano, goza de toda la compañía, que eso es lo mejor. Yo siempre me llevo esto, o sea, fuera de que lo que haya pasado, lo que no, a mí me encanta esta conexión que podemos hacer ustedes y yo. A pesar de que con muchos a lo mejor estamos lejos por la distancia, pero gracias a la vida del internet, a las cosas del internet, podemos conectarnos y saber de nosotros y conocernos. Y yo te cuento mis historias, tú me cuentas las tuyas y aquí, repitan, escuchamos y no juzgamos. Y sobre todo hablamos sin filtro, así que disfrutemos de esto porque de eso se trata la vida. Repite, hoy es un gran día, hoy es un gran día. Agradece hasta el más pequeño detalle. Llévate esta frase con la que comenzamos hoy, ese mensaje para que lo apliques hoy y cada día de tu vida. Y si quieres recordarlo, recuerda que en Instagram y en Facebook comparto también esos quotes de todos los días para, pues necesitamos recordatorios de vez en cuando en nuestra vida, ¿no? Para eso estoy yo aquí. Gracias por dejarme acompañarte en tu día y espero que hoy lo cierres con broche de oro, para que mañana estés de vuelta conmigo. Yo soy Jimena Aguilar, te agradezco que seas parte de esta familia y te espero mañana con mucho, pero mucho más. Bye, bye.
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1: 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Hoy, el maestro Fernando de Caminos de la Vida. Ya está con nosotros, maestro. Un placer saludarle de nuevo.
2: Muchas gracias, Mayra. Agradecido contigo nuevamente por invitarme a tu programa y permitirme compartir con tu público, ¿no?, las experiencias sobrenaturales. Hay cosas que uno vive, experimenta, en ocasiones hasta ve, pero le cuesta creer. El ser humano está demasiado desconectado de la parte espiritual. Todo lo quiere ver de una forma material, de una forma lógica. Y muchas veces lo material y lo lógico no les funciona.
1: Claro.
2: Eso es como el enfermo, ¿no? Va al médico, se toma, se aplica, se unta mil cosas, se toma mil cosas, no se cura o no se alivia. Muchos le dicen, hasta el mismo médico le dice, usted no tiene nada,
1: es que usted está,
2: pero usted
1: bien.
2: Se está muriendo de un dolor. Entonces, claro, hay que abrir la mente y ya no ver todo con esa lógica, sino pues hay que buscar esto, alternativas. Siempre yo he dicho, ¿no?, siempre hay una meta. Y si para llegar a esa meta le toca uno buscar alternativas, otros senderos, otros caminos, búsquenla. Pero no se empecinen en estar en lo mismo, en lo mismo, en lo mismo. Si lo mismo no funciona, pues están condenando su realidad. Pues el tiempo es nuestro amigo cuando uno vive en plenitud, y nuestro principal enemigo cuando uno está viviendo un infierno a base de sufrimiento.
1: Claro. Vamos a las líneas telefónicas. Entonces tenemos a Ricardo Mendoza. Ricardo, tú eres del 18 de mayo del 83. ¿Es así, hijo?
3: Así es.
1: Te escucha el maestro Fernando, hijo.
2: Bueno, Ricardo, muchas gracias por comunicarse con nosotros aquí al show de Mayra Berenice. Es persona de Tauro. Tu ser de luz es Anael, día favorable los viernes, piedra, las esmeraldas, color verde, metal, cobre, y elemento de la madre naturaleza es la tierra, estimado amigo. Una pregunta, ¿tú ya nos habías llamado antes o nos has llegado a visitar?
3: No, es la primera vez que les estoy llamando.
2: Ah, okay, muchas gracias. ¿Alguna vez has buscado ayuda, que te curen o te hagan limpias antes de hablar con nosotros?
3: Pues sí la he buscado, aparte de que me han muchos amigos, amigas, me han recomendado, me han dicho que pero la verdad, créame que no lo hice porque estoy un poco desconfiado en eso, ¿no?
2: Okay.
3: Pero me hablaron de ustedes, varios, incluso familiares me dijeron que ustedes, todo lo que lo beneficiaron, lo que lo apoyaron, de los problemas que lo sacaron, y pues me atreví a molestarlos.
2: No, no es ninguna molestia.
3: Con mi problema.
2: Uh-huh. No es ninguna molestia. Pues cuéntenos, ¿cuál es tu duda o cuál es tu problema o en qué quiere que te orientemos?
3: Pues mire, usted, encontré cerca de mi negocio un frasco con listones, con infinidad de cosas que no me expliqué en un momento, no le di tal vez la importancia de vida, uh-huh. Pero a raíz de eso que encontré ese frasco lleno de listones y de
2: como
3: muchas cosas
2: como pócima. Sí.
1: Ay, ay, ay. Uh-huh. No es normal ni bueno, ¿verdad, maestro?
2: No, para nada. ¿Hace cuánto viste ese frasco ahí al lado de tu negocio?
3: Sí, y a raíz de eso ha venido abajo mi negocio, las ventas. Lógicamente el dinero también se ha escaseado por esta situación, ¿no? Uh-huh. Y pues desconozco quién lo hizo o por qué lo hizo.
2: Bueno, el porqué es más que claro, ¿no? Lo estás viviendo.
1: Dañarlo,
3: claro,
1: ¿verdad?
3: Sí.
1: Claro.
2: ¿Y hace cuánto de eso, amigo Ricardo, hace cuánto viste ese frasco y esas cosas ahí?
3: Pues tiene aproximadamente un mes y medio, más o menos.
2: Okay.
3: Y le digo, no le di la importancia que debía haberle dado en su momento.
2: Okay.
3: Pero a raíz de eso empezaron a bajar mis ventas, la entrada del dinero, problemas con mis proveedores, incluso ya problemas familiares también por lo mismo, ¿no?
2: Sí, es correcto.
3: Todo lo que ha acarreado esto y pues le repito, me atreví a llamarlos a poner mi fe en...
2: Bueno, Ricardo, ¿y qué hiciste con ese frasco, con eso que viste? ¿Lo tiraste? ¿Lo tienes guardado? ¿Qué hiciste con él?
3: Sí, lo tengo guardado, incluso pues lo puse en un lugar apartado porque pues también no lo abrí porque tenía yo el temor de que a raíz de abrirlo sucediera algo peor.
1: Peor, sí.
3: De lo que ya está pasando, ¿no?
2: Claro.
1: De por sí sí sería malo incluso conservarlo.
2: Claro.
1: ¿Qué es lo correcto de hacer?
2: Si lo metió, pues terminó de meter el problema, ¿no? Sí. Por eso, como él dice, está mal en su negocio, en su casa, la economía, discordias. Porque es como
1: desencadenó
2: eso
1: todo
2: es como esto. Una peste, ¿no? Uh-huh. Que ha ido creciendo, creciendo, creciendo a su alrededor. Pues mira, Ricardo, ¿qué te puedo recomendar? De antemano ya queda más que claro que es un ataque de brujería, es un ataque de hechicería, es alguien que te tiene envidia y pues obviamente te quiere ver de la peor manera, quebrado, pobre, fracasado, porque tu negocito pues es un negocio que lo tienes hace demasiados años y te ha dado para vivir, para pasarla bien, no para hacer riqueza, pero por lo menos te ha tenido bien a ti, a tu familia, o sea, nunca te ha faltado el plato de comida, el sustento y siempre pues has tratado de subsistir, por lo menos tú y tus seres más cercanos con este negocio y eso produce envidia, eso se llama éxito y el éxito trae envidia, trae maldad y lamentablemente pasa esto. Lo que hay que hacer en este caso, vea, yo lo que le voy a recomendar ya, agarre ese frasco, lléveselo a un cruce de caminos, donde haya un cruce de caminos, que señale los cuatro puntos cardinales, norte, sur, oriente, occidente, y lo vas a quemar. Vas a quemar, ahí sí como dice el dicho, que arda Troya, que arda, que eso
1: que
2: puro
1: se
2: ceniza,
1: consuma.
2: Porque eso automáticamente va a ayudar por lo menos a medio destruir, a bloquear, ¿ok? Esto hágalo de preferencia que haya luna llena, que la luna de alguna manera ayuda junto con la fuerza y el poder del sol, y también, perdón, en este caso del fuego. ¿Y por qué le digo que en este caso sean un cruce de caminos? Porque su elemento es tierra, entonces va a ir todo combinado, ¿ok? Entonces eso lo tiene que hacer a la brevedad, y de preferencia le repito que haya luna llena. Es más, estamos próximos, creo que a luna llena. Ahí sería checar bien el calendario lunar.
3: Así es.
2: Entonces,
3: estaba yo viendo que sí, estamos próximos.
2: Eso, perfecto, ¿verdad? Que el universo no se equivoca. Entonces eso lo vas a quemar.
1: Sí.
2: Y tú mismo vas a poner a secar al sol hojas de romero, hojas de ruda, hojas de salvia. Eso lo pones a secar al sol y luego las mezclas y vas a hacer un brasero. Y vas a regar, vas a sahumeriar tanto tu casa como tu negocio. Eso va a ayudar a bloquear bastante todo eso y a limpiar, ¿ok? Cuando esto lo debe hacer en la noche, durante 7 días seguidos, cuando esto lo esté haciendo, pídale a Dios y al universo, a sus seres de luz, pídale a su arcángel Anael. Anael es un gran y poderoso arcángel que es precisamente el arcángel que ayuda a cuestiones del amor, en este caso pues hay que despertar el amor propio también, y cuando tenga chance, amigo mío, visítanos, porque eso que te estoy diciendo es como una especie de calmante, pero a usted hay que hacerle una especie de exorcismo para liberarlo completamente de ese ataque y sobre todo para protegerlo y cruzarlo porque pues se la van a seguir repitiendo. Cuando nos visite aquí al final del trabajo le decimos el nombre de su enemigo, no para actos de venganza, sino para que sepa de quién cuidar si no me juzgue nadie, ¿ok?
3: Claro que sí, te
2: bueno,
3: lo agradezco mucho.
2: Ánimo.
3: Y sí, si me da usted alguna cita para estar ahí con ustedes, pues para hacer lo que usted me está diciendo que tengo que hacer, se lo voy a agradecer más.
2: Ok, claro. Esto
1: sería lo más efectivo.
2: Sí.
1: Okay. Aguántanos poquito, hermanito, y ahorita te vamos a tomar los datos fuera del aire, ¿le parece, maestro?
2: Es correcto.
1: Ok, hermanito, gracias y suerte. Quedas en buenas manos, ¿ok, papá?
3: Y muchas gracias.
1: Ya dijiste.
2: A ti por llamarnos, gracias.
1: Gracias. 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Gracias, maestro.
2: Gracias a ti por permitirme estar con tu público. Sean libres, sean felices, abran su mente, busquen opciones, no se me rindan. Paz, amor y buen genio, mis peregrinos del alma.
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1: Amigos de Misterios Ocultos, los pensamientos pueden formar parte de nuestra realidad y de nuestro estilo de vida. Hoy tenemos como invitado a Gibran, el hipnotista, que desde siempre ha formado parte de la familia de Misterios Ocultos, incluso desde nuestros inicios. Así que le tenemos un cariño especial a Gibran, que está con nosotros esta noche en el programa. Gibran, un placer saludarle.
2: Querida Mayra, un saludo, un abrazo para ti y tu vasto auditorio. Gracias por darme la oportunidad una vez más de compartir un pequeño tema, pero de gran contenido, que estaré seguro será del gusto de tu público. De veras, es un gusto enorme seguir participando en el programa de Misterios Ocultos.
1: Gracias, Gibran. Pues miren, a través de los años y las diversas participaciones de Gibran, el hipnotista, que hemos tenido al aire a través del programa, pues nos damos cuenta que nuestros pensamientos, ahora sí, como decimos en la hipnosis, el poder del pensamiento importantísimo, y precisamente ese será el tema, Gibran.
2: Así es, mira, debemos de dejar en claro que nuestra mente en sí son nuestros pensamientos. Buda dijo, todo lo que somos es el resultado de lo que hemos pensado. Está fundado en nuestros pensamientos y está hecho de nuestros pensamientos. Mayra, muchos dicen que somos lo que comemos, lo que hablamos, lo que miramos. Yo comparto la idea de Buda que somos lo que pensamos, ya que todo primero tuvo que haber pasado por nuestro pensamiento. La realidad de cada persona se percibe de distintas maneras. Se percibe mediante nuestras creencias, que forman un desarrollo que le vamos dando forma, juicio, concepto de las cosas, como si fuera un cerco alrededor de nosotros. Y en base a esto, nuestra percepción no nos deja ver más allá muchas veces, y así como cada uno es como forma su realidad. La gente se le hace pues muy difícil un cambio dado al concepto de la realidad de sí mismo y de todo lo que confronta durante su existencia. Repito, todo se origina en la mente, o sea, en el pensamiento, e incluso todo evento, toda circunstancia. No podemos cambiar siempre si estamos pensando lo mismo.
1: Exacto.
2: Fíjate, hay un dato muy especial, Mayra, que dice que el 40% de nuestros pensamientos de hoy fueron los mismos de ayer. Un 40%.
1: Sí.
2: Entonces mi pregunta es, ¿cómo queremos cambiar usando el mismo patrón de pensar, de sentirnos y de actuar? Lo que pasa es que tenemos un montón de goteras de nuestra realidad, basado en conceptos, y esos conceptos nos los va cambiando constantemente las circunstancias. Pero ¿qué realmente es la realidad? ¿Cuál es la verdadera realidad? Esa sería una pregunta muy difícil de contestar.
1: Así es.
2: Porque el concepto espiritual diría una cosa, el concepto político diría

0: sería otra cosa. El concepto filosófico, religioso, sería otra cosa lo que dijera. Entonces, la realidad uno la crea, pero la realidad no es miserable. Para descubrir quién realmente somos, necesitamos salir de nosotros mismos, analizando nuestra vida hasta este momento en donde hemos llegado, de nuestras distintas etapas, ya que si vivimos una vida postrada, sin logros e infeliz, pues significa, Mayra, que la realidad de nuestra vida pues no fue, ni ha sido, ni es la mejor. Exacto. Si la gente, fíjate, escuchara nuestros pensamientos, si tuviéramos el poder de escuchar los pensamientos de toda la gente, caeríamos en la idea de que hay mucha gente loca por lo, sí, que piensa, sí, por lo que planea, por lo que
1: se imagina, ¿no? Claro, se, sí, sería nosotros un caos. Si pudiéramos leer la mente, sería un caos.
0: Pues eso vive en el plano mental. Sí. En el plano mental hay esa revolución, hay ese caos, sí, en la mente de la gente, ya mentalmente hablando. Por eso es que nosotros podemos ser sensibles, o hay gente muy sensible que percibe los pensamientos y la realidad de la gente y prefiere sacarle la vuelta. O alguien te cae gordo y nunca te hizo nada, ¿sí? Exacto. Me explico, lo quieres evadir.
1: Sientes, entonces, que su vibra, su presencia, sientes, algo, ¿no? Nos dice.
0: Me explico, sí, entonces nosotros formamos esa realidad. Necesitamos salir de nosotros mismos, analizar nuestras vidas definitivamente. Yo creo que la realidad, la única realidad, pues es la verdad. Y así lo dijo Aristóteles, tu mente o pensamiento son tan vulnerables que una experiencia X religiosa, filosófica, política, ya cambiaron tu realidad. Mediante nuestro desarrollo, Mayra, desde niños,
1: sí,
0: los principios que nos inculcan, morales, religiosos, civiles,
1: así es,
0: forman nuestra realidad. Solo cuando nos damos cuenta de que muchas de las cosas no tienen sentido en lo que nos dijo la mamá, la abuelita, etcétera, etcétera, que nos enseñaron,
1: descubrimos,
0: optamos,
1: ¿no?,
0: por hacer, optamos, sí, por hacer la nuestra. ¿Sí me explico? Por ejemplo, la realidad de muchos abuelitos era pues que si tenías, la mujer tenía un marido que era un abusador, un mujeriego, un borracho. ¿Cuál era esa realidad, ese concepto? Pues es la cruz que te tocó, mijita, te tienes que aguantar.
1: Sí.
0: ¿Sí me explico? Sí. Entonces, cuando, claro, sale ya la mujer o el hombre, en otros casos, que ya deja de ser manipulado de sus mismos pensamientos incluso, es cuando comienza a evidenciar otro tipo de realidad. Pensar. No podemos dejar de pensar, pero sí podemos elegir qué pensar, mi querida, exacto, Mayra. Porque ese es nuestro poder. Nuestro, claro, cuerpo humano no es más que apariencia y esconde nuestra realidad. La realidad que nosotros tenemos está en la mente. Por eso es que cuando decimos, mira, tan seriecito que se miraba.
1: Exactamente.
0: Y sale con unas cosas, ¿sí me explico? O hace unas cosas que definitivamente deja o nos puede dejar a todos con la boca abierta. ¿Qué es la realidad? La realidad es todo aquello que te lleva a superarte, a sentirte bien, a vivir en paz contigo mismo, a vivir en paz con los demás. Esa es la realidad. La realidad no es vivir estresado, no es vivir con coraje.
1: Así es.
0: No es vivir amargado, no es vivir con rencor. Esas no son realidades. Una realidad te la puede imponer un líder religioso, un líder de una secta, un líder político. Estoy hablando entre comillas, claro. Si me explico, por eso es que mueven masas.
1: Claro.
0: Pero con el paso del tiempo se dan cuenta de que no era realidad. La realidad tiene que irse formando, es un proceso, no existe una sola realidad. Bíblicamente dice el Nuevo Testamento, dice Jesús, yo soy el camino, la verdad y la vida, y nadie llega al Padre si no es por mí, ¿ok? Sí, bíblicamente Jesús o Dios es la, es la verdad, ¿no? El camino y la vida. Ahí ya es otra realidad, pero si nos enfocamos en las cientos de miles de religiones que usan la misma Biblia, ¿qué nos estamos dando cuenta? Pues que todas esas denominaciones tienen su propia realidad.
1: Tienen su realidad.
0: Del mismo libro.
1: Ya saben, amigos, Gibran, el hipnotista, si lo encuentran en redes sociales. Gracias y será hasta la próxima.
2: 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En el siglo XII, en el pequeño pueblo inglés de Woolpit, ocurrió uno de los relatos más extraños de la historia medieval. Según las crónicas de la época, dos niños aparecieron de la nada cerca de unas fosas para atrapar lobos. Tenían la piel verde, vestían ropa desconocida y hablaban un idioma que nadie podía entender. Los habitantes del lugar quedaron impactados. Los niños rechazaban toda comida, excepto frijoles verdes. Con el tiempo, el niño enfermó y murió. La niña sobrevivió, y poco a poco su piel perdió el tono verdoso. Aprendió inglés y contó una historia inquietante. Dijo que venían de una tierra subterránea llamada la Tierra de San Martín, un lugar donde siempre reinaba la penumbra. Cronistas como William of Newburgh y Ralph of Coggeshall registraron el caso en sus escritos, dejando el misterio para la historia. ¿Fueron niños perdidos de otra región? ¿Un fenómeno médico desconocido? ¿O visitantes de un mundo oculto bajo la tierra? En Misterios Ocultos, recordamos que algunas historias sobreviven siglos, porque nadie logra explicarlas.

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1: Bueno, amigos, durante mucho tiempo en México se sospechó de manejos e intervención extranjera en el gobierno mexicano. Y hoy podríamos tener una prueba documental de que efectivamente ha sido así. Y esto pasó en la década de los 70. Documento desclasificado revela que presidente mexicano fue informante de la CIA. Hoy tenemos al maestro Carlos Rubio con nosotros desde Ciudad de México. Maestro, buenas noches.
2: Muy buenas noches, Mayra. Siempre es un gusto estar con ustedes. Un saludo a nuestro auditorio.
1: Gracias, maestro. ¿Qué presidente mexicano ha sido informante comprobado de la CIA?
2: Bueno, en realidad, Mayra, ya son varios. Con este es el cuarto, presidente que se comprueba, colaboró directa y abiertamente con la agencia de espionaje estadounidense, con la CIA. Pero no es que no se supiera, digamos que es algo
1: se sospechaba,
2: que
1: se rumoraba.
2: Se conoce. Uh-huh. Exacto, como secreto a voces, de que el gobierno mexicano, bueno, era colaborador de la agencia de espionaje estadounidense, porque hay que contextualizar. Estamos hablando de este documento recientemente desclasificado que afirma sí. que el presidente José López Portillo, que estuvo gobernando el país entre 1976 y 1982, justo antes de que hubiera este cambio en las políticas económicas de México y el país se convirtiera al neoliberalismo. No es López Portillo el único. Este documento asegura que, en efecto, antes de ser presidente, tenía relaciones muy cercanas con la CIA, que obviamente es algo que se venía esperando, ¿no? Porque durante toda la segunda mitad del siglo pasado, México siempre, digamos, el gobierno mexicano, el gobierno priista, sí. siempre actuó con un discurso muy hacia la neutralidad, como apoyando incluso al gobierno cubano de Fidel Castro con alimentos, con préstamos, con intercambios incluso de especialistas, siempre y cuando el gobierno de Fidel Castro se comprometiera a no promover la revolución comunista en México, situación que evidentemente sabemos así fue, porque la entonces ex Unión Soviética, a través de Cuba, estuvo impulsando muchos movimientos guerrilleros, movimientos de liberación nacional, incluso movimientos comunistas, para llegar al poder en América Latina, pero en México no. Entonces, por un lado, el gobierno mexicano, digamos que en el discurso se veía muy pro-cubano, sí. muy pro-latinoamericanista, etcétera, pero en la realidad pues siempre estuvo bien alineado a los intereses de los Estados Unidos.
1: Claro, o sea, siempre como que de alguna u otra forma iba de la mano. Esto podría querer decir que la CIA tuvo en los años 70 responsabilidad en las elecciones presidenciales de México. Fuerza,
2: bueno,
1: poder.
2: Yo creo, Mayra, que de alguna manera, Estados Unidos siempre ha estado inmerso en la política, en la toma de decisiones política mexicana, siempre. Independientemente del discurso, independientemente del partido político en el poder, independientemente de la orientación ideológica sí. de el presidente en turno, Estados Unidos siempre estuvo involucrado en la toma de decisiones mexicana. Y estamos hablando incluso desde el siglo XIX, pero En este caso particular, en el contexto de la Guerra Fría, desde luego que el gobierno mexicano siempre fue muy cooperativo con los Estados Unidos. Incluso hay sospechas de que a través del gobierno mexicano, Estados Unidos tuvo acceso, por ejemplo, al Sputnik, a la tecnología de satélites Y bueno, todo gracias justamente a la colaboración del gobierno mexicano. Pero no es algo que nos deba de extrañar, Mayra, porque evidentemente las distintas agencias de inteligencia de los Estados Unidos continúan sí. aquí en México, pero incluso ya ni de forma, vamos a decirlo, encubierta, como sucedió en el siglo XX.
1: Claro,
2: hoy tú te puedes
1: claro.
2: pasar por el centro de la Ciudad de México, por el corazón de la capital del país, en el Paseo de la Reforma. Ahí están los edificios con las antenas gigantescas donde están todas estas agencias, el FBI, la DEA, la CIA, el Homeland Security Department.
1: Sí. Ya están colocados, ya agarraron terreno, pues ya están ahí.
2: Sí, desde luego. Y obviamente, ¿no? Digamos que la ubicación geográfica de México pues lo convierte en un estado exacto. sumamente importante para los intereses de los Estados Unidos.
1: Claro, somos vecinos, exacto.
2: Desde luego. Entonces, no es de sorprendernos que el mismo presidente de México en su momento reportara qué es lo que estaba sucediendo en el país a la CIA. Y quiénes eran, por ejemplo, los potenciales guerrilleros, o ahora llamaríamos los terroristas o los comunistas, que este es un tema también bien interesante, Mayra, porque el comunismo hoy en día ya no es el mismo que en la década de los años 1960. Hoy está incrustado en el corazón de la Unión Americana, también obviamente aquí en México y en todo Occidente, pero bajo otra lógica, buscando, persiguiendo otros intereses, o mejor dicho, quizá los mismos intereses que en el siglo XX, pero utilizando otras tácticas y otras estrategias muy distintas. Evidentemente, pues esto es de interés absoluto para la Unión Americana.
1: Exacto, amigos. Y miren, como siempre sucede, que los documentos desclasificados revelan este tipo de situaciones en todos los ámbitos, años después, porque estamos hablando de los 70 y estamos en 2023. Imagínate todo lo que saben que no nos comparten, maestro.
2: No, desde luego. Y además hay que considerar que se esperaron a que López Portillo muriera para y otros 15 años
1: funcionarios.
2: Más para poder uh-huh. liberarlos, ¿no? Entonces, ciertamente, Mayra, lo que hoy en día está sucediendo, pues muy probablemente ni tú ni yo los alcancemos a conocer.
1: Es correcto, así es. Bueno, documentos desclasificados revelan que presidente mexicano fue informante de la CIA. El maestro Carlos Rubio con nosotros esta noche aquí en Misterios Ocultos. Como siempre, un gusto, gracias.
2: Al contrario, Mayra, siempre es un gusto estar con ustedes. Un abrazo a todos nuestros amigos.
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1: En las leyendas de Centroamérica, existe una figura que aparece en caminos solitarios y noches sin luna, la Ciguanaba. La tradición la describe como una mujer hermosa vista de espaldas, con largo cabello y figura elegante. Pero cuando su víctima se acerca, su rostro se transforma en algo aterrador. Los relatos dicen que aparece ante hombres infieles, borrachos o viajeros nocturnos para asustarlos y hacerlos perderse en el bosque. En muchas versiones, su historia tiene origen en la época colonial y mezcla creencias indígenas con tradiciones españolas. Para algunos, es solo una leyenda para enseñar valores y advertir sobre los peligros de la noche. Para otros, es un espíritu que aún ronda ríos, montes y carreteras. Un cuento moral transmitido por generaciones. O una presencia que aún camina bajo la oscuridad. En Misterios Ocultos, recordamos que algunas historias siguen vivas, porque nadie se atreve

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1: Amigos de Misterios Ocultos, presten atención. El tema a continuación con Víctor Giordani e hipnoterapeuta que está con nosotros en nuestra programación. Es buenísimo y va a ser de mucha utilidad y beneficio para cada uno de nosotros. Víctor, te doy la bienvenida, como siempre, a Misterios Ocultos. Buenas noches.
2: Buenas noches, Mayra, y muchas gracias por la invitación. Todos tus radioescuchas que esta noche están escuchando. Pues hoy vamos a hablar de algo muy importante que viene siendo el tema de las enfermedades. Hace muchos años yo estudié en la Universidad de San Carlos en Guatemala la carrera de medicina. Y mi pregunta era siempre esta a los maestros: doctor, ¿dónde empiezan las enfermedades? ¿Cómo comienzan las enfermedades? Sí. Y muchas de ellas, la respuesta era, son idiopáticas. ¿Tú sabes lo que quiere decir idiopática?
1: Definitivamente.
2: Que no se conoce, que no se conoce de dónde viene, que no se conoce su origen. Entonces, pues han ido aumentando teorías, fíjate, teorías sí. de que esta enfermedad es por esto, pero se pueden debatir fácilmente, porque tú me puedes decir, mira, una enfermedad viene por una infección bacteriana, una infección viral.
1: Sí.
2: Y luego te pregunto, bueno, ¿y por qué la otra persona no lo tiene? ¿O por qué cualquier otra gente no lo tiene? ¿Por qué está así y la otra no?
1: Sí.
2: Entonces, no, porque tenía su sistema inmunológico bajo. Ok, entonces vamos a ver, es individual el comienzo de las enfermedades. ¿Dónde comienza una enfermedad? Individualmente, ya sea que tú hagas que se te baje tu
1: sistema
2: inmunológico, o ya sea de que tú provoques lo que te pasó, pero ¿cómo sucede? Y todo esto me ha llevado a mí, ahora que estudié psicología y que tuve las amistades con Miguel Ruiz, con el que escribimos este libro, con el hermano de Miguel Ruiz también, el doctor Carlos Ruiz Macías. Él es un neurocirujano y estuvimos investigando todo esto de dónde comienzan las enfermedades.
1: Sí.
2: Y nos dimos cuenta que todas las enfermedades tienen un principio emocional. Ya el doctor Hammer, también allá en Alemania, con la nueva medicina germánica, él investigó todo esto más profundo. A todas las personas que les interese este tema, que busquen al doctor Hammer, es la nueva medicina germánica, se llama, y te vas a dar cuenta de que todas las enfermedades tienen un comienzo emocional. Y bueno, ahora nos metemos en las emociones, que es mi tema, que es mi profesión, mi especialidad, y es por qué tú no supiste manejar las emociones, cómo fue que esas emociones te desbalancearon.
1: Desencadenaron, exacto, a una enfermedad, orillaron a una enfermedad,
2: ¿cómo
1: ¿no?
2: ¿Cómo fue que somatizaste una enfermedad? Somatizar es volver físico algo mental. Sí. Entonces imagínate que tú tienes un miedo, vamos a decir un hombre que ya tiene 50 años y tiene miedo a no poder responder sexualmente a una pareja.
1: Sí.
2: O ya, y empieza a sentir que su varonilidad, vamos a decir, está bajando. Entonces comienza a decirle a su cuerpo, ¿sabes qué? Necesito que seas más hombre. ¿Y qué hace el cuerpo? Empieza a producir una próstata más grande, unos testículos más grandes, y puede salir crear un cáncer de próstata o un tumor en los testículos. Algo de eso. Es un ejemplo, pero así mismo se producen todas las demás enfermedades. Todo comienza mental. Entonces una mujer que dice, ¿sabes qué? Yo no quiero ser como mi mamá, porque mi mamá era una persona mala, que yo tengo miedo y todo esto, y tuvo una mala niñez con la mamá, y dice, yo no quiero ser como mi mamá. ¿Qué está diciendo? Yo no quiero ser mujer. ¿Qué produce? Un cáncer en los pechos, un cáncer en los ovarios, en la matriz. ¿Por qué? Porque no quiere ser mamá.
1: Exacto, entonces, está obstruyendo.
2: Es interesantísimo esto. Esta es una conversación que pudiera durar horas, porque cada una de las enfermedades tiene un origen emocional. Y es así como cuando uno estudia medicina, te enseñan y te dicen, oye, pero ¿de dónde viene esta enfermedad? No, pues esto, mira, se desarrolla así, sí, pero ¿de dónde viene? Pues es idiopático, no sabemos exactamente el origen. Puede ser que fue porque comía mucho, esto fue porque se intoxicó con, ¿no?, lo que sea, y le buscan, pero ya el doctor Hammer, con la nueva medicina germánica, lo ha comprobado. Y tanto le tuvo miedo la farmacéutica que pues lo metieron preso y estuvo sufriendo muchas cosas el doctor Hammer con todo esto.
1: Fíjense, por tratar de descubrir una verdad o sacar a la luz algo que podría tener una solución, porque por ejemplo, si nosotros estamos teniendo problemas emocionales, al liberarnos de los mismos, pues físicamente ya no tendríamos esa complicación, y de esta manera pues hospitales, farmacéuticos, médicos pues tendrían un baje en su economía, en su bolsillo, ¿no? Porque
2: dijiste algo muy importante. Mira, el cuerpo está hecho para estar sano. Todo tu cuerpo está hecho para estar sano. Tenemos en todo el cuerpo instituciones, vamos a decir, órganos, sí, y todo allá adentro.
1: Sensores, equipos.
2: En mantener sí, equilibrado el cuerpo y estar sano. Pero con las emociones, nosotros desbalanceamos todo eso. Una vez que balanceamos las emociones, el cuerpo automáticamente recupera su homeostasis, que viene siendo su estado balanceado, vamos a decir. Por eso es que vemos que cánceres desaparecen, tumores desaparecen, todo este tipo de enfermedades que parecen incurables, al final desaparecen automáticamente, espontáneamente, y uno dice, ¿qué pasó? Y la ciencia, en vez de estudiar qué fue lo que pasó, simplemente dicen, oh, fue una remisión, pero pues puede regresar. La tontería más grande es que la gente que tiene una remisión de cáncer le dice, no te preocupes, que en 5 años puede regresar. Ya le están metiendo a la cabeza a la gente esto de tal manera que
1: están programando para esa posibilidad.
2: Así es. Entonces, wow. Al tener miedo, pues estás bajando nuevamente el sistema de defensa.
1: Ya están predispuestos. Sí.
2: Y regresan las enfermedades o comienza otra por otro lado.
1: No, imagínate, y sí, estar esperando que okay, ya van 3 años, híjole, ya van 4, ay, ya van a ser 5. Entonces ya están provocando mentalmente algo que tal vez ni siquiera tenía que volver a pasar. Pero si tienen terapia y tienen ayuda y se desahogan y comparten y sueltan y liberan y despojan y todas estas palabras que significan soltar, romper, rechazar cualquier cosa negativa de nuestra vida, pues todo lo podemos transformar, Víctor.
2: Fíjate que te voy a poner un ejemplo clarísimo de lo que habla el doctor Hammer. Por ejemplo, el miedo lo que nos hace es querer jalar más oxígeno. Por eso cuando uno tiene miedo está respirando más rápido, porque tiene miedo a ahogarse. Y está respirando más rápido. Cuando uno tiene miedo quiere respirar así rápido. Entonces imagínate que una persona, él dice que el cáncer se metastiza casi siempre hacia los pulmones. Y dices tú, pero ¿por qué se metastizó hacia los pulmones? Pero te voy a explicar qué es lo que dice el doctor Hammer. A una persona le detectan cáncer de riñón, de hígado, de estómago, lo que sea, y se asusta, entonces el miedo que está provocando, que quiera más oxígeno porque tiene miedo.
1: Claro.
2: Le dio miedo que tiene cáncer, y tiene miedo. Como tiene el miedo, empieza a crear en los pulmones, que se ensanchen los pulmones, que se hagan más grandes. ¿Qué hace el pulmón con esa orden? Empieza a crear dentro del pulmón tumores. Y él dice, oh, se metastizó el cáncer, se pasó a los pulmones. Nunca un cáncer se puede pasar de un lugar a otro. Eso es mentira, completamente mentira. Ese es un nuevo cáncer que se formó a raíz del miedo que la persona sintió, fíjate.
1: Claro. Amigos, es una buena plática.
2: Es conocer todo esto.
1: Exacto.
2: Fíjate, uno está a las manos de los carniceros, que cuando llegas al hospital lo único que saben es meter cuchillo, tirar radiación e intoxicar al cuerpo. O sea, no quiero poner en mal a todos los médicos, porque pues claro, los podemos necesitar. Sin embargo, hay que entender que necesitamos hacer un cambio. Ya definitivamente necesitamos un cambio. Ya no podemos seguir con tanto químico que intoxica el cuerpo. Ya no podemos seguir metiendo cuchillo donde no debe de ser, ni estar tirando radiación como que fuera un campo de batalla al cuerpo. Pues hay formas más sanas de sanar al cuerpo. Y esa fue la contribución que hicimos tanto el doctor Miguel Ruiz, el autor de los cuatro acuerdos, y su hermano Carlos Ruiz Macías y yo, con este libro que se llama Las enfermedades comienzan y terminan en su mente. Y ese libro lo pueden conseguir a través de la internet, Editorial Panorama de México, es el que lo publica.
1: Pues vamos a estar allí a la búsqueda de este libro, porque amigos, ¿saben qué? No permitamos que estas situaciones sucedan. Tenemos que estar sanos de cuerpo, mente y alma. Nuestros pensamientos, háganle un switch a sus pensamientos cuando vengan ideas negativas. Háganle un switch de positivismo a las cosas que quieren lograr. Hagan un switch a su energía, a sus ganas de vivir, porque tenemos que entender que todo esto se puede cambiar. Así que si tienen un familiar o ustedes mismos están atravesando una situación física que empezó en la mente, busquemos a Víctor Jordán y agarremos información. Busquen todas las alternativas habidas y por haber. Antes de ahora sí que de darse por vencidos o de tirar la toalla. Precisamente por eso tenemos invitados como Víctor Jordán.
2: Que busquen alternativas, eso es lo importante.
1: Así es, amigo, pues te lo agradezco. Autopoder.com, Víctor Jordán y con nosotros, pero con todos ustedes. Hay redes sociales, todo lo que quieras compartir, Víctor, por favor.
2: Gracias, Mayra. Pues la página que tú diste, www.autopoder.com, como yo le digo, autopoder.com, ahí pueden encontrar material y que lo usen, porque mucha gente compra el material pero no lo usa. Lo compran porque lo vio y dicen, ahí lo tengo, pero no lo usan. Necesitamos estar atentos a qué es lo que estamos pensando en todo momento, qué es lo que estamos sintiendo. Hay que ponerle atención a nuestras emociones, no dejarlas ahí porque las vas ocultando debajo de la alfombra y un día se somatizan y se vuelven una enfermedad. Así que hay que estar libre de emociones que no entendemos.
1: Así será. Muchísimas gracias. Al contrario, ha sido un gusto, como siempre, Víctor Jordán, esta noche en Misterios Ocultos. Hasta la próxima, amigo.
2: Un abrazo. Felicidades.
1: Gracias.
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3: En la mística judía medieval aparece una figura envuelta en misterio y advertencia. Joseph de la Reina, conocido como Rabí Joseph de la Reina. La tradición cuenta que era un gran cabalista que intentó hacer lo impensable, traer la redención al mundo antes del tiempo señalado. Según los relatos, buscó confrontar y someter a fuerzas espirituales oscuras para apresurar la llegada del Mesías. Pero la historia toma un giro inquietante. Se dice que, en el proceso, fue engañado por fuerzas que intentaba derrotar y cayó en una trampa espiritual. La misión que comenzó como un acto de santidad terminó convirtiéndose en una advertencia transmitida por generaciones. Su historia se convirtió en una poderosa lección en la Kabbalah. No todo poder espiritual debe forzarse, y no todo misterio debe apresurarse. ¿Un sabio que intentó salvar al mundo? ¿O una historia simbólica sobre los peligros del orgullo espiritual? 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
2: Amigos, ahora sí, nos vamos a enlazar a Ciudad de México. La antropóloga Isabel Dávila está con nosotros en esta ocasión. El tema les va a fascinar. Yo estoy muy contenta de que hoy vamos a hablar con ella de Los Ángeles. Isabel, buenas noches, ¿cómo estás?
3: Muy buenas noches, Mayra, estoy muy bien. Buenas noches a todo tu público. Y pues bueno, vamos a abordar directamente una de las verdades trascendentales de la humanidad, uno de los misterios ocultos, estos misterios generalizados de la historia antigua, sobre quiénes son los ángeles.
2: Sí, quiénes son estos seres, de dónde vienen, cuál es su propósito o su misión entre nosotros. Se van a quedar fascinados con lo que va a compartir Isabel con nosotros.
3: Pues bien, Mayra, pues vamos a comenzar desenmascarando a estos seres alados, que pues bueno, formaron parte de una gran civilización ancestral ajena a la Tierra. Realmente los estudiosos de hoy, muchos estudiosos a nivel en México, en Norteamérica y en Rusia, principalmente en Asia, en Oriente Próximo, muchos estudiosos se han dado a la tarea de determinar qué son estos seres alados que acompañaron a la humanidad durante toda su historia, y se han dado cuenta de que estos seres, según las escrituras antiguas y todas las huellas que dejaron, son entidades ajenas a la Tierra. Al ser entidades ajenas a la Tierra, nos estamos refiriendo obviamente a seres extraterrestres. Esta fue una especie de seres extraterrestres, de seres colocados a las afueras de la Tierra para vigilar el desarrollo humano en un tiempo pues que obviamente ya nadie recuerda. Mensajes que te estoy emitiendo, sí, pues bueno, fueron ubicados a partir de libros tan importantes como la Biblia, o en este caso también este libro antiguo de la tradición beta israelí llamado el libro de Enoch, del judaísmo canónico. Este libro de Enoch habla de muchos seres que fueron colocados a las afueras de la Tierra, como te mencionaba, para vigilar el desarrollo de los hombres, pero tenían absolutamente prohibido integrarse a la vida sobre la superficie de la Tierra. Sí. Sin embargo, pues bueno, al observar que los hombres y las mujeres de la Tierra eran seres hermosos y armoniosos, sí, seres magníficos, estos ángeles se enamoraron de la civilización humana, bajaron, procrearon con esta civilización y dieron origen a otro de los grandes misterios de la humanidad, que es la existencia de los gigantes, los llamados Nefilim, los hijos de hombres y ángeles, o seres alados. Estos seres, pues bueno, es un punto y aparte, más tarde hablaremos un poco sobre esta, la verdad de quiénes son los gigantes, en dónde sí están y qué pasó con ellos. Dejaron muchas huellas, pero antes vamos a continuar con las huellas de los ángeles.
2: Exacto, porque los ángeles sí dejaron rastro en muchas civilizaciones, en muchos libros, escrituras, paredes, etcétera.
3: Sí, por supuesto. Mira, está este libro que se denomina el libro de Enoch, que es parte del judaísmo canónico, así se le llama, que está incluido en otro libro principal, este libro sagrado llamado la Tanaj, que es un texto al que se le ha llamado, mediante la teología, un texto intertestamentario, es decir, que jamás formó parte de la Biblia, pero que fue escrito por uno de los profetas antiguos a quien Dios le inspiró revelaciones extraordinarias, este hombre llamado Enoch.

0: incluso interactuó con los dioses, interactuó con los seres alados como intérprete. Es decir, él era el mensajero entre los dioses principales o ese dios principal de la antigüedad y estos seres alados en la tierra. Él se da la tarea de escribir este libro como una parte de la historia, una parte escondida y oculta de la historia, Mayra, y público de misterios ocultos. Estos, sí. Estos seres pues se dieron a la tarea de bajar a la tierra, procrear, te digo, con las mujeres humanas y sobre todo traer a la humanidad y a su evolución la sí. ciencia y la tecnología.
1: Eso fue lo que compartieron.
0: La ciencia y la tecnología, uh-huh. ajá, sí. trajeron la ciencia y la tecnología, eso para esos dioses ancestrales era algo gravísimo, que los seres humanos desarrollaran ciencia. Pero estos seres, o sea, sabemos que son seres que supuestamente fueron infringidos, que fueron castigados por los antiguos dioses, pero ¿por qué? ¿Qué considera tu público? Que la tecnología y la ciencia, los avances, por ejemplo, médicos al día de hoy, con todo lo que estamos viviendo, son algo negativo para la humanidad. ¿Realmente los avances tecnológicos y científicos que trajeron importados de las afueras del cosmos estos ángeles a la Tierra, estos avances harían que la humanidad despertara nuevos conocimientos?
1: Sí.
0: Por lo tanto, pues bueno, en el hecho de desenmascarar finalmente a estos seres, tendríamos que decir de manera justa que estos seres fueron perseguidos por hacer un bien a la humanidad, es decir, traerle el desarrollo y la evolución a una humanidad oscura, sumida sí. en la obediencia a un Dios incuestionable de aquellos milenios. Ahora, estos ocurre que estos seres, pues bueno, son prácticamente tratados como criminales. Y un Dios supremo, según la historia del libro de Enoch, un Dios supremo coloca aquí a un jefe de ejércitos, a un exterminador llamado Yahvé o Jehová. Ese exterminador tenía la tarea de acabar con todas las huellas y con todos los restos y con todos los personajes, con sí. los ángeles, específicamente con los ángeles, colocarlos en prisiones eternas y a sus hijos, los gigantes, exterminarlos a toda costa. Pues resulta que en esa persecución tan gigantesca sobre todo nuestro planeta, sí. en esa persecución, estas entidades de poder y de ciencia, que son los ángeles, comenzaron a ocultarse en diversos lugares. Por ejemplo, se sabe que en México, precisamente sí. en México, estos seres fundaron ciudades y las leyendas más viejas acerca de la educación de los grandes reyes y reinas de ciudades muy importantes como las ciudades mayas, uh-huh. hablan de que sus principales gobernantes fueron educados en ciudades internadas en la selva, a las que solo podías acceder por medio de laberintos muy complejos, como lo es Ekbalam, en Yucatán, en la selva yucateca. Resulta que en esta selva, todas las personas, ustedes, amigos, pueden consultar sí. directamente, van a observar que la ciudad de Ekbalam es una ciudad con una edificación principal que en su fachada contiene seres alados. Estos seres alados se encargaban a su vez de educar a los grandes reyes del pasado. Por ejemplo, a toda esa dinastía monárquica de mujeres que fundaron una ciudad de las más magníficas, más hermosas que existió en la antigüedad maya, que fue Yaxchilán, que igualmente fue Palenque. Estas ciudades gobernadas por mujeres, educadas a su vez por hombres pájaro. Así se les llamó en la antigüedad prehispánica.
1: Sí.
0: Hay otra leyenda incluso en México, en el estado de Guerrero, sobre la sierra, donde se sabe que había que los hijos de la luna, así les llamaban, hombres sí. pájaro, hijos de la luna, ellos se dedicaban a educar a los grandes reyes que habrían de ser libertadores de sus pueblos. Por ejemplo, Cuauhtémoc fue el último rey o tlatoani mexica de sí. la antigüedad, el último rey, y este rey fue dejado en la Sierra de Guerrero para que lo recogieran estas entidades aladas, estos hombres pájaro, y lo educaran. ¿A qué? Enseñaban ellos una educación especial de cómo controlar el clima, de cómo controlar la agricultura, controlar a los seres y las especies para que hubiese un equilibrio. Esa era radicalmente la educación que les daban a estos a estos reyes. Ajá. ¿Me decías?
1: Sí. No, te escucho.
0: Sí, ahora, esas son las huellas que dejaron en México. Aquí está plagado México de señales de los hombres alados. Otra de las muestras más importantes de esos hombres alados se encuentra, aparte de Guerrero y Yucatán, se encuentra en Toniná, donde en ciertos lugares, en subterráneos incluso, existen procesiones de seres alados perfectamente delimitados en sus formas y en sus estructuras, que están danzando con alegría. También son entidades del conocimiento, pero extrañamente esas entidades debían permanecer ocultas. No podían ver la luz. ¿Qué era lo que los perseguía? ¿O por qué no podían ellos salir al aire libre, educar de manera abierta a las sociedades? La respuesta es porque fueron siempre perseguidos. Otra de las señales más importantes en el México antiguo de la existencia de estos seres alados es la tradición de los voladores de Papantla en Veracruz.
1: Viene de ahí.
0: Supuestamente, ¿sí? Supuestamente todas las personas con altos niveles morales, altos conocimientos, haber conquistado todos sus miedos y haber sido perfectos en muchos de los ámbitos humanos, podrían danzar en el aire. Podrían danzar en el aire esa danza de los voladores, de los antiguos ángeles. Ahora, una de las huellas que dejaron en el mundo son sus reglamentos. En muchos pueblos antiguos, como en Etiopía, las reglas son dictadas por hombres alados. Las reglas sobre las que se rige hoy el judaísmo en lugares de África. Hay muchas estelas y una serie de esculturas, por ejemplo, en el centro de África, en algunos lugares del sur de África también, donde los, por ejemplo, las etnias Dogon adoraban a hombres alados que venían de la luna según sus tradiciones. Es decir, dejaron leyes, dejaron reglamentos, pero una de las evidencias más contundentes y más impresionantes que existe de la alianza de bienestar que se fundó entre hombres y ángeles en la antigüedad es el último códice prehispánico denominado la Tilma de San Juan Diego Cuautlatoatzin, es decir, la efigie, la forma de la guadalupana que se encuentra en el centro de la Ciudad de México. Ustedes van a poder observar en esa forma a los pies del vestido de la dama del Tepeyacac, de esa dama milagrosa, que hace que se reúnan millones de personas alrededor de ella cada año en su santuario para solicitarle milagros y beneficios para la vida humana. Ustedes van a ver a un hombre alado. Un hombre alado sostenido así de las prendas de la dama y de una parte de la luna. Es ahí donde los investigadores se han quedado pasmados al encontrar esas huellas, cumplirse las leyendas, lo que fueron esto, tradiciones literarias o tradiciones orales, donde se hablaba de que los ángeles o los hombres pájaro o los seres alados, como quiera que se les denominara, habían sustentado una alianza de bienestar y desarrollo, de evolución, de educación y de conocimientos para beneficio de los seres humanos. Y ahí está, plasmado en la tilma más milagrosa que incluso existe en el mundo, que es la de la guadalupana, Maya.
1: Impresionante, como una y otra vez en una época, en otra época, en una historia, en un país, en una parte del mundo, ellos han tenido presencia, los ángeles. Te doy las gracias, Isabel, por compartir con nosotros en esta ocasión, como lo hace siempre, para Misterios Ocultos con Mayra Berenice. Ella es la antropóloga Isabel Dávila. Isabel, hay que hacerte preguntas y estar conectado contigo. ¿Dónde?
0: Ah, Pueden ustedes hacerme preguntas al correo electrónico idavila@tercermilenio.tv, ya que quiero decirles que el resultado de las investigaciones ya de décadas por mi parte y algunos compañeros, sí, pues son precisamente esta investigación resumida únicamente para el público de Misterios Ocultos con Maya Benítez.
1: Gracias, Isabel. Gracias de veras. Será hasta la próxima. Un placer tenerte con nosotros.
0: Muy buenas noches. Hasta luego.
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1: Amigos, ¿qué creen? Nos vamos a enlazar una vez más a Buenos Aires, Argentina. Es profesor, conferencista, director del Instituto Argentino de Descodificación Biológica. Ustedes lo conocen. Él es Daniel Gambarte. Maestro, le doy la bienvenida. Un placer tenerlo con nosotros en esta ocasión. Buenas noches.
2: Buenas noches y muchas gracias.
1: Gracias por compartir, porque yo sé que hoy muchas personas que estén en duda en cuestión de lo que provoca el estrés, la saturación de la desinformación, todo el caos que vive la gente a diario, pues se van a beneficiar de lo que a continuación va a platicar y compartir con nosotros. El estrés y la saturación de la desinformación. Maestro, ¿qué me dice al respecto?
2: Bueno, es evidente que estamos confrontados en forma permanente al estrés. El estrés es algo desde ya útil, por supuesto. Si no fuera por el estrés normal, quizás no podríamos ser funcionales para poder sobrevivir. Pero cuando el estrés supera el límite psicológico muchas veces de tolerancia de nuestra propia conciencia, es allí cuando suelen aparecer, enfermedades, por ejemplo, ¿no? Sí. Las enfermedades, obviamente, que tienen una característica que es funcional, obviamente, para poder adaptar ese tipo de estrés. El cuerpo termina siempre adaptando el estrés y suele hacerlo en algún órgano específico muchas veces, ¿no? Sí. Sabemos que todas las enfermedades tienen una relación directa con nuestros conflictos de estrés físico y emocional. Y hasta incluso podemos revelar cuáles son aquellos conflictos para que cualquier persona pueda realmente sanar y curar. Por supuesto que hay un proceso para esto, ¿verdad? Y tiene que ver con una toma de conciencia sobre esos conflictos que no están resueltos y que subyacen a nuestro subconsciente y que obviamente operan de una manera muy sutil al punto de generar no solamente enfermedades, sino que también acontecimientos, hechos,
1: claro,
2: circunstancias de nuestras vidas que son, digamos, de alguna manera proyectadas desde nuestro propio subconsciente. ¿Cómo hacemos para manejar todo esto? El hecho es tomar conciencia de por qué y para qué aparece muchas veces un sobreestrés.
1: Sí.
2: El sobreestrés libera mucha adrenalina y cortisol y es ahí cuando se produce el desequilibrio en nuestro cuerpo, ¿no? El desequilibrio, obviamente, a nivel químico, la pérdida de la homeostasis del cuerpo, y bueno, podríamos nombrar más elementos, ¿no es cierto?, que tienen que ver con el funcionamiento de nuestra biología. Pero básicamente lo más importante en cuanto al estrés es darnos cuenta que muchas veces hacemos muchísimo estrés precisamente por la saturación de los conocimientos o de la información que vamos percibiendo a través de los medios. Que muchas veces hay demasiada información que ingresa a nuestra mente.
1: Sí.
2: Y es por eso que muchas veces nos encontramos como procesando toda esa información.
1: Queremos digerirlo todo. Claro.
2: Claro, fíjate que hay muchas personas, por ejemplo, que por hoy tienen insomnio. Claro, y el insomnio muchas veces, si bien tiene que ver muchas veces también con ciertos conflictos psicológicos, pero también es cierto que el tema de la tecnología actualmente es algo, que muchas veces no puede encontrar su equilibrio. Una persona que está a punto de irse a dormir tiene un celular en la mano y de pronto ese celular tiene mucha luz.
1: Sí.
2: Y esa persona está en contacto con esa luz del celular y esa luz, obviamente, que es percibida a nivel biológico, nuestro cerebro no puede distinguir entre lo real y lo imaginario. El cerebro tiene una forma de operar. Nuestro cerebro es una supercomputadora, podríamos decir, con un lector de disco. Nuestro cerebro ejecuta operaciones espacios temporales múltiples en un instante. Nuestro cerebro recibe a cada instante millones de informaciones.
1: Claro.
2: Y procesa.
1: Y distribuye.
2: Informaciones. Exacto. Que recibe. Distribuye y hace una evaluación exacta de lo que está percibiendo y entrega inmediatamente una respuesta de adaptación. Por ejemplo, si hay personas que les cuesta dormir, precisamente porque el cerebro, como no puede distinguir, cree, obviamente, que es de día, porque en la luz que recibe, digamos, la persona a través del celular, es constante. Entonces,
1: es intensa.
2: Es obvio que si, si yo me voy a dormir más o menos como a las 11 de la noche o 12 de la noche y estoy hasta las 3 de la mañana que no puedo conciliar el sueño, probablemente sea porque el cerebro tiene que adaptar ese tipo de situaciones en relación con la luz del celular, precisamente porque interpreta que es de día todavía. Y es por eso que a veces cuesta, ¿no es cierto?, conciliar el sueño. Por eso es importante observar estas pequeñas cosas, ¿no? Porque recién nosotros estamos conociendo cómo es el funcionamiento de nuestro cuerpo. Jamás en la historia le hemos puesto tanta energía como en estos tiempos a conocernos a nosotros mismos, sino que ahora hay muchísima información. Es cierto que hay mucha y muchísima información que nos puede producir incluso hasta una disonancia cognitiva, digo yo, ¿no? Por este tema de lo que es verdad y de lo que no es verdad. Entonces, estamos confrontados también a resolver este tipo de problemas y que son problemas de la actualidad, que es precisamente la información. Precisamente porque la información es lo más importante en estos tiempos, es hasta te diría más importante que el petróleo, por decir así. Y cuando digo esto, que puede sonar un tanto descabellado o agarrado de los pelos, como decimos aquí en Argentina, es que la guerra de la información, en todos sus niveles, geopolíticos y a nivel social, a nivel cultural, a nivel individual, a nivel familiar, está produciendo una cierta saturación en este momento.
1: Bueno, ha sido un gusto de veras decirles que en esta ocasión hemos contado con la participación de Daniel Gambarte desde Buenos Aires, Argentina. Le doy las gracias y los invito para que estemos conectados con él en diversas plataformas y podamos saber y enterarnos de todo lo que presenta y hace. Maestro, ¿dónde hay que hacerlo?
2: Como siempre, para las personas que quieran comunicarse a través de los canales de YouTube, lo pueden hacer a través de las redes sociales también. Pueden ingresar a nuestra fanpage que se llama Daniel Gambarte. Pueden ingresar a través del canal de YouTube, también poniendo Daniel Gambarte, VLWT. Y en fanpage ponen Daniel Gambarte y ahí enseguida obviamente van a poder visualizar el canal de fanpage que se encuentra ahí a disposición. Nosotros estamos ahora postergados con el tema de los seminarios por la restricción sanitaria, pero yo creo que de aquí a un par de meses, si esto se normaliza en Argentina, vamos a seguir, digamos,
1: a retomar,
2: con todo el calendario, sí.
1: Exacto, perfecto. Bueno, un placer para Misterios Ocultos con Mayra Berenice, el maestro Daniel Gambarte. Será hasta la próxima. Gracias.
2: Un abrazo a todos.
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0: en vivo. Vamos a ver si aquí nos conectamos allá con ya Adela está. Micha, la saca.
1: Está con Chava Mejía esta mañana.
0: Chava Mejía, ahí están platicando cosas interesantes, como todos nosotros también acá andamos desde los Californias, del beautiful California.
2: Sunny California.
0: Sunny California. Que nos esperan
3: que ahí vienen los perros calorones.
0: Sí, nos esperan calor y récords, ¿eh?
2: Sí.
0: Es adelante.
1: Ahí está ya.
4: Vamos a ver. Aquí estamos, Don Cheto.
0: Hola, Adela Micha, ¿cómo estás? Salvador, ¿cómo estás? Saludo desde acá, desde Burbank, California. California, for the, to the world, para el mundo. ¿Cómo estamos?
5: Pues sin lentes.
0: Sin
5: lentes. ¿Dónde están los lentes, Don Cheto?
0: No, dije que se los iba a tratar de conseguir. O sea, no, no es que...
4: No pudiste.
5: No sabía que Don Cheto era diputado.
0: Ya se los tengo. Claro,
2: sí. Está trabajando en ellos,
0: diga. Está trabajando en ellos, en los lentes. A una semana del Mundial se ve muy escueta la cosa, decía mi abuela. Está muy escueto el rancho. O sea, que no había gente. O sea, no hay un furor todavía de la micha, Salvador.
4: No, aquí lo que vemos es furor, pero de otro tipo, la verdad, aquí tirando estatuas mundialistas, creo que el único que no tira
5: el de México,
4: el de la selección,
5: ya era tu mocho.
4: Es que somos patriotas y nacionales.
5: Ya hubiese sido demasiado.
0: Oye, Adela Micha y Salvador, perdón, a lo mejor los voy a tener que obligar a repetir una situación, pero ¿cómo está eso de las estatuas tiradas? Platíquenos a los que estamos de este lado.
4: Pues es que mira, hay la coordinadora de Nacional de Trabajadores de la Educación.
5: Con comillas, ¿no? Trabajadores con comillas.
4: Sí, no están pudiendo llegar a un acuerdo con el gobierno, entonces están manifestando y entonces
5: colapsando la ciudad.
4: Si no hay acuerdo, no rueda el balón.
5: No rueda el balón.
4: Palabras más, palabras menos.
5: Rodarán cabezas, balones, ¿no?
4: Rodarán cabezas, balones, no. La ciudad está completamente desquiciada. Justo estábamos hablando de esas manifestaciones, de los bloqueos, pero las lluvias, pero gente trabajando, un techo que se le cayó al
5: aeropuerto.
4: Me da hasta pena, Don Cheto, decirte lo que está pasando por aquí.
0: Y estamos aquí a la vuelta de la esquina, y también Los Ángeles, que es la ciudad más, la segunda ciudad más grande de Estados Unidos, pues está está también con mucho miedo del colapso, ahora con los pocos partidos que nos van a tocar por acá en Los Ángeles, con el tráfico de angelino. No quiero imaginar la Ciudad de México, que aparte también que tenía otro problema ahí con los palcos del Estadio Azteca, que había hasta una demanda muy grande y ya supieron en qué acabó eso.
4: Sí, yo lo que sé, pero a ver, Salvador, no sé si tú tengas palco o no. Lo que sé es que ya les dijeron que les van a dar sus boletos para los palcos, pero que no van a tener ni estacionamiento.
5: ¿Ni comida?
4: Ni comida pueden meter a los palcos, ni bebida pueden meter
5: a los palcos. Y no les han entregado los boletos.
4: Y todavía no es hora que entreguen los boletos. Yo compré unos boletos.
5: La que es jefa.
4: Pues sí, pero mira, por supuesto que no puedo ir a la inauguración, porque pues están carísimos los boletos.
5: Habría que ser Don Cheto,
4: pero tampoco
0: Salvador, ¿qué fue, hijo?
4: Habría que ser
0: nosotros nos invitamos. Nos invitó aquí la alcaldesa de Los Ángeles a hacer el programa desde un parque muy conocido aquí en Los Ángeles, que se llama Echo Park, y ahí van a poner unas pantallas gigantes y vamos a estar ahí transmitiendo el programa y luego viendo la inauguración y cotorreando ahí con la raza que se acerque ahí. Entonces va a estar chido, pero no, yo no. ¿Saben qué? Que yo, que soy muy aficionado al fútbol, no tengo nada, no sé si yo sea el Acedo, pero no sé.
2: No hay entusiasmo.
0: No siento un entusiasmo futbolístico mundialista por acá.
4: Te voy a leer. Mira, hoy mi hermano me mandó lo siguiente.
5: A ver.
4: Como estamos de buen ánimo y con ustedes dos siempre me río, ahí les va. Se los voy a leer, ¿eh? ¿Me escuchas, Don Cheto?
0: 100%. A ver, ¿qué dijo mi cuñado?
5: No le pierde.
4: ¡Rápido el Don Cheto!
5: De Michoacán para el mundo, ¿no?
4: Dice, amigos, por si alguien está interesado, un amigo mío compró dos boletos para la inauguración del Mundial de Fútbol México-Sudáfrica, jueves 11 de junio, Estadio Azteca, Ciudad de México, pero no se dio cuenta que era justo el día de su boda. Así que si alguien quiere ir en su lugar, ya está todo pagado. Será en la iglesia de San José a las 6 de la tarde. La novia se llama Claudia, solo es cuestión de llegar y casarse.
0: Hola, Claudia. Hermano, tú vas a ir allá. Oiga,
5: aplicable a la final de la Eurocopa y todo lo demás.
4: Precioso, sí o no,
0: Don Cheto. Yo le caigo ahí a casarme con la Claudia. Al cabo no traigo entusiasmo mundialista. Ahora, también México siendo México, ¿vieron cómo recibieron a, lo, a los de Sudáfrica? Con el son de la negra.
4: Con el son de la negra.
0: Y ese no es meme, se están bajando los chicos de la, del camión y que empieza el son de la negra.
4: Es que nadie piensa en nada.
5: Adela, no me hagas eso. La gente sabe que soy alburero y me pones eso sobre la mesa. No, Adela,
4: tengo una imagen. Contéstale a Don
5: Cheto. Hay que cuidar de imagen, por Dios.
4: Contéstale a Don Cheto, no, oh. Don Cheto. Sí hay muchos memes de eso, de que, pues, cómo se les ocurrió, ¿no?, con el son de la negra. ¿Qué falta trabajo? Falta trabajo.
5: Feeling, de... barrio.
4: No sé qué falta.
5: Pero en atención a la pregunta de Don Cheto, mi querida Adela.
4: De los palcos.
5: De los palcos, estaba yo escuchando a algunos abogados de los dueños de los palcos, estaban en entrevista, y decían que no les han dado todavía los boletos. Está esto de sin comida, sin bebida, sin estacionamiento, y ni siquiera les han dado los boletos. Hay dos opciones. La primera es, y fíjate qué grave, Adela, Don Cheto, fíjate qué grave, que lleguen acompañados de personal del juzgado, es decir, de actuario, sí, de notario, y van a tener que solicitar, si no los dejan entrar, van a tener que solicitar la fuerza pública. Es decir, el desastre dentro del desastre, dentro del desastre.
4: Es propiedad privada, los palcos.
5: Conforme al acuerdo que se firmó originalmente cuando se construyó. Yo le voy a seguir llamando Estadio Azteca, no sé usted. Para mí es el Azteca. Ellos tienen derecho, pleno derecho.
4: Por 100 años, ¿no?
5: 100 años, y eso fue hace, creo que 40. Que llegue una empresa internacional, como lo es la FIFA, para decir, a mí me vale madres. Para decirlo en francés antiguo, sí, para que Don Cheto me entienda, ¿no?
0: Sí.
4: Que yo entienda, olvídate, Don Cheto.
5: Que llegue una empresa internacional y diga, a mí tus leyes me importan una pura y dos con sal y te quito tus derechos, perdón, pero no va. Si yo hubiese tenido esos palcos, yo hubiese hecho lo que están haciendo los dueños y las dueñas. Pelear hasta el último de los días. Entonces, escenario uno, el día de la inauguración, si es que no entregan los boletos o prácticamente van a tener que ir acompañados.
4: Sí, se nos van a entregar. No nos lo han entregado.
5: Faltan, pues era para que ya los tuvieran. Uno, dos, si llega, en voz de los abogados, si llega a haber un problema ese día, no pasa nada. Es un muy mal, pero muy mal rato. Vendrá una demanda terrible en contra del Estadio Azteca, en contra de Azcárraga, en contra de la FIFA misma, y ahí sí van a pedir, muy al estilo Don Cheto, de las demandas norteamericanas por angustia mental, porque si alguien se pone las pilas y tiene tantito recurso económico, va a poder demandar a la FIFA en tribunales suizos, y ahí sí, o en tribunales norteamericanos, y entonces sí van a poder meterle no solo cuánto perdí, cuánto me exigías, sino la angustia mental.
0: La angustia.
5: Una demanda sin problema,
4: no
5: la ve.
4: No tiene precio.
5: Imagínate, ahí sí puedo aplicar la fórmula gringa, ¿no? De seis demandas de seis cifras. Te puedo demandar por un millón, dos millones, tres millones de dólares.
4: Es que la gente de pronto en estos eventos ocupa sus palcos para invitar a clientes.
5: Porque es su derecho, Adela.
0: Los que tienen palco, pues también tienen dinero para pagar a abogados que puedan meter un demandón de ese tipo, ¿no? También. El chiste es que va a haber, ojalá que no haya pelea, pero va a haber pelea, así como las peleas que...
4: Va a haber pelea.
5: Don Cheto recomienda meter un demandón.
4: Hoy todavía estaban viendo si iban a llegar con actuarios, porque...
5: Es un desastre.
4: Y luego pagaste carísimo por los boletos, no tienes acceso a algún estacionamiento.
5: Eso te la compro por temas... de logística, te la compraría, pero esto es un problema que venimos arrastrando desde que empezamos a tener en el Estadio Azteca conciertos como el de Michael Jackson, te acordarás, y todos los demás, pues siempre había un pleito con los dueños de los palcos, pero esto escaló a un nivel totalmente diferente y no va a terminar, sino empañando todavía más el Mundial. El juez puede ordenar, ya me acordé, arrestos en contra de el administrador del Estadio Azteca, en contra de los funcionarios que den la orden de que no pueden entrar.
4: Denle su palco.
5: Che, pase, sí. Jefa, ya.
4: Oye, Don Cheto, y otra cosa que nos interesa mucho, tú que estás allá en California, las elecciones primarias, ¿no?
0: Sí, está caliente el cotorreo acá por estas eliminatorias, como se le llama las elecciones primarias, ¿verdad?, de los republicanos. Por el lado de California, pues tenemos al republicano Steve Hilton y al demócrata Javier Becerra, que por cierto nos acompañó la semana pasada aquí en el programa, y ellos son los que salieron pues arriba, ¿no? Porque California, fíjate que tenían como 61 candidatos, y obviamente pues en estas primarias son pues lo que prácticamente una eliminatoria, y los dos que salían más arriba, que siempre suelen ser los republicanos, un republicano y un demócrata, pues son los que van a estar peleando. Ahorita el republicano Steve Hilton va como un punto y feriecita nada más arriba del demócrata Javier Becerra, y hay obviamente muchas dudas porque mucho rico californiano no estuvo como muy de acuerdo cómo se manejó el gobierno californiano en lo que todavía lo estamos viviendo ahorita con el demócrata que está en el poder, y ahí hay peligro. Ellos ven como un peligro que los demócratas no quieren que California, que siempre ha sido un estado azul demócrata, se convierta en un estado rojo, que sea un estado republicano, porque pues lo republicano ahorita lo estamos relacionando mucho con el tema de
1: Trump.
0: Donald Trump y que los latinos y las redadas y todo, la ciudad santuario, el estado santuario y todo eso. Por eso es que no quiere que se convierta en un estado rojo.
4: Sí, justo eso te quería preguntar, ¿no? Hay preocupación entre los migrantes, quiero pensar. Los Ángeles es una ciudad santuario, Don Cheto.
0: Uh-huh. En cuanto a Los Ángeles, fíjate, Adela, que tenemos un caso muy particular. El caso de la demócrata Karen Bass, que pues ya busca la reelección. Estuvo aquí con
4: Me la nosotros, presentaste, Adela, Don Cheto.
0: Mi comadre, te la presenté a mi comadre. Pero fíjate que ayer tuvimos a su contrincante, el que va hacia atrásito de ella, y con el que va a estar peleando por la
4: candidatura.
0: La candidatura aquí de la ciudad de Los Ángeles, ¿verdad? Se llama Spencer Pratt. Este muchacho es joven, estuvo por allá en los 2000, era estrella de reality shows, este muchacho. Entonces a él se le quema su casa, un casononón que tenía por allá.
1: En los Palisades.
0: En Pacific Palisades. En los Palisades. Uh-huh. Entonces el camarada ayer nos comenta que si bien él está representando al Partido Republicano, él aquí nos dijo a nosotros que él no pertenece al Partido Republicano, que él es un ciudadano nada más, que sabe lo que necesita el pueblo de Los Ángeles para salir adelante, y que él va a pelear porque las cuestiones de los incendios, que son muy tristemente muy comunes en California, por el problema de los vagabundos ahorita, las personas sin hogar, y el costo de la vida en Los Ángeles, que cada vez es más insoportable, que es lo que va a pelear él. Entonces tenemos a Karen Bass, que ya sabemos por sus 4 años que ha estado aquí, pues cómo ha manejado sus cosas, con sus pros y sus contras, con este otro camarada joven y con muy impetuoso, este muchacho, Spencer Pratt, que viene a darnos ahí en lo que más nos preocupa, que es la cosa de las personas sin hogar y todo. Sí, es un poco más como que el vato no se avienta mucho a la situación de los inmigrantes y las redadas. Ayer nada más nos decía, estoy para proteger a todos, y de ahí no los acabas, ¿no?, al camarada, pero sí tenemos miedo.
1: O sea, la ciudad y el estado se pueden convertir en rojos en noviembre.
0: Uh-huh. Sí.
4: ¿Cuáles estados?
1: O sea, el estado de California, como estado, y la ciudad de Los Ángeles pueden convertirse. Pero yo creo que hay otros estados como Georgia que van a continuar azules, pero California sí peligra, ¿eh? California sí. Sobre todo si vemos...
4: Tiene serias posibilidades.
0: Sí, por ejemplo, ayer nos decía el candidato republicano, Spencer Pratt, decía que en la cuestión de los indigentes, decía, mira, por ejemplo, la demócrata Karen Bass, lo que hizo para ayudar a los indigentes, una de sus polémicas, cosas muy polémicas, es que les empezó a repartir jeringas limpias. Entonces, jeringas limpias, porque pues hay un nivel de drogadicción entre los indigentes, pero altísimo. O sea, de los 80s para arriba. Es muy raro el indigente que no use drogas. Y entonces Spencer Pratt ayer nos decía en el programa, yo no les voy a dar jeringas para que se sigan inyectando droga. Los voy a sacar de ahí para que las familias no vean a hombres y mujeres desnudos en la calle. Porque les voy a decir una cosa, en sectores de la ciudad de Los Ángeles, a mí me ha tocado ver que voy manejando por las calles de la ciudad y ves personas, perdón, pero defecadas defecando en la calle, sí, totalmente en rines. Uh-huh.
1: Encuerados.
0: Sí, encuerados, en una calle pública. Estoy hablando de la Hollywood Boulevard y la Brea.
4: O sea, es terrible.
0: Sí es difícil.
4: Es terrible. Y fíjate que veía yo una nota ayer también, Don Cheto, de en qué condiciones están teniendo a los migrantes en estos centros, uh-huh, en donde pues los mandan antes de deportarlos o de arreglar sus asuntos o tramitar sus documentos, y los tienen en unas condiciones terribles, ¿no?
0: Las jaulas gallineras, así vas prácticamente, jaulas gallineras, están más abajo las gallinas allá que tengo en el rancho, y yo que los amigos que los tienen acá, o sea, ese hombre.
4: No, Don Cheto, y creo que no estaban dejando entrar tampoco a nadie de los derechos humanos, la Comisión Interamericana de Derechos Humanos.
5: Ni legisladores
4: para ver en qué condiciones estaban.
0: Por lo mismo que saben que se los pueden atorar ahí en eso. Ya de familiares que los visiten, ya mejor ni hablamos, de la micha.
4: Sí, no, es terrible.
0: Muchas gracias, pues, muchachos, por darme esta chancita aquí en la saga. O sea, siempre estoy muy agradecido con ustedes.
4: Siempre es un gusto hablar contigo. Siempre es un gusto hablar contigo, con todos ustedes, con todos quienes siempre te acompañan. Gracias, Don Cheto.
0: Gracias,
4: te
0: mando
2: un abrazo.
4: Gracias. A mí me gustaría mucho ver a mi presidenta, porque es la presidenta de todos, defender. Don Cheto.
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0: buenos días a toda la gente que nos escucha aquí en Estados Unidos y más allá de las fronteras. ¿Cómo está mi gordo precioso, cachetón chiquito?
1: Acabo de colgar la asesina en el tendedero, ya lo puse ahí para que se...
0: Me encanta, me encanta cómo tiene la carne seca pero bien pegada al cuerpo.
1: Eso, hijo.
0: Oiga, voy a iniciar con los problemas que continúan, desafortunadamente, entre los artistas del género regional mexicano por renovar o poder actualizar sus visas de trabajo. Dos agrupaciones importantes en Estados Unidos que al parecer están teniendo problemas, y una de ellas, que hasta donde yo tenía entendido no tenía ningún problema, era la banda MS. La banda MS, para que tengan una idea, se presentaba el 5 de junio en Yamaha Theater, el 6 en Reno, Nevada, después el 7 de agosto en Nashville, Tennessee, el 8 de agosto en Indianapolis, y así nos vamos en New York, Chicago y otros lugares. Pues resulta que banda MS está posponiendo su gira, que se llama Somos MS Tour 2026, está posponiendo las fechas en Estados Unidos. ¿Les soy honesto, señor? Creo que van a tener que cancelar. No les llegó la visa y además creo que algunos miembros de la agrupación literalmente les estaban negando la visa de trabajo. Negando la visa de trabajo. Al parecer, Banda MS grabó completamente un disco de corridos, una banda que nosotros teníamos considerar una banda romántica que realmente no se dedica a cantar corridos.
2: Ah, pero sí.
0: Pues las autoridades estadounidenses consideran que MS tiene un disco de corridos y ese disco de corridos les jugó mal a la hora de la renovación de visa y pues al parecer va a haber una cancelación. Ahorita la banda o la gente o los ejecutivos o la gente que hace la gira se están viendo digamos reservados en cuanto a las decisiones, por lo que solamente están posponiendo y no cancelando. Pero yo no creo que para los próximos meses Band MS vaya a tener visa de trabajo, ¿eh?
1: Chale.
0: Se lo digo así.
1: Ese está, pero hoy no tenía ningún problema.
0: Señor, al que...
2: corrido.
0: Al que no... no.
1: ¿Pero cuándo sacaron corrido?
0: Pero si hicieron un disco de corridos.
2: Han cantado corridos, viejo.
0: Hicieron un disco de corridos completo, señor.
1: ¿Ahora pronto no?
0: No, hace pronto no. O sea, no fue en últimas fechas, pero de todas formas, ahorita todo lo que tiene que ver...
2: Todo lo están investigando.
0: Todo lo están investigando.
1: En 2009 sacaron la de En Preparación y es la última que me acuerdo yo.
2: Sí, pero si el Migra se mete y sale corridos de MS y sale una canción, ya, con eso tienes, viejo.
1: Valiendo, Mari, pues, vale. Ahora,
0: señor, al coyote no le dijeron que no le daban la visa. Ya se la habían dado.
1: Pero...
0: Llegó y tan, tarán.
3: Se la rompieron.
0: Tan, tan.
2: No, man.
0: Le quitaron la visa actual. Se la quitaron.
1: Hijo, ya, ¿qué hace?
0: ¿Qué?
1: Dejó en quiebra el buffet.
0: No, señor, no. Le quitaron la visa de trabajo por las investigaciones que habrá hecho el Departamento de Migración. Decidieron que el coyote, a pesar de que ya se la habían autorizado, de que ya la tenía y de que ya estaba en la gira, yo no sé si tiene que ver alguna canción, algo que hizo.
1: Él sí tiene

0: discos de corridos. En
1: bueno,
0: el amo es un discazazo. ¡En Caborca la cosechan!
1: Por angas o mangas, el Coyote y su banda Tierra Santa ya tenía visa y se la quitaron. El Coyote envió un video diciendo lo siguiente.
0: ¡Calidad certificada! ¡Pero va a costarte un huevo!
2: ¡Oh, oh, oh!
0: $100,000 fue el trato por permanecer callado.
1: Señor, este no es un casting para ver quién suple al Coyote, ¿eh? Ya lo tienen, de hecho, quién va a suplir.
0: ¿Quién lo va a suplir? Sí.
1: Primero vamos a ver qué dijo el Coyote y luego les digo quién lo suple.
3: Este video es para informarles que desafortunadamente, por cuestiones migratorias, el Coyote no estará este fin de semana en Ontario en la presentación del 5 y 6 de junio, pero en apoyo, en mi lugar, estará cantando mi compadre Julio Preciado. Me está apoyando con este evento, al que le agradezco mucho, igual a mi compadre Chulizarga. Pero yo, el Coyote, estará cantando vía remota, en vivo, para ustedes, con unas pantallas gigantes que colocaremos por acá en México. Y esperemos que esto se solucione pronto para estar con ustedes por allá en Ajir los Capibaras. Mis bendiciones a toda la gente que compró un boleto para vernos, a toda la gente de México, gente de Centroamérica que siempre nos ha apoyado.
2: Y es literalmente esta semana.
1: En las fechas de Ontario de esta semana lo va a suplir Julio Preciado y él va a estar cantando remoto desde donde sea que se encuentre en México. Pero ellos tenían, para que se den una idea, 13 de junio en San José, California, 19 de junio en Kent, Washington, el 27 de junio en Fresno, iban a estar también en Salinas, en San Diego, en Rosemont, Illinois, que es Chicago. Señor, no hay por lo pronto visa del Coyote. Y se la cancelaron la que ya tenía.
0: Oye, qué bueno que me dé esa noticia, Val, porque hoy voy a poner el disco del amo, que es de mis discos favoritos del Coyote, Purs, Corris, Perros, Trae Aguirre, Trae a Frío Ríos, Galeana, Mandato del Cielo, Sangre Chicana.
2: Pues que se agarren unas amo, fanáticas, que tengan papers desierto. Y que les arreglen papeles a todos.
0: ¡En Caborca la cosecha! Oye, pero qué buena onda que va a estar todos Julio Preciado y Chuli Zárraga. Va a estar bueno en todos modos para que papá ahí.
1: No, sí, señor, sí está bueno, me parece. Me parece que esa persona que entró al quite, que es Julio Preciado, lo va a hacer súper bien.
2: Sí, claro.
1: Me parece que les va a ir muy bien ahora en la gira con Capibaras con Julio Preciado. Pero por lo pronto también, y no soy Said Vidente y no son mis deseos, porque a mí me gustaría, la verdad, que todos ellos, porque es gente con la que hemos trabajado durante años, señor, pudieran tener su visa y no pudieran tener ningún problema a la gente regional mexicano, que lo único que viene acá es alegrarle un poco el día a día a todos nuestros paisanos en cualquier parte de los Estados Unidos. No quisiera que no tuvieran esos problemas para la visa. Ojalá que el Coyote lo pueda arreglar pronto, ojalá que Band MS lo pueda arreglar pronto. De hecho, los que están en proceso administrativo ya solamente para entregar los últimos detalles es la Arrolladora, quien tiene fechas el 11 de julio en Houston y también tiene otras fechas que no sabemos si las van a seguir posponiendo, como ya han pospuesto varias de sus fechas, justamente porque no les han decidido qué va a pasar con su visa. A ellos no se las negaron, les pidieron más papeles y el proceso administrativo se los hicieron más tedioso y largo, pero hasta la fecha la Arrolladora tampoco tiene visa.
2: Pero, o sea, no pueden trabajar.
0: Tampoco la
1: Arrolladora. No.
4: Pues no hay visa.
0: Qué fuerte.
1: El que también canceló parte de la gira por Estados Unidos fue mi amigo Pancho Barraza, quien él ya está en proceso de residencia. No sé la razón por la que él también decidió cancelar parte de sus conciertos en Estados Unidos. No sé si porque se va a quedar un rato en México o porque va a estar acá o cuál es la razón. Pero varios artistas están viendo complicada la situación de trabajar en los Estados Unidos, sobre todo los del género regional mexicano, porque sí les están revisando hasta las pecas de la espalda, diría Lucero.
4: Después de lo que salió de... ¿Quién eran los que pusieron la manta del Mencho?
2: La manta.
4: O la cara.
0: Sí, la cara.
2: Los alegres del barranco.
4: De ahí valió queso, va. De ahí se desató el pex y vámonos, Ricky, sin queso.
1: Me parece que Julio Preciado es un buen capibara y aunque haya bajado de peso, yo creo que le va a dar buen o sea, le va a aportar mucho a ese turno.
0: Gran repertorio, Julio.
2: Sí, pero está triste de que no puedan, o sea, que los artistas tengan que estar haciendo, acomodando de una manera u otra porque no se les permita, o sea, sí está cañón. Está.
0: Por eso yo no saco mi disco de corridos, ¿qué vas a
1: hacer? ¿Por qué?
0: ¿Eh? Me quitan todo.
2: Oiga, ¿sabe qué me sorprende? El peso pluma se ha salvado de...
0: No, pero ya también le está bajando.
2: Sí, ¿verdad?
0: Sí, a mí no me gustaría que le bajara, ¿verdad? Pero...
2: Pues no.
1: Oiga, el que se presentó esta mañana, de mañana tendremos las imágenes en Good Morning America, es Carin León, esta mañana a las 8 de la mañana tiempo de Nueva York, ahí estuvo en Good Morning America presentando completamente en español. Ahí está. Bueno, ahí fue cuando él estuvo con
2: Maluma.
1: Esas son imágenes de 2023, pero ahora regresa, él regresa él solo a cantar a Good Morning America. Mañana les tendremos las imágenes de qué pasó el día de hoy, cantando completamente en vivo en español y en regional mexicano en Good Morning America, Karin León, que me parece fabuloso que se esté presentando por allá. Con una fan, literalmente con una fan que se conoció en la Feria de San Marcos. Ayer, Cristian Castro presentó a su novia Vanessa Ríos durante el concierto que el cantante dio en León, Guanajuato, el pasado lunes. La presentó de la mano y les dijo, aquí está Vanessa Ríos, mírenla, ahí está, muy guapa ella. Es una fan que conoció en San Marcos y que ahora ya es la novia de Cristian. A ver cuánto le dura. Pero la subió a presentarla al público. Tú presentas una novia que no tiene ni un mes que conociste y la subes a presentar ante todo tu público y ante toda la prensa.
0: De todos, te la haría de tos, ferina y tétano, pero no de Cristian Castro.
1: Buena.
0: Pues ya sabemos que le falta, pues, le faltan las papas para el combo.
1: Literal.
0: Sí.
1: Ayer dijo también Cristian Castro en una entrevista que su mamá le dejó de hablar por la anterior novia. Sí, que, como ella lo confirmó y dijo que esa novia sí le gustaba y esa novia sí tenía con qué y esa novia no le iba a quitar los pocos centavos que ganaba. Que, por cierto, la gira de Cristian Castro en Estados Unidos está casi toda vendida, ¿eh?
0: En México le está yendo también muy bien.
1: Muy bien, le está yendo muy bien. O sea,
0: no es un gran showman, ¿eh? No, sale y canta bien, pero
1: es un gran cantante.
0: No es un vato, así que...
1: No.
2: Que haga circo, maroma y teatro.
0: Pero tiene una vocesosa, vocesota bien perrona.
1: Sí, y está yendo muy bien en la gira por Estados Unidos.
0: ¡Jálate con una de Cristian Chino!
4: ¡Azul! Porque esta me gusta mucho.
0: ¡Jálate, jálate! No pare, no pare.
4: ¡Azul! No, es que no me acuerdo. Bueno, mi ilusión. ¡Azul! Ah, mejor otra. ¿Cuál es la?
0: La que tú quieras. Están lloviendo estrellas. Venga, tres, vamos.
4: No, me sale ahí. Están lloviendo estrellas. No sé. Mejor cáncela usted, venga.
0: Están lloviendo estrellas.
4: Ah, esa no me la sé.
0: ¿Quién sabe un digüey?
4: Ahí está, ya ve, está igual.
0: Pero me la invento.
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0: ¡Muy bien, Chinampa!
4: ¡Estaré!
1: ¡Nunca voy a olvidarte!
0: Bien. Ok, va, muy bien.
1: Ah, tiene éxitos, Cristian, ¿eh?
2: Sí, la neta.
4: Vuélveme a querer.
0: Ay, después sí.
2: Canta muy perro.

0: De que no quieras, ya vine.
1: Y mañana, mañana.
0: Ay, bien, chingada.
1: Ya será un día muy triste. Esta no me la cediste. ¿Por qué?
0: La mano, la ola, chica.
2: Es la manilla que siempre usa.
3: Siempre ¿para qué es la mano nomás?
1: Es estilo, compadre.
2: Es como una manera de su cantada.
1: Mañana.
2: Me lo imagino en el espejo cuando estaba chiquito que quería ser cantante haciendo eso.
1: Claro.
0: Ya se acaban los espectáculos porque tengo una despedida muy perrona.
3: Ándale, pues sí soy Said en mis redes sociales, sí soy Said, sí soy Said, sí soy Said. Sí soy, la verdad.
0: Minutos. Bueno, señores, un minuto. El día de hoy, un minuto, bueno, pero como quiera que sea, felicidades a Cristian Castro, que le anda yendo muy bien. Sale hasta en un comercial de ahí del Mundial, ahí dan
3: diciendo... Nueva novia es lo que sí, yo... Sí, I don't know, brother.
0: Novia es este Cristian, ¿verdad? Sí, bueno, al menos agarra una de México, agarra pura de Sudamérica.
3: Sí, le gustan las argentinas, les gustan las
0: argentinas.
3: Sí, le encantan.
0: Como quiera que sea. Bueno, señores, se terminaron los espectáculos y como dijo el papá del chino.
2: ¿Qué dijo?
0: Los tengo que abandonar. ¡Regresamos!
2: No es cierto.
1: Los tengo que dejar.
0: Los tengo que dejar.
2: Oh my God, bro.
1: No, sí lo dijo. Sí lo dijo.
3: Pues no sé si lo dijo, pero lo pensó y lo hizo.
0: Como dijo el papá del chino, me voy y no sé si regrese. Adelante, regresamos. Bueno, no, pero...

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0: bien, hombre. Señores, buenos días. Oiga, familia, ¿qué les iba yo a decir? Que, ok, vamos a jugar a tanto casados como solteros.
1: Uh-huh. Ok.
0: Ok. ¿Hasta dónde es tu límite de aguantar algo? O sea, ¿cuál es? ¿Qué tú dices tú? Yo eso no voy a hacer.
2: Ey.
0: Yo eso no voy a hacer como pareja.
2: Sí.
0: Este, puede ser sexual, puede ser de
2: lo que sea.
0: Quehaceres de la casa, esto y lo otro. Por ejemplo, una mujer puede decir, mira, baby, yo te hago de comer y todo, pero a mí no vas a andar levantando a las 4 de la mañana a servirte el lonche. Te lo sirvan la noche anterior y se acabó.
1: Amén.
0: ¿Verdad?
2: Uh-huh.
0: Okay, ¿cuál es tu límite?
1: Yo soy una de esas.
0: A ver, yo como qué límite tengo yo. Ah, yo tengo uno, pero va a estar bien chica más.
1: A ver.
0: O sea, mira, mi amor, yo como que era, a mí no me pidas cosas que yo no soy capaz de hacer, que ponle el piso al baño y que no, perdóname, pero no, yo no lo voy a hacer. Hay que contratar a alguien.
1: Ese no es su jale.
0: No, yo sé mis jales, entonces que a mí no me ponga a hacer cosas del hogar, perdóname, pero no. Yo soy muy malo para hacer cosas del hogar.
1: Okay.
0: Yo prefiero contratar a Zambari para que ponga ahí, que corra una luz aquí, que ponga un...
2: Parche un hoyo en el
0: baño, que parche un hoyo en la pared. A lo mejor yo te puedo tapear, esa madre más o menos le sé a tapear, pero ya cosas así que píntala. Te puedo pintar una pader, un cuarto, pero ya toda la casa y eso, yo no.
1: Ok.
0: Perdóname. ¿Cuáles son tus límites como pareja? Y voy a empezar con la chica Ferrari.
1: Ya dijo una, señor.
0: Venga.
1: De cocinar, levantarme temprano, no. I'll do it en la noche y tener todo listo, pero no me levantes temprano. Que toda mi vida me he levantado temprano, señor.
0: O sea, ¿tú quisieras que una vez que ya llegara el príncipe azul?
1: Sí.
0: A tu vida no te hiciera levantarte.
1: Sí, sí, correcto.
0: Pero tú estás de, por ejemplo, una cosa puede ser, yo no voy a ser ama de casa, perdón, yo no voy a ser trabajadora, a mí me vas a mantener. Hay mujeres que piensan que eso, que dicen, yo cuando me case, yo no voy a andar, que yo no quiero que me traigan a mí trabajando.
2: Sí. Ajá.
0: Yo me voy a dedicar a mi hogar y a mis hijos. O hay mujeres que pueden decir, no, mi límite es, a mí me vas a dejar ser independiente y también me vas a dejar a mí trabajar.
1: Uh-huh.
0: Ok, entonces tú, no, que no me despierten a la paloma.
1: Yes, and then otra, I don't know why, no sé por qué, pero no me gusta planchar, señor.
0: No te gusta planchar.
1: Like, I prefer ir a los cleaners, tener su...
2: ¿Y que te planchen, Rerera?
0: De bien a bien, dijo Chuchera.
1: Ahí sí cambia, dice.
3: Ahí sí cambia.
0: A la noche, dijo Huichu.
2: Hasta de burro se pone.
0: Y que te planchen, pero a la noche, dijo Huichu. Ok, planchar.
1: Ya. Yeah.
0: Levantarte a las 4 a poner lonche.
1: Ya. Yeah.
0: Chino, límites como marido.
2: Yo dos cosas. Que me dejes ir a jugar mi fútbol. Sé que algún día va a terminar. Sé que algún día ya tengo que colgar los guantes.
0: ¿Te puedo dar un abrazo?
2: Sí.
0: Me gusta que pongas tu límite, chinés.
2: Pero es mi hobby, me desestresa, me gusta, aunque sea malo.
0: Ya
2: aunque...
0: que me paré, mejor se lo voy a dar a Isela.
2: Ah, no.
1: Gracias. Todo por Irán.
0: Que,
2: sí.
0: Que no te prohíban
2: mis partidos. Aunque seamos malos y me goleen.
0: Aunque sea por estirar la riuma. Exacto. Muy bien, chino. Ponle límites a la huella.
1: A la huella. ¿Por qué huella?
0: No, estoy jugando. Sí lo dejé en la güera.
1: Ay, bueno, ¿y qué más?
0: Number two.
2: Number two.
0: ¿Tú dices que tenías dos?
2: No me pidas que me esté revisando mi celular, que me pidas.
1: ¡Ay, dos huevos, por favor!
2: Yo tampoco la pido, ¿estamos de acuerdo?
0: Okay, está bien,
1: tú no la pides porque no te conviene que te la pidan.
2: No, me gusta, siento que es muy enfermo eso.
0: Giselle.
2: En el momento en que tú entras y pides eso y estás ahí,
0: ya hay una
2: entra la curiosidad y ahí vas a entrar. No, mejor
0: la pidas,
2: no.
0: Giselle, está bien que no la pida porque va a encontrar allí Don Cheto.
1: Sí.
0: Está bien.
2: Sí, yo pienso que eso no. Y parejo, porque bien, yo también.
0: Parejo.
2: El que busca encuentra.
0: Giselle, déjate caer. Quiero escuchar a la Strawberry de Jalisco.
1: Strawberry.
0: Y yo quiero Nani.
1: Ay, así se viene exigiendo.
0: Está bien. Tú déjate caer, estamos nomás jugando.
1: Mire, yo, mi límite, yo sí soy de que sí me levantaría a hacer y hacer eso, la neta, sí, lavar lo mismo también, no tengo problema tampoco doblar la ropa y eso, planchar sí aborrezco, pero sí quisiese alguien que me ayudara en la casa.
0: Ok, está bien.
1: Y no requiero que sea de todos los días, pero que me eche paro así una, dos veces a la semanita, yo estaría contenta.
0: Tú sí quisieras ayuda en el hogar.
1: Exacto. Okay. Cosas que yo no toleraría.
0: Te voy a hacer una pregunta un poco ya más directa, pero vamos, aquí estamos cotorreando.
2: Sí, estamos claro. Jugando.
0: Pero nomás mientras estás embarazada y con el niño chiquillo, o así, aunque ya estén grandecitos.
1: Ay, no, toda la vida.
0: Ay, no. Ay. Ella quiere ayuda. Con esa nomás no, sí. Es tu límite.
1: Ese es solamente mi límite. O sea, sí puedo ser ama de casa y
0: cocino, todo, cocino bien, todo, pero
1: quiero ayuda. Ajá.
2: Acaban de mandar.
0: Pero, ¿no vas a dejar hablar aquí al amigo?
2: A nadie le interesa.
3: ¿Cómo es que no?
0: A nadie le interesa.
3: Ay, para él.
0: ¿Qué límites?
3: Señor, que mi vato ande con su lotería, señor.
0: ¿Qué vato?
3: Que con su lotería, señor. No, yo quiero un vato que no sea más mujer que yo.
0: Okay,
2: o sea, ¿quieres un vato?
3: Ajá, que no ande ahí con sus más
2: vestido de
3: que
2: vieja,
3: vestido de vieja, no, que
0: no,
3: le
0: gusta. Tú quieres un vato que no parezca.
3: Que no parezca.
0: Porque me han dicho, cuando yo y tú fuimos solos a Texas, Miguel.
3: Ajá.
0: No, pues tuvimos mucho tiempo de platicar juntos, ¿verdad?
1: Sí. Y aprendió mucho de él.
0: Estamos risa y risa.
3: Sí, ¿verdad? Nos conocimos muy bien.
0: Estamos no, tú. Risa. Tú dijiste que te gustaban mucho los vaqueros.
3: Sí.
0: Pelo en pecho, ¿verdad?
3: Sí, señor.
2: Vaquero, vaquero, vaquero,
0: o sea,
2: vaquero.
0: Tú,
2: mami, soy tu vaquero.
0: O sea, tú no vas a andar con una persona gay, porque tú eres gay. No vas a andar con una persona gay que sea muy gay.
3: No, no, no, no, no, no, no, no. Para eso, comadre, señor.
0: Ok.
3: No, no, no, no, no me gusta que anden con su. Quiero que sea vato.
0: Así es, Miguel. No me gusta que andes con jotada.
3: No, no, no, no, no, no. Okay. El día que me sale que trae las uñas pintadas, sácate con él.
0: ¡Te me largas de aquí!
3: No, no, no, no, no.
1: Mientras él vestido de Lali la lobuda.
3: Ah, es. Ese es el límite.
2: Él es Lali. Ya llegué de chambear.
0: A ver, ahí te va. Híjole, Don Cheto, estoy teniendo un problema ahorita. Este es un hombre, ¿eh?
1: A ver,
0: te lo juro por lo que más quiero.
1: I wanna hear
0: que esto es lo que estoy leyendo, es totalmente cierto.
1: A ver.
0: Porque yo seré lo que ustedes quieran, pero este programa no dice cosas falsas.
1: A ver.
2: A veces.
1: No es cierto.
0: Dice, Don Cheto, yo soy un hombre y yo tengo un problema de lo que están hablando, porque a mi esposa le gusta hacerme el oral y a mí no me gusta que me hagan el oral.
2: ¡No, compa!
0: Entonces, mi límite es que no me obligue a hacerme sexo oral.
3: ¿What?
2: ¡Chale, pato! ¡Pato, que no le gusta el sexo oral, chicotón! No, ¿qué pues, güey? Yo no conozco un vato, neta.
0: Yo sí conozco.
1: Sí, sí, no, sí. A Don Cheto.
2: ¿Que no le gusta?
0: No, él no le gusta que le hagan.
3: Y es que debe que...
2: Ha de ser chicampeano.
0: Que no le gustan hacer y que no le gustan que le hagan.
3: Es que no se lo han hecho bien, señor.
0: A ver, deja, vamos a checar aquí el Instagram.
2: Yo creo que es chicampeano y le da pena que... una mordida va, se va todo.
3: A ver, señor.
0: ¿Esta es su ruca? ¿Ir a su ruca?
1: A mí sí.
3: ¿Y a ver él?
0: A ir a la Ferrari. Eres chismosa. Mira, Ferrari, tú eres chismosa.
1: De más.
0: Una cosa especial. A ver, ¿tú cuál eres? ¿El de rojo o este es el vato? Ir
1: a ver.
3: ¿Cuál?
0: Este gordito.
1: Chicotote.
3: Es que yo creo que no se lo han hecho bien, señor.
1: Ahí está.
0: También eres chismosísimo.
2: No, a ver, la esposa.
0: Ok, está bien.
2: A ver, acá esta morra. Yo aguanto todo, viejo, pero a mí sí lo que no soportaría...
0: ¿Tú
2: golpes en la pareja.
0: O sea, un golpe.
2: Golpes. Bueno.
1: Perdón. No, pues... ¿Qué hizo?
0: Como que muy sutil me salió un eructo.
1: Ah, ok, yo dije...
0: ¿Sí lo hice?
2: Sí.
1: Pensé que se le atoró algo.
0: Ahí te va. Golpes en la pareja. Está bien, esos límites me gustan a mí. Que pongan esos límites. Dice... Don Cheto, mi límite como marido sería no me levantes temprano el día que descanso.
3: Bien.
0: No, hombre. Te les encanta. No, y luego cuando ustedes se casen, no agarren lugar con alfombra.
1: ¿Por?
0: Porque se van a meter al cuarto. Son bien malas.
1: Yes.
0: Ella como que sea, a mí si yo no dormí bien.
1: Yeah. Tampoco.
0: Y nadie va a dormir bien.
1: Ay, duda. Yo hago eso con mis hermanos. Comienzo a mover los trastes.
0: ¿Vieron el meme de TikTok de la Gilbertona?
1: No, ¿cuál?
0: Cuando tu mamá se levanta a las 7 de la mañana. Hacer que nadie le dijo que se levantara esa hora y de repente está la Gilberto, está alguien dormido y se oye la voz de la Gilbertona. Cuando ya me entierre, que se vayan todos a la reata. Ya no quiero que nadie me haga nada, que me entierren porque nadie aquí me quiere. Así, pues,
1: se pasó de
0: la... se levanta pues tan temprano usted también, malíciela.
1: Jefa.
0: Jefa, señora, si usted se quiere levantar a las 7, levántese a las 7. Pues no, ¿por qué usted quiere que todo el mundo se levante a las 7? Ok, va.
2: Chino, mi límite sería tener, como morra, no tener que pedir permiso. He sabido de mujeres que hasta pide permiso para ir al mandado. Esa madre no.
0: Muy bien. ¿Cómo se llama la chica?
2: Brenda Cortés.
0: Muy bien, Brenda. ¿Tú qué? A ver, este va un vato.
3: A ver.
0: Dice, su amigo López lo saluda como siempre, Don Cheto, al puro pie del cañón con ustedes, al Sinón. Mi límite es, no tengo que siempre estar haciendo algo. A veces quiero estar yo sentado viendo tele, viendo el fútbol. ¿Por qué ella se enoja, la chiquilla? Porque quiere verme a huevo todo el tiempo haciendo algo. ¿Límites? Le está poniendo límites ahí.
1: Es... sí.
0: Dice a veces, tampoco todo el día estar allí es chao. Ah, dice, Don Cheto, ahorita yo no lo estoy pasando, pero si volviera a hacerlo, mi límite sería dormir sola en un cuarto.
1: Ah. Espérate. ¿Pero por?
0: Espérate. Ya no soporto dormir con alguien. Yo hago todo sola, lavo, plancho, cocino, y ahorita estoy durmiendo en la sala porque mi marido es todo muy quejosito y me despierta toda la noche.
1: Qué fuerte.
0: Yo, si me volviese a casar, cuarto para mí.
1: Qué fuerte que diga eso.
0: Sí, y es una morra, ¿eh? Saludos para Carmen. Ok, está bien.
1: Ay, pero yo siento que ya cuando duerme separado ya está rara la cosa. I'm sorry, but...
3: Sí, pero también, ¿cómo vas a aguantar ronquidos?
1: No, yo sé, pero yo siento que el momento donde tienes esa conexión con tu pareja es ya cuando ya en tu recámara, y es como que, ay, güey, cada quien la suya, y es como que...
0: Sí, hay un rompimiento como pareja.
1: Ah,
0: hay,
1: claro.
2: Cuando no están juntos.
1: Sí, güey. O sea,
0: sí, güey. Entendible, porque puede ser tan cómodo que dices tú, pero a esa comodidad te lleva a una desconexión total.
1: Sí, güey, claro.
0: Ahí te va. Don Cheto, no diga mi nombre. No sé si esto vaya al tema, si no les quiero proponer un tema. Ya estoy hasta la madre. Bueno, voy a leerlo lo dejamos, dice. Me hubiera encantado decir que mi límite era que me ayudaran en las labores de la casa. Yo no tengo ningún problema, yo trabajo. Pero en las labores de la casa también yo tengo que hacer todo. Don Cheto, yo saco los botes de basura como mujer. Yo tiro la basura como mujer. Hago de comer como mujer, lavo los trastes. Y estoy a punto del divorcio porque mi esposo cree que por hacer su trabajo ya no tiene que hacer en la casa lo más mínimo.
1: No. Divórciate, bebé.
0: Y estoy hasta la madre.
1: Ahí no es.
0: Ese es otro tema también, estoy hasta la madre, y vamos a empezar contigo, querida. No voy a decir tu nombre, pero porque me lo pediste. Ok, a ella le hubiera gustado poner ese límite. Hey,
1: sí. Sí, no.
0: Es que los vatos sí somos muy así, ¿no? Yo ya no, pero sí fui.
3: Ah.
0: Sí, o sea, uno dice, yo con cumplir...
1: Yo ya trabajé.
0: ¿Te falte de tragar? Sí.
2: No.
1: That's not cool, dude.
0: Aquí no funciona así, pues, ¿verdad? Pues no.
1: Y más si la morra trabaja.
0: O sea, yo vengo de una casa donde mi jefe... Qué esperanzas que mi jefe agarraba un plato para llevarlo allá al
1: sink.
0: Allá, pues no teníamos la zinc, ¿verdad? Pues a llevarlo allá
3: a la cubeta.
0: A donde lavaran los trastes afuera.
1: No, es que al hombre se le recogía el plato, sí. Eso, que era de antes.
0: Tendiera una cama.
1: Ya. Yeah.
0: Que mi jefe... ¿Cuándo, güey? Ya ruku. Por ahí sí, ya el señor se servía solo allí, ¿no? Uh-huh. Pero desde el principio, ¿cuándo, güey? Esa gente ya de rancho de antes, ¿cuándo tú mirabas? Yo llegué a ver a gente, no en el caso de mi madre, pero tías mías, que tenían que estar. Ellas ya sabían más o menos que como a la 1:30 venía el hombre de la parcela. Y ella tenía que mandar un chiquillo a asomarse para afuera a venir a mi tío de la parcela.
1: Ajá.
0: Y ella tenía que estar en la puerta de la casa.
1: Esperándolo.
2: Chale.
3: No.
0: Por Diosito Santo, que Diosito Santo que me protege tanto.
1: Sí, le creo.
0: Ella tenía que estar con una jarra de barro. Agua.
3: Cállese.
0: Y un vaso.
1: Sí, güey.
0: Él se paraba, se echaba uno, le sirvió otra vez mi tía, se echaba otro y entraban juntos. ¡Ay de a mi tía! El día que no...
1: Lo recibiera así.
3: ¡Wow!
0: Una vez le aventó un plato de caldo de pollo en las patas.
3: ¿Por?
0: Porque el señor se quemó. Esta madre, pues que estoy entrenando, pira al infierno. Y se lo aventó en las
1: patas. Ay, en ese mismo momento le aviento toda la olla,
0: pues,
1: yo.
0: Pues tú, si wow. Si quieres te lo enfrío. Bueno, está bien.
3: Ay, pobrecita.
0: Sigamos, sí, pues sí.
1: Hell no.
3: Señor por acá dice, mi límite es jamás comprar o tener un gato. No lo soporto. Puede ser perros, pájaros, iguanas, pero gatos jamás. Ah, lo
0: quiere. A ver, dime otra vez. Semi, say it again, aguanta.
3: Dice que su límite es jamás comprar o tener un gato. Puede soportar cualquier otro mascota, perros, gatos, iguanas, pero gatos jamás.
0: Oye, el otro que
2: chale,
0: fue...
2: Chale, yo tengo cuatro.
0: ¿El que fue el chino? Que me mira un gato con unos ojos como ahí vienes. Estaba abajo del carro y se me quedó viendo así el perro, güey. El perro gato así.
3: Le dio medio.
0: Como enojado.
3: Ah, yo quiero
0: como
3: tener
0: tú,
3: un gato.
0: ¿Qué estás haciendo aquí? Le dije, ay, chiquito, si supieras que yo soy el que te mantengo aquí donde vivís.
1: Por mí comes, dígale, viejo.
0: A ver, te va una. Don Cheto, yo quiero poner un límite, pero no es con mi pareja, pero sí es con mi pareja indirecta. Mi límite es... Yo no soy el handyman de mis suegros. Para todo lo que mis suegros se les ocupa, ahí va mi esposa. Que si les destapas el caño, que se les cambia la llave del agua, que si les arreglas el enchufe, que si les arreglas el shower head.
3: Sí.
0: Ya estuvo. No,
3: Me ha tocado ver.
0: Ya se te pasó, hijo. O sea, está bien, desahógate conmigo, pero ya se te pasó. Ya, ni sí. modo, como que era.
2: Ya, Don Cheto se va a identificar conmigo. Yo aguanto todo, pero que no me interrumpan cuando estoy bien motivado en mi karaoke. Saludos para todos.
1: Ah, Don Cheto.
0: ¿Quiero ser su amigo este vato?
1: For sure.
2: Gonzalo Paz.
0: ¿Quiero ser su amigo?
2: Ah, pero Gonzalo, chale, güey.
0: Para karaoke era yo solo, ahí. Una y una, dijo ahí.
2: Don Cheto, Don Cheto es feliz, pero no le pidas canciones que no le gustan.
0: A mí no me pidas. Yo te karaokeo todo y te canto de todas, porque gracias a Dios me sé cientos de canciones.
1: Ajá.
0: Pero no me pidas de desamor, así de lárgate. No me gusta cantar de esa.
3: ¿Por qué?
0: No me gustan a mí, vale.
1: ¿Por qué no le gustan
0: a mí? No sé, no
3: son. Son las buenas, son las
0: llegadoras.
3: Yo sé
0: que son las de la Ferrari, yo les digo las de la Ferrari.
3: Sí.
0: La Ferrari se canta unas de desamor y yo, es ridícula, ni novio tienes.
3: Nunca he sentido.
1: Sí.
0: Falta las cante así como. Y te fuiste, pero estoy mejor sin ti.
1: La neta, I know, I'm weird.
0: ¿Qué traes tú, loca, si ni novio tienes?
2: A ver. Esta está bien perra. A ver. Y yo sí la comparto a veces con la güera, porque la güera es mamá cuervo.
3: Ey, al punto.
0: ¿A qué va?
2: Mi límite es que yo hago todo lo que quiera mi ruca, no hay bronca. Jalo, me voy sin lonche, le ayudo a cocinar, lo que sea. Pero estoy hasta la madre cuando estoy regañando a mis hijos y se mete. Porque mis hijos son unos huevonazos y siempre les encuentra excusa para defenderlos.
0: Yo soy al revés.
2: Yo igual, la güera es mamacuervo machín.
0: Yo soy al revés.
1: ¿Qué?
0: Cuando ella la regaña, yo soy el que me meto.
1: ¿En serio?
0: Quiero decir la última y ahora okay. Sí. Dice este vato, está bien bueno. Don Cheto, mi límite es, yo hago lo que quieran, yo pago todo, pero mi motita no me la.
1: ¡Ay, ay no! Yeah. ¡Bien, marihuanito!
0: ¡Bien, Eduardo! ¡Bien, Eduardo!
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0: estamos en vivo. Traigo una movedera de micrófono y la Ferrari se enoja, ¿verdad? Oiga, bien, que hoy invitamos a un amigo aquí a cabina, mi compa Quique Meneses, que volvió a la música después de como 7 años que no se sabía nada de él. Está volviendo a la música y quiere anunciarlo con bombo y platillo, el regreso de Quique Meneses. ¿Cómo estás, Quique?
1: Muy contento de estar aquí con ustedes. Antes que nada, saludos a todos y gracias por la oportunidad de poder saludar a todos sus radioescuchas. Y es un honor para mí anunciar mi regreso aquí contigo y con todos ustedes, ¿no? Para mí es un placer.
2: Hola, precioso, de regreso.
0: Sí, Quique, pues ya muchos años estuve en lo musical.
1: Son 20 años. 20 años ya, ¿no? En abril del 2000 de este año, cumplo 20 años ya en la música. Obviamente tomé mi descanso. Mi
0: pero regreso. Muy, Quique, muy largo.
3: Yo quiero preguntarte la razón. ¿Cuál es la razón por la que un artista deja de estar 7 años dentro de la industria?
1: Hay bastantes factores que involucran mi como quien dice,
3: mi retiro
1: por un momento, ¿no? Resetear, pensar las cosas mejor, ver qué es lo que hicimos bien, qué es lo que no hicimos mal, situaciones de las cuales tú ya sabes, y pues cosas que involucran a la familia, que para mí siempre, en todo momento, es lo más importante, mi esposa, mis hijos, y eso es, para mí, es lo que realmente me llevó a tomar una decisión. Me compré unos troquecitos, don Cheto, de una compañía que se llama KM Trucks. Ahí para los que ocupen mudanzas.
0: Te voy a agarrar la palabra, viejón, ¿eh? Te voy a agarrar la palabra.
1: Y con eso estuvimos, gracias a Dios. Fíjate, me compré mi casa, así que ahí estamos.
0: O sea que fue de alguna manera pues un movimiento que me imagino que doloroso, pero que tuvo sus...
1: Claro que sí.
0: Te descubriste
1: incluso,
0: en otra cosa.
1: No sé, pero yo ahorita estoy aquí y siento... Me fluye algo dentro de mí, de mi corazón, de mi ser aquí adentro, bien bonito, porque pues es chido estar aquí con ustedes.
0: No, qué soda madre, Quique. Eres muy respetado por los músicos, por tu forma de tocar y de ejecutar el acordeón y toda cosa. Sí. Eres de los buenos acordeonistas.
1: Hay anécdotas muy padres con ustedes de cuando
0: tocábamos allá. Sí, de hace 20 años que andamos en el famoso rodeo.
1: El famoso rodeo, sí. Por eso es que estamos de regreso y anunciamos. Estoy temblando, mira. La verdad que estoy muy contento, muy agradecido.
3: Oye, Quique, regresas a una industria que es muy diferente a 7 años antes de que cuando te fuiste, digámoslo así, porque ahora todo es inmediato, fugaz, y además es mucha oferta. Cada viernes

0: salen más de, podría decir casi incluso millones de sí, canciones.
1: Diarias.
0: Donde el 90% de esas canciones se pierden sí, porque realmente nadie sí, les da seguimiento, nadie hay, o sea, ¿estás preparado para esa trajín de sacar canciones cada semana y que muchas ni las pelen, ni las escuchen? O sea,
1: escuché precisamente eso en un podcast, que tenemos que estar sacando canciones diario, tenemos que estar vigentes diario, estamos preparados para eso y para más ahí. O sea que traemos un equipo muy grande, Gen Music me vino a sacar del baúl donde estaba. Estoy muy bien, gracias a Dios, me siento muy bien, estoy feliz, estoy contento con mi familia y con mis hijos y con todo, con mi trabajo, pero me hacía falta la música, me hacía falta el cariño de la gente, pues eso, me hacía mucha falta. Entonces aquí estamos para eso.
2: Hay disco nuevo también, es el mismo de antes, que salió el 16 de mayo.
1: Salió el 16 de mayo, el mismo de antes, funcionando bien bonito. Ahorita tiene, mi Instagram lo subí, tiene casi 500 mil views ya, tiene como 40 mil likes, o sea.
3: Están teniendo buena respuesta.
1: Estoy contento porque tú sabes que uno puede tener views, uh-huh, pero likes, ahí sí está más.
2: Sí, está.
1: Entonces bien, estoy bien contento.
2: Sí, a mí mi morro me dice que en el TikTok, cuando hago TikTok, yo veo que tengo views y digo, ah, mira, tengo 300 mil views o 100 mil views. Y dice mi morro, sí, pero nomás tienen 1,500 likes.
1: Sí, yo, es que lo importante son los likes y los shares.
2: Después me pongo a pensar, digo, yo nunca le doy like casi a nada. ¿Me explico?
4: Sí.
2: Oye, Kike, para la gente que no conoce aquí que Meneses, no, porque nos estamos escuchando, gracias a Dios, en todo Estados Unidos y en México.
1: Sí, muchas gracias.
2: Platícanos un poco de ti, de dónde nace Kike Meneses.
1: Kike Meneses nace, es originario de Guamuchi, Sinaloa, México. Uh-huh. Y pues desde muy morro me vine para acá, tenía como 15 años, 16 años cuando me vine solito. Yo y un compañero nos venimos a grabar un disco en la compañía de Pedro Rivera.
2: Oh, sí. Él nos hizo Cintas Acuario.
1: Cintas Acuario en aquel entonces. Y pues nada, empezamos desde muy morros en este rollo, en la industria. El Parral, Rodeo, me tocaron muchas generaciones, amigos de muchísima gente. Aprovechando el momento, fui muy amigo de Gavilancillo. Jenny Rivera era la que me llevaba a los programas de televisión en aquel entonces. Ella, mi tutora, iba por mí a la escuela. O sea, muchísimas anécdotas muy padres, pero sí, ya son 20 años, te digo, ya 20 años, tengo más de 20 discos grabados también, muchas producciones discográficas, como dices ahí, ahorita es completamente distinto, regreso y miro a los chavitos que me abrían el show a mí hace 7 años, 8 años, y ahorita los miro que andan allá, chunta ta chunta, ya lo había comentado en algún otro lado, y digo, órale, qué padre, pero ¿sabes qué es lo más padre? Fui a la junta de promotores y toda la gente me recibió bien machín,
2: sí.
1: O sea, los músicos que están ahorita sonando, que están a todo lo que dan, hey, ¿quieres un dueto? Vamos a hacerlo. Vamos a hacerlo. Cuenta con nuestro apoyo.
2: ¿A qué edad empiezas a tocar el acordeón?
1: En el 2001.
2: ¿Sí?
1: Empiezo a tocar el acordeón. Causa de que se sale el acordeonista del grupo.
2: Y empiezas ti.
1: Yo me sabía la canelera nomás y la chona y la madre. Y con eso me aventé una fiesta y de ahí para adelante. Me aventaron al ruedo y de aquí soy.
2: ¿Pero cuál era Kike Meneses, el de la rosca? ¿Cómo era el morro? O sea, ¿tu onda era ser cantante? ¿O?
1: Sí, siempre, desde siempre. Siempre mi onda siempre fue cantar, siempre fue tocar. Yo le pedí a mi papá, porque él tocaba guitarra, pero tipo trío. Uh-huh. Y yo le decía a mi papá, enséñame. Y mi papá no quería. Decía, no, estudia. Y un día me dijo, te voy a enseñar un círculo, el círculo de do. Me dijo, si te lo aprendes, te voy a comprar una guitarra mañana en el mercado.
2: Pero con ese ya sacas muchas rolas.
1: Sí, porque no sé ya, ¿por qué me haces tanto sufrir? Así le decía. Y saqué el círculo de do y mi papá me compró la guitarrona y pues de ahí para adelante. Influenciado con la música de Miguel y Miguel, no todo el tiempo, la música de Campirana, ese fue mi como empecé con la música, tocando guitarritas y así grabamos los discos primeros. Después estuve con la Rebelión Norteña de Esteban Sagaste, después estuve con los Fronteritos de Guamúchil, y ya en el 2006 hago mi proyecto de Kike Meneses y los Juniors y empezamos con un boom. Si tú te acuerdas, éramos un desorden, nos decían en los Reyes de las Privadas, porque en fiesta donde ibas, ahí estaba Kike Meneses y los Kike Juniors.
2: Sí, le diste vueltas a todo el mundo. Sí. Qué bueno que estás de regreso.
0: Hay dos vertientes ahorita en el mundo de la música, Kike. Dos vertientes. Oh. La nostalgia, que mucha gente le gusta recordar lo que fue antes la música y como recordar la música con la que creció.
1: Claro que
0: y
1: sí.
0: Y esa es la, por lo general, la gente adulta que está consumiendo eso y que ellos ya conocen al mismo de antes, pero los nuevos de la música de hoy no conocen al mismo de antes. ¿Qué le dices? ¿Quién es el mismo de antes?
1: El mismo de antes, pues mira, mi música siempre va a ser lo mismo, ¿no? Mi estilo de tocar, pero entiendo que te tienes que reinventar y que tienes que estar a lo que la chavalada te pide. Antes, un niño de 10 años no escuchaba música tuya.
4: No.
1: Escuchabas a tu papá la música de 10 años. Ahorita un niño de 10 años se mete, te digo porque tengo hijos, ¿no?
4: Sí.
1: Apá, mira esta canción, mira esto. Y digo yo, órale, pues estos niños ya traen el teléfono, ya traen todo. O sea, uno tiene que tratar de hacer música para todos. ¿entiendes? Tratar de reinventarte lo más que puedas, obviamente a tus capacidades de cómo te ves, ¿verdad? No te vas a poner a cantar unas canciones
0: tumbados ahí.
1: O sea, si mi estilo es muy versátil porque yo puedo cantarte desde una balada hasta un corrido tumbado si quieres, ¿me entiendes? Pero tengo una propensencia y eso es lo que le quiero dar a la gente y yo creo que hasta ahorita lo que estamos haciendo nos está funcionando muy bien y pues nada, con el apoyo de ustedes, con las oportunidades que nos dan, como de estar aquí sentados, que nos escuchen todos los demás, que sepan, que se metan ahorita saliendo y a ver quién es este loco, vamos a escucharlo, los que no sepan, ¿no? Entonces, ojalá eso, pedimos el apoyo de la gente que estamos de regreso.
2: Y para que lo escuchen cantar, ahorita regresamos para que escuchen así de viva voz.
3: Trajo
2: y
3: sus eventos.
2: Claro. Trajo ahí a los muchachos. Pues,
0: ¿los despertó temprano?
2: Pues para que saquen la puerca al agua. Pues claro. Ya vinieron yo, que vienen cobrando 150, pues que desquiten.
0: ¿Cómo creen?
3: Claro.
0: ¿Les pagó?
3: Ya de una, ¿no? Del adelanto.
1: Don Cheto, ya me quemaste, lo va a tener que pagar ahora.
2: Desquiten los güeyones.

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0: que no fallan. Se llama la de Sigo de Pie, que tú ya la conoces, uh-huh. Me gustaba mucho. Y la de El H.O., que también fue con la que empezamos.
1: Exactamente.
0: Entonces, yo creo que El H.O. y Sigo de Pie son las buenas.
1: A ver, vamos a un pedacito de buena. Esta es la de...
0: El H.O., compadre.
1: El H.O. Jálese, Quique Meneses,

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0: preocupes por mí, no te preocupes por mí. Que ya regresé, chiquitita.
1: Ya regresé.
0: Yo sigo de pie. ¡So!
1: ¡Qué! Bienvenido, mi Quique. Y yo siempre decía yo, este vato, porque 20 años conociéndonos, decía, este vato, pues es de Sinaloa, pero no canta como los sinaloenses, ¿verdad?
0: Sí, platicábamos, me acuerdo que platicábamos muy bien. Uh-huh. Tú y yo, cuando terminaba de tocar, siempre estabas parado ahí en la puerta. Siempre estabas ahí.
1: Es que siempre me gustaba ver a los músicos.
2: Todavía, hasta el día de hoy hace eso. Sí.
0: Y siempre iba y los saludaba y platicábamos un ratito y luego ya, pues, yo me iba a bailar.
1: ¿No? Sí, sí, no, sí, tú ibas a bailar, a andar de noviero, ¿verdad? Era que sea. Siempre me ha gustado ver a los músicos, porque yo soy músico frustrado, no toco nada, ¿verdad? La otra día fuimos
0: a... Oye, Don Cheto, me iba a bailar, pero con mi mujer, ¿eh?
1: Sí, con tu esposa.
2: Aclarando, dice.
1: Claro que sí. Porque sí, la otra fui a ver a Cristian Nodal y yo estaba viendo a los músicos. Ya llegó un momento en que los músicos me vieron que los estaba viendo y ya me dedicaban todas las...
2: Que me diga que estaban
1: los adornos ahí, porque yo estaba viéndolos a ellos ejecutar. Y así estaba yo también ahorita viéndote ejecutar esto, Quique Menés. Qué bueno que estás de regreso y que hayas elegido el programa para que darle a conocer a la gente que Quique Menés está de regreso.
0: De verdad, un placer y gracias ahí. Ayer le hablé y le pedí el favor y pues te lo agradezco mucho aquí.
3: Pues aquí mira que, mira.
1: No, viejo,
0: yo
1: no,
0: sé,
1: no,
0: yo te dije, yo, Don Cheto, yo sé que va a decir que sí, pero pues.
1: Bueno, aquí, es que aquí es el Chaca.
0: Y pues ahí, chino, señorita.
1: Giselle se llama.
3: Yo a veces puedo decir que sí.
1: Ella es esposa del chino.
2: Ay, no, claro que no.
0: Esposa. Dijo Ramoncito, no creo.
2: No creo. Lo bueno que no. Ya te quedas, chica.
0: Ya a mí me ha tocado saludarlo con el Mini allá comiendo tacos.
4: Que el Mini le encanta, ya estaba, que te invita el ranchero, dice.
1: No, estamos complaciendo borracho. Tócale el ranchero.
3: Bueno, el ranchero un pedacito y luego una de las nuevas, ¿no?
0: Cantamos el mismo de antes. Va. El mismo de antes porque es la que te lo...
1: Yo también creo que la nueva.
0: Bajo, no toca la bajo sexto.
1: ¿Sí? Sí se nota, no te creas. Vale. Ah, eres un musicazo, tú también, cabrón, eres un musicazo. Esta es la nueva que ya está en todas las plataformas, se llama el mismo de antes.
0: El mismo de antes.
1: Jálese, mi Quique Menés.
0: A la gente de Michoacán, oiga.
1: Ah, pues luego.

0: ya en todas las plataformas, señores. El mismo de antes, Quique Meneses.
1: El mismo de antes, con todo gusto, compa Quique Meneses. Saludotes.
2: Diga, y arriba Michi,
0: y arriba Michoacán, y a todos sus músicos también un saludazo, mi
1: Quique. Sí, a todos los juniors, el compa Joel, el compa Morenazo, mi compa Tigre aquí. Tony Rocks allá atrás. Tony Rocks. Jen Music allá atrás también. Así que gracias a todos.
0: No, bienvenido aquí al programa, mi Quique. Que sea
1: saludos a mi familia. Voy a hacerlo, mandar un saludo por ahí para toda la gente de la compañía de Burger. Saludos, plebes, todas las muchachonas por allá de la oficina y a todos los de la Burger.
0: Burger.
1: Casi, casi, pero no.
2: Okay. No digas así.
0: Como burger. Como burger.
1: Tienes que estar bien.
0: Bien, así.
1: Atento. Burger.
0: Amigos de Burger, que están
1: para todas allá. Para todos los drivers y para todos los de la oficina. Saludos.
0: Saludos ahí de parte de Quique Meneses, que anda por acá visitándonos. Ya nos
3: ahora
0: vamos,
3: que Quique. Se vaya a mudar de Long Beach para
1: los Silmar, que ocupen, ¿eh? Los que ocupen mudanzas.
0: Buscando casa en Silmar, pues si ven una de renta.
3: ¿Ah, quiere renta? ¿No iba a comprar?
2: No, ya se arrepintió.
0: No, es que...
3: ¡Lleva dos años!
0: ¿Cómo te diré?
2: Diga, con esta economía...
0: Tuve que gastar mi entry.
3: ¿En qué se lo gastó?
0: Creo que mejor voy a agarrar una rentadita, ¿no?
3: ¿En qué se gastó el entry?
0: ¿Qué te importa? Si ahí? ¿Qué te importa? Negocios fallidos, hijo. Oh, negocios fallidos.
3: Sus playeras, negocios fallidos.
0: Negocios fallidos. Quique, ¿qué te iba a decir? Que lo sigan en Instagram. Quique Meneses.
1: Meneses Oficial.
0: Don Bajo Oficial. Quique con K, K-I-K-E.
1: K-I-K-E, claro que sí.
0: Con S-S.
1: ¡Feliz cumpleaños, compa Tony! ¡Feliz cumpleaños! ¡Felicidades!
2: Oh, ¡happy birthday!
3: ¡Déjale hablo!
0: ¡Oh, que te voy a hablar
1: puro...
0: para que te felicite!
3: ¡Déjale hablo!
1: ¡Y puro Jen Music!
3: ¡Déjale hablo a Leonardo que te venga a felicitar!
0: ¿Cómo se llama la empresa que enjala?
1: La empresa se llama Jen Music.
0: Jen Music,
1: el señorón por ahí, Jen Calaveras, fue el que me invitó a participar con otro grupo que trae que se llama Los Humildes del Este, a grabar un cover con ellos y... Y de ahí para adelante.
0: No, te quedaste muy callada, tímida, inocente, tiene la mirada.
3: No, es que estaba viendo.
1: Estaba pensando en los tacos del mini.
3: No, estoy viendo el acordeón taperro.
0: Sí, pues es que sí, tú te serás buen acordeonista, ching, con esos dedotes que tienes tú de chorizo salvadoreño.
3: No sé si puedo yo hacer eso.
1: ¿Cómo no?
0: De chorizo salvadoreño.
1: Y sabes mover la lengua, sabes mover los dedos.
0: A
1: ver.
0: ¡Ah, perros dedotes tiene, ching!
3: ¡Ah, no, los de ustedes!
0: Ahora todo tiene sentido.

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0: Oiga, quiero mandar un saludo a mi copa Gunshot, que me hizo el cuadro. Le voy a mandar de nuevo el saludo porque dije que era de Culichi y es de Maza.
1: Ah, ¿cómo? De Mazatlán. Bueno, pues.
0: Entonces, hasta allá. Amigo Gunshot, un abrazo hasta Mazatlán, viejo. En el 2021 le mandé a hacer este desbarajuste de letras, que es un fragmento de un poema, pero no se los voy a decir. Sí.
1: En la parte de la nuca, una L y una A.
0: Abajo del pescuezo, el nombre de su
1: papá.
0: Tiene una cruz pintada en uno de sus brazos. Con el nombre de un amigo al
1: que mataron a balazo. Amén.
0: ¿Te tatuatis?
1: Pues no. Pues no.
0: Saludos, mi compa Gunshots. Hasta allá está Mazatlán, Sinaloa, viejo. Ahora, le tengo una mala noticia. Yo quiero tener el cuadro aquí, pero ya Miguelito dice que se lo va a llevar a su casa y que me lo va a robar.
1: ¿Y por qué?
0: Lo malo es que si este cuadro desaparece, ya sé que lo tiene Miguel.
1: Ya sabe.
0: Entonces voy a mandar al chino a que lo recoja.
1: Ay, ¿a mí por
0: y
1: qué?
0: El cuadro ahí lo dejas.
1: No, yo me
0: corre y lo recoge,
1: nah, yo me achino.
0: Pero el cuadro ahí lo deja.
1: Yo me achino y me lo va a llevar.
0: Oiga, fíjate que precisamente tenemos un segmento que se llama Me Achiné. ¿Qué es achinarse, Ferrari? Vamos contigo, estás en vivo.
2: Achinar.
0: What do you think when you hear me achiné?
2: Que haces cosas que no debes.
0: Que, ok.
2: Como sí, tranzas.
0: Como tranzas. Achinarte, para mí achinarme es aprovecharte de una situación para tu beneficio sin importar la moral.
2: True, sí.
0: Vamos a preguntarle a Saeed y a Giselle. Chicos, ¿qué es para ustedes me achiné?
3: Hacer cosas lacrillas.
0: Hacer cosas lacrillas. ¿Hay?
4: Robarse algo o algo mañosón.
0: Algo mañosón. O sea, aprovechar una situación sin importarte tu moral.
1: Me achiné es ser un hijo de Dios. Un ejemplo a seguir.
2: Tirar el rollo a la novia de tu amigo.
0: Vamos a ver, me achiné. Es como cuando haces cosas que no te importa la moral y que...
1: Sí.
0: Por ejemplo, uno piensa que solamente puede ser tranzas, pero no. Chapulinearle a tu compa también es achinarse. ¿Estamos de acuerdo, claro, compañeros?
3: Sí, estamos de acuerdo. Sí. Otra, le tengo otra.
0: A ver, venga.
3: Engañar a tu pareja.
0: No, el chino no,
1: okay.
0: Engaña a la güera. Ella sabe. Ella ya sabe.
3: Ella está de acuerdo.
4: Tengo otra.
0: A ver.
4: Robarle a la empresa a la que trabajas.
0: Esa sí,
1: ahí sí, va.
0: Yo también me he achinado ahí, yo me he achinado.
1: Pero es que llegó el cheque a mi nombre.
0: Ay, que la raza nos mande mensajes a qué momento sean ustedes achinados. O sea que han, les ha valido madre. Dice, Don Cheto, si fui al gimnasio con shorts Nike, tenis Puma y sudadera Adidas, ¿me califica para mi achiné?
3: Sí, sí, claro.
1: No, no más, no.
3: Sí.
0: Se achinó.
3: Te tengo otra.
0: Mil marcas. Venga.
3: Okay. Te tengo otra. Ver, sentirse el todas mías. Me achiné.
0: No. Sí. A ver, yo tengo una chinada. Me achiné. Que vea una muchacha guapa y Lolo llega ahí. Hola, ¿cómo estás? ¿Y tú qué? ¿Tú aquí qué haces? Y luego es.
1: ¿A quién?
0: Loti, es una cosa que siempre es esto cuando quieres conquistar.
1: ¿Cuál?
0: ¿Qué sí. Esto con la camisa?
1: No, esa es maña que siempre tengo.
0: No, qué maña.
4: ¿Cómo era mi apellido?
1: Siempre tengo esa maña.
0: ¿Te vea la panza o qué?
1: No, se ve como que tengo esa maña. Siempre
0: no,
1: lo tenía.
0: No, pues que se te vea donde te pica, te tepatiri, güey.
1: Ah, ok.
0: A ver, va.
1: Dice, Don Cheto, hice un jale de una pergola.
0: Pérgola.
1: Cobré 11,000. Y la señora me preguntó si me pagaba cash. Yo le dije que sí. Me dio la lana en un sobre y venían 12,000. Y pues la neta, no le dije nada.
0: Me achiné. Bien. Caído.
1: Está bien.
0: Oye, ¿ayer te achinaste tú?
1: ¿Por qué?
0: Bueno, no, pero es que fue un error, pero pues ve, estamos con...
3: Dígalo.
0: Ayer vendí unas playeritas, ¿verdad? La gente me voy a sacar una playera de México, que a ver si no me meto en problemas, porque es como si yo fuera el águila y traigo a una serpiente en la mano, que no les voy a decir a qué representa la serpiente, pero es muy obvio el mensaje. Y vendí playeras. Entonces, cuando la estaba vendiendo mi amigo el Venom, yo llegué corto de feria. Me faltaba un billete de a 100, ¿verdad? Entonces dijo el Veno, no, anda bien agüitado el Veno, no, es que yo toda la feria, no es posible que me hayan hecho menso, que es que esto y lo otro. Y se agüitó, le dije, no te agüites, pues así pasa, ¿no? Pasa. Y yo en la mañana dice el chino, ¿no salió corto de dinero? Le dije, sí, salí corto con 100 bolas de lo de las playeras. Oh, es que yo los vi allí, estaban.
3: Oh,
0: este los vi agarrado. Los 100 bolas los vi agarrado.
3: Sí,
1: pero en mi defensa diré, lo más que juntamos mi dinero.
0: Lo de la gasolina que nos dieron, pues de lo del viático.
1: Y de unas tirse que vendí. Entonces, cuando agarré el dinero que estaba junto, pues se pegó.
0: Se pegó el...
1: Pero, honestamente le dije. Si no hubiera dicho nada y me lo quedo.
0: Dice, Don Cheto,
3: Dime. Don Cheto pregunta, ¿este se fue también a repartir este shots de tirzepamide?
0: ¡Ah, eso fue!
1: Aquí andamos acá. Aquí andamos haciendo bien.
0: No. Me fue a ayudar y fue a puro de repartir tirzepamide.
4: Tengo otra.
0: A ver, venga.
4: Me merendé a una amiguita trans. No soy Dios para perdonar.
3: Sí, sí, es a chinarse.
1: No, yo no he hecho eso.
0: Defiendo a Chino, él todavía no ha andado con trans, nomás está en su bucket list.
1: No, tampoco, ¿eh? Como sí que está. No.
0: Ya te estás arrepintiendo.
1: No, es que se ven bien bonitas, pero no sé si ya chaboño y que
0: tiene y ya aprendido.
1: Te toca, perro. No, no.
0: ¿Qué tiene? No, let it go, dijo aquella.
1: No, mejor no.
0: Dice Don Cheto. Ay, me oigo. La novia de mi primo andaba bien triste porque se peleó con él y me habló a mí porque quería pistear y al calor de las copas me achiné. Como dijo el maestro, no estoy Dios
1: para perdonar.
0: El que perdonó caminó sobre la agua. El que perdonó convirtió el agua en vino. El que perdonó multiplicó los panes y los peces. Así sí.
3: Y los panecitos bien que los trae ahí.
4: Allá. Acá hay otro, dice. Un compa me invitó a ayudarlo a recoger un sofá que había comprado. Ninguno de nosotros tenía camioneta para prestarle. No fuimos a un dealer a pedirle una prueba de manejo y con la camionetona que pidió prestada en el dealer, fue a recoger el sofá y lo llevó a su casa. Se achinó.
3: Machín.
0: Se dijo, necesito una camioneta.
4: Sí.
0: A carrear esta madre, voy a ir al dealer a dar una prueba de manejo. Llego a la casa de volada, subo el sofá, lo dejo donde lo dejé, vámonos.
1: Viejo. ¿Cómo sí puedes hacer eso?
4: Bien, se achinó.
3: ¿Se acuerda la que el Chino nos platicaba que cuando tenía construcción en su casa o basura ahí extra, se iba a un lugar público y tiraba ahí todos en sus botes
1: cámaras,
3: de ellos?
1: Ya no se puede. Ya tiraba, había un tiradero y ya no, ya pusieron cámaras y tengo tus placas y te metes y tiras basura aquí. Pues también no arreglan, pero bueno, es otra historia.
0: También no arreglan.
1: Dice, Chino, mi comadre pide estampillas de comida y cash y su esposo no sabe y la desgraciada, cada que el esposo le da para la comida, ella usa las estampillas y dice que solo así ahorra y el cash que le dan del
3: welfare
1: también lo ahorra y está pagando un terreno que él no sabe.
0: Se achinó.
1: Machín.
0: Dale, qué fea. Exacto. Dinámica de matrimonio.
1: Machín, ¿eh?
0: Dice Don Cheto, me llegó un cheque de 1,200 de mi trabajo. Yo dije, ah, caramba, yo nomás gano 700, me achiné. Ya no les dije nada.
3: A rato se lo van a cobrar como el Chino.
0: Es otra feria extra, viejo.
4: Dice por acá, fui a una tienda en la noche y resulta que en un carrito estaban abandonados como 5 cartones de cerveza. No había nadie alrededor. Pues me los llevé a mi carro y me los llevé. Me achiné.
0: Yo también me achiné un día con una caja de Snapple. Salí de la Costco y llevé el carrito y que ve un carrito que abajo tenía un cajonón de Snapple. Dije, te llamaba, chiquillo. Y voy a decir,
1: a mí me tocó. No, no, a mí me tocó.
0: Carmela, ¿y eso qué? ¡Quítate!
1: ¡Enciende la camioneta! ¡Enciende la camioneta!
0: ¡No cierre la puerta! La bala de puta. La clavo y vámonos.
1: Vámonos.
0: Una cajota de Snapple.
1: Yo me encontré un pollo rostizado. Dije, te tapé, vámonos.
0: Venga, pa.
1: Acá. Ella, venga. Dice, guacha, ¿cómo me achino? Soy plomero y en la compañía que traemos las camionetas todas tienen GPS y la salida es pues a las 4 de la tarde, pero como la mía no les sirve y no les he dicho nada, yo a veces me voy a las 3:30, fuga para la casa.
0: Fuga para la casa.
3: Ándale.
0: Además, esta está buena la de mi amigo Arturo, dice, la mía no tiene que ver con tranzas, me achiné. Estoy bien pelón y fue a que me cortaran el pelo y pagué 50 bolas. ¡No tengo pelo! ¡Estoy bien pelón! Sí, ¡saludos a mi amigo el Chino y a la que lo corta! ¿Cómo?
1: ¡No, yo sí tengo!
3: ¡A la bella! Bella.
0: ¡Saludos a la bella! Ahí está. Oye, el otro día subiste una foto de cuando fuiste con la bella y como que el glare de la luz se te ve totalmente pelón y yo la vi y dije, ¡ah, Chino, por fin se rapó!
1: ¡No, mire, sí tengo pelo!
0: ¡Ay, perdón! ¡Perdón, Daniela Romo! ¿Cómo se llama esta? La de la gata, la de mía.
4: Amanda Miguel.
0: Amanda Miguel, no te conocí con eso, Chinus. Dice, no, yo sí tengo pelo.
3: Aparte ya le está brillando.
0: Perdón, Amanda Miguel. Perdón, Rabanito.
4: Lo trae bien sedoso, le brilla.
0: El Rabanito. El que canta corrido es el Rabanito, que debe ser el greñorón, güey.
1: Dice, pues yo trabajo en construcción y el material de las otras compañías que saco extra, me lo guardo y lo vendo ahí leve con la gente que necesita. Ah, se achina mi compadre.
4: Se achinó.
1: Bien.
4: Dice, me achiné. Hace poco en mi trabajo, de la nada, me pagaron 100 horas más overtime. Yo no trabajé más que 40.
0: Chido.
4: Lo bueno es que guardé el cheque, se dieron cuenta, me reclamaron y dije, ay, ¿en serio? Ahí está el cheque. Y se lo regresé, pero estaba a 2 de cobrarlo.
0: ¿Qué? Se iba a achinar.
3: Estuvo a punto.
0: A ver, esta está buena porque la raza Taman ya como que ya tiene muy identificado cómo funciona el chino, guacha, este dice. Dice, el viernes me habló mi hijo y se empezó a medio quejar de las cosas de la vida. Y yo le dije, ¿de qué te quejas? ¡No te falta nada! ¡Ya lo tienes todo! ¡Deja de estar fregando y enfócate en lo positivo!
4: Dice, se achinó.
0: No me va a creer, pero se alivianó. ¿De qué te quejas?
3: Es que chinarte es quejarte de la vida y todo está bien contigo, pero te tienes que echar de algo.
0: Dice, Don Cheto, ayer salí y en el parqueadero me encontré una pulsera Coach. ¿Debí llevarla al customer service o estuvo bien que me achinara y me la traje?
1: Ah, te achinaste bien.
3: ¿Se la trajo?
0: Bien, bien, bien, bajas y balón, ¿no? Pues que te achinaste, machín.
1: Ah. Ah, pues que ahí sí ya. A ver, si tú te encuentras una cartera y ahí viene la dirección, el ID, pues a lo mejor sí.
0: Don Cheto, me achiné. Me invitaron a un party el sábado y fui con una playera X y un pantalón brincacharcos. Me achiné. Este vato no va a...
1: Eso ya es carrilla, güey.
0: Está tirando carrilla. Eso ya va Santiago el vato, el Santiago Nava.
1: Sí.
0: Así es carrilla. Ok, va.
1: Ah, dice, Don Cheto, me achiné. ¿Se acuerdan que les dije que no sabía si con cuál morra quedarme? La que tiene papeles o la bonita. Y adivine qué.
0: Y se quedó con la de papeles. Abuelita.
1: Ando con las dos.
0: Bien. Ay,
1: Bien, compadre.
0: A ver,
1: bien.
0: Esta está bien buena. Dice aquí, Jorge, Don Cheto, me achiné. Todavía no salgo de una droga y ya me eché otra.
4: Sí, se achinó.
0: No sale
4: dice por acá.
0: Ya se echó otra el vato.
4: Dice, yo me achiné, arreglo carros y cobré por una troca 1,500 por una parte que eso costaba. La encontré en el marketplace en 500, se la cambié y seguí cobrando los 1,500. Me achiné.
0: No, sí, achinó, machín.
1: Aquí está.
3: Esas muchas, ¿no?
1: Aquí está otro, dice, yo me achino porque creen que soy mecánico, pero soy mecánico de YouTube. Y cada que arreglo un carro, como no tengo herramienta, pues la compro y se las meto en el presupuesto.
0: ¿Oh, sí? Se achinó, machín.
1: O sea, no es mecánico, para empezar, no es mecánico. Es mecánico de YouTube. Oh, yo te lo arreglo y se mete a YouTube a ver cómo arreglarlo. Y como no tiene la herramienta, la compra y se las mete en el presupuesto. Y si era, no sé.
0: Es que ocupé esta cosa y... Sí,
4: yo quiero preguntar si esta aplica. Mi primo me apostó que pasaban las Chivas y al final perdió y me bloqueó para no pagarme. Se achinó.
0: No, el chino.
1: No, no, yo sí pago. Yo sí pago. Que por cierto, los que me apostaron de la América no me han pagado, ¿eh? Hay un compa ahí que me debe mi playera.
0: Oye, esta está buena. Dice, yo llevé a cuatro trabajadores a hacer un jalezote de un jardín. Yo les pagué su día, pero el cliente al final me dijo, here is 500 for your workers, para que le diera 100 a cada trabajador. Nomás les di 20 a cada uno. Ey, el vato nos jaló con el lonche, 20, 40,
1: 60, 80.
0: 400 para mí.
1: Hija, se achinó.
0: Se achinó, machín, ¿verdad? Se achinó, machín.
1: Dice, pues yo no sé si es mi viejo yo o los dos nos achinamos. La amiga de mi esposa está bien buena y mi vieja ya la convenció de invitarla a hacer un trío y la morra aceptó.
0: No sé. A ver, ¿o qué? ¿Se achinó?
1: ¿Se están achinando? Y estos ya son los puercotes.
3: Sí, pero con la diferencia de que la güera no está enterada de esas cochinadas. Aquí la esposa sí.
1: Bueno, pero aquí yo no tengo la culpa.
4: ¿De qué?
1: De la mala comunicación que hay en la casa, pero esa es otra cosa.
4: Ah,
0: la mala comunicación, dice. Sí, ok.
1: Como dice Mané, moraleja, el segmento Todos Somos el Chino. ¿Qué pues?
3: Ay, no todos.
0: Sí, sí, hashtag todos nos hemos achinado.
4: Yo no.
3: Yo no.
0: Dice, esta está bien buena. Yo quiero cerrar con esta, que nos vamos a reír todos.
3: Dele.
0: Dice mi compa Namos 98. Me achiné. Le di un vino a mi novia para que se pusiera bien cachichurri.
4: Sí, se achinó.
0: No, chino. Me di yumbina para que se ponga cachufla.
1: ¿Y sabes qué es lo peor? Me manda el mensaje. ¿Dónde consigo la yumbina? ¡Qué güey!

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0: se prendió Cicali, señores. Buenos días, familia. Estamos en vivo. Totalmente en vivo, señores. Don Cheto al aire. Le doy la bienvenida al gran regreso de Giselle Bravo. Bienvenida, hija.
1: Gracias, señor. Muy, muy descansada, eso sí.
0: Qué bueno. Eso es bueno para la infiati, que yo también dormí. Ya ves que siempre me estoy quejando de que duermo de la tiznada.
1: Sí.
0: Dormí
1: como
0: de
1: bebé.
0: Maravilla.
1: Como bebé. ¿Cuántas horas se chutó anoche?
0: No, no, lo normal, 14.
1: ¡Vámonos! Algo lo leve, normal, diga.
0: 14. No, pero dormí a toda madre.
1: Qué bueno, qué bueno.
0: Oiga, familia, vamos a empezar con el segmento que es Big Little Secret, para que nos cuente su pequeño gran secreto.
1: Cálese, viejo.
0: Voy a empezar con una medio subida de tono, pero está chida. Pero okay. Está chida. No tiene, sí es sexual, pero no sé, pero no tanto. Dice Don Cheto. Después de un año y 6 meses, tuve otra vez relaciones sexuales con mi esposa.
1: Wow.
0: Obviamente, yo le dije, ¿cómo? ¿Cómo? ¿Cómo? ¿Por qué duraron tanto? Me dijo, lo que pasa es que ella tiene una enfermedad y la baja de libido es una de las, ¿cómo se dice? De las cosas que a ella le pasan.
1: Ah, ok, ok,
0: no sé,
1: ya entendí.
0: El medicamento, okay. O la... El chiste es que ya cuando, como que se empezó a sentir mejor después de año y medio y planeamos que iba a ser una noche loca. Nos traíamos tantas ganas que quebré la cama.
1: No es cierto.
0: Entonces el otro día mi hijo entró al cuarto y dijo, ¿por qué está quebrada la cama? Yo dije, ay hijo, es que estoy gordo. No. Entonces subí el libro, ¿sí crees que quebró la cama porque se dejó caer?
1: La grella.
0: Bien, dijo Yucheras.
1: ¿Cuál, Debbie? ¿Hizo su buen regreso?
0: Hizo su buen regreso. El gran regreso. Fíjate nomás. ¿Y qué elegiste a tu ruca, ves? De lo que te estabas perdiendo. Ya me lo imagino. De bien a bien, dijo Chucheras. Bien, hijo. Gran secreto, Debbie, compartido aquí. Un año y 6 meses sin naranja dulce y hasta la cama quebraron.
1: ¿Qué
0: estabas haciendo tú?
1: Pues su debut, viejo.
0: Una de dos, o la cama estaba ya muy chafa. O la mera verdad, sí se
1: le traía ganas.
0: Como dice Gerardo Ortiz, se sintió el contrapeso.
1: En todos los aspectos,
0: bien bajé ese balón, chavalón. Bien bajé ese balón. Sigamos con las Big Little Secrets.

0: ver, ahí estaba un achinado. Dice, Big Little Secret, me achiné. En el trabajo ponemos las horas manual y me aumenté 6 horas. Se achinó.
1: Sigan mandando a las redes sociales, arroba Don Cheto al aire, si sois ahí del chino al aire, aquí que llegue, o Bravo Giselle, señores.
0: Ok, sí, yo tengo aquí una, nomás estoy aquí atendiendo a mi compa Antonio, que le mando un abrazo a mi compa Antonio González, desde allá, desde Utah, que me dice, ay, Cheto, ¿cómo quisiera que mis morritos, modelar a sus playeras? Ay, a mí también me encantaría, pero esa foto que me mandaste está bien chida, igual si la pongo, si no tienes tu problema. Dice, Don Cheto, sin decir mi nombre, mi Big Little Secret, mi esposa, como toda mujer, tiene unas libritas de más. A ver, no como toda mujer. Tu esposa tiene unas libritas de más, ¿verdad? Y se trauma. Ah, entonces sí, como toda mujer. Dice, yo le decía que, que así me gustaba más porque se le puso buena nalga. Bueno, está bien, pues. Pero se metió tanto en eso de adelgazar. Y sí, bajó, está más saludable, pero está muy delgada y ya la nalga se le bajó bien mucho. Ahora no sé cómo decirle que ya para la intimidad no, se me antojaba más como estaba antes, pero mucho, mucho más. Lo dijo así, mucho, mucho más.
1: Qué fuerte.
0: Como que yo quiero más carnita. Ay, hijo. Damn. Sí se van las nalgas, pues a mí se me juega.
1: Pues le pasó como Don Cheto, ¿eh? Bien.
0: Ay, ay, había bien.
1: Bien aguadito.
0: Eso que era mi atractivo visual. ¡Ay! No, la cual changuito, ya no tengo nalgas. Yo estoy ya bien seco.
1: Bien aguadito, ya, no, ya. Bien.
0: Yo me agarraba aquella cosa. Decía yo, ah, estás buenero. Ahorita dije, ¿qué pasó?
1: ¿Lo robaron?
0: ¿Se fueron? No, viejón, pues, ¿qué le dices?

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0: chino, chécate el micrófono, hijo, por favor.
1: 2, 3, 3, 3, 4, 5.
0: Escucha, vitaminas, escucha el chino. A ver, chécate.
1: A ver, Ferrari, ¿le había subido el micrófono o no?
2: No, le dijimos que le bajara.
1: Ah, ¿ya qué?
0: ¿Se escucha ya? Ya se escuchó, ok. Es que la raza dijo que no se escuchó. Bueno, para los chismosos, ay, no se crea. Lo que pasa es que el muchacho del que le di el consejo la plática anterior era que lo había dejado se había dejado con su esposa y estaba pasando por una ruptura. Sigamos con este segmento que es...
1: Big Little Secret. Don Cheto, en la familia nos miran muy calladitos, en los rosarios muy participativos, pero no saben que mi esposa y yo nos hacemos lodo de bien a bien, dijo Chuchera. Pero, hasta videos pornos miramos y copiamos las posiciones.
0: ¿Quién los viera, los güeyones? Se los vieran ahí hasta
1: ahí en misa el domingo.
0: No sabiendo que está bien en la intimidad, una cosa, tu espiritualidad no tiene que ver con la forma en que tú manejas tu sexualidad.
2: Claro.
0: Hablándolo por lo claro.
1: Usted, por ejemplo, lo ven en misa como todo un señor. Ay, don Chetito, para lo mejor usted es un tágaro.
0: No, ¿qué tágaro? Voy a hacer para tragar, soy un tágaro para dormir. Para dormir. Ay, ay, ay, ay, ay. A ver, esta está bien. No me manden a mí, estas a mí. Mándeselas a Chino, les el porco.
2: ¿Por qué? ¿Qué le mandaron?
0: Dice, don Cheto, por fin hice que mi esposa tuviera un square.
2: That's crazy.
0: Me siento como todo un macho alfa. Ando bien de buenas, dice el viejo.
2: ¿Qué? ¿Tomaba pura coca?
0: ¿Que tomaba pura coca? ¡Semon ahí! ¡Qué bueno que tú por fin tomó square!
1: ¡Bien! ¡Le va a gustar!
0: Bueno, por fin tomó square ella. ¡Guau! Wow, bien heladito, está re bueno. En la calor.
1: Dice, mi Big Little Secret es que el sábado, en la noche, después de un día de compras, llegamos a la casa mi novia de 20 años y yo de 28. Y le pusimos de bien a bien, dijo Chucheras, desde las 6 de la tarde hasta la 1 de la mañana. Terminó amarrada, besada de todos lados y rincones.
0: Amarrada. ¿Pero por qué tanta violencia en el sexo? ¿Tenían cuánto que no se miraban?
1: Pues, quién sabe, nomás dijo. Yo creo que fueron de compras, dijo. Y también está morro, su morra 20 y el 28.
0: No, pues no, cállate.
2: De la punzada.
0: Petróleo, sacan chavalones. Ay, sí,
1: ahorita andan que...
0: Te quiero ver a los 40 y a ver qué va a quedar, que no le acabalas uno. Muy así, muy apenas, ahí andas acabalando uno ahí, mi mal acabalado. Dice, don Cheto, en cuaresma, mi esposa me llama y me dice, hice tortitas de papa. Y yo, la mera verdad, no quería tortitas de papa. Yo pasé a comprar unos tacos.
2: No manché. Ah. Las tortitas de papa están pesadas.
0: A mí me gustan mucho las
2: tortitas. I like them too. They're fire. Las
0: tortitas de papa. Hasta se me antojaron, fíjate.
2: Sí.
0: Deja decir a mi esposa que haga.
1: Mi Big Little Secret es que le mando mensajes a mi comadre, pero no sabe que soy yo. Algún día le diré, está bien buena.
2: Entonces ese pasar por otro vato, ¿qué?
1: Por otro vato, yo creo.
0: ¿Te acuerdas la que leí hace rato de que su esposa... bajó de peso y se le fueron las nalgas?
2: Sí.
0: Y que ahora ya no le gusta tanto. Ajá. Dice un compa, don Cheto, dígale al vato que quiere que la esposa le bajó el cuerpo, que se la cambie por la mía, esa cita gorda, y que me pase a mí a la flaquita.
2: ¡Ay, no! ¡Bien!
0: ¡Bien! Voy a decir su nombre.
2: No, hombre, no, diga. Hombre que soluciona.
0: Hombre que resuelve. Quiera que sea. Dice, don Cheto, tengo un presupuesto de $500. Quiero regalarle una bolsa a mi esposa. Giselle, ayúdame. ¿Qué puedo comprarle con $500? Está muy buena este segmento, ¿eh? Muy buena esta pregunta.
2: Sí, con $500. Y pues...
3: una no coach.
0: Sé. Una coach, ¿no? ¿No
3: te una Michael una Kors.
2: Coach? Pues, yo la neta de Michael Kors a coach compraría una coach.
3: Ya. Yeah.
2: De calidad de leather tiene la coach ahorita la mejor
0: dicen
2: calidad.
0: Que la coach tiene calidad de Gucci, ¿no?
2: Tiene mejor calidad que Louis Vuitton el leather de coach. Louis Vuitton ya usa como synthetic. Ya es muy ya, o sea, rara vez bueno, obviamente las básicas, las típicas de que las tote bags y así son de no son de real leather. Ciertas porciones sí son de leather, pero no todo es leather. Coach tiene mejor calidad en cuestión de calidad.
0: Un cochazo, pues, ahí, viejo.
2: Un cochazo.
0: Está chida, ¿da? Obviamente, pues, tu ruca va a querer traer una, pues, de las cafecitas, ¿eh? Pero, pues, poco a poco. Oye, pero ¿no puede regalarle una pulserita de esa feria o algo? Una Stephanie's o algo así.
2: ¿Una Tiffany? No, $500 en Tiffany.
0: ¿Y si le regala una gorra a Louis Vuitton?
2: ¿O le puedes comprar una carterita de Louis Vuitton si quieres? Creo que sí encuentras como...
0: Chino, dale otros 500, ándale, dale otros 500 para que se aliviane mi compa.
2: Chino, no quieres.
1: Estabas viendo que ayer agarré la camioneta y gasolina, hombre.
0: ¿Cuál camioneta gratis?
1: La X6, o sea, la mía, pero.
0: Uy, ahora que te madrió el carro.
1: Como se me madrió el Tesla, pues traigo la X6, le eché gas 100 bolas. Y ya no le entró porque mi tarjeta, como que es el límite, y botó.
0: Don Cheto, mi pequeño gran secreto es que el chino no se está oyendo. Así déjenlo, no le digan. ¡Bien, bien, bien, bien! ¡Bien, baja ese balón!

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0: estamos, familia? ¡Buenos días! Estamos en nuestro segmento
1: Bien Tapado. ¿A quién no le ha pasado eso, don Cheto? Llegas no, pues del
0: todos,
1: Terry.
0: Todos llegamos bien tapados, tío.
1: Recién vale. Desenvuelto.
0: Llega
1: imagínese.
0: Uno, no sabe uno ni qué, ni dónde anda, ni nada, bien tapadote, como quiera que sea. Sí. Es el segmento del día de hoy, así que buenos días a todos los que están ahorita ya trabajando, los que andan manejando y que trabajan manejando. Buenos días, señores. Giselle Bravo, que ya presentó el segmento, y obviamente el locutor más guapo, más misterioso, de la voz más bonita y sensual, el Chino al aire.
2: No más lo que es, no más lo que es.
1: Misterioso y guapo, viejo neta.
0: Y en los controles. Ella, ya le tengo un nombre al Aquarius y a la Ferrari.
1: A ver, ¿cuál, señor?
0: Para un nuevo programa que quiero que hagan.
1: Ok.
0: El programa se va a llamar El Cochinero.
1: El Cochinero. El
0: Cochinero. Pero no, pero les voy a cambiar los nombres. Ya no va a ser el Aquarius y la Ferrari.
1: A ver, ¿cuál?
0: Se llama El Cochinero con la buena panada y la mala para todo. La buena panada y la mala para todo.
2: ¿Quién es la buena panada?
0: Ay, que ella se pide. ¿Quién es la mala para todo? La buena panada y la mala para todo, señores. Vamos a bien tapado, Chinel. Chinel.
2: Ya mandó acá, dice: buenos días, mi chino. Ahí te va esta. Mi hermana, cuando llegó a Los Ángeles, no manejaba. Así que iba a todos lados caminando y con mi sobrina en una carriola. Y su cuñada dijo que tenía que hacer stop en cada crucero como si fuera carro. Oh. Ay, bien tapada.
1: No, man.
2: No sean así.
1: Sí, qué mendigos.
2: O sea, caminando, llegaba a los stop como los carros y ella tenía que hacer stop y contar uno, dos, tres. Mira para la izquierda, mira para la derecha, no viene nadie, pásate. No, sí. Bien, tapa, no sean así.
0: Ah, o sea que, no, es que sí se mancha la gente, sí se manchan con uno, los que ya tienen rato aquí. Sí nos hacen en creer, ¿verdad? Nos hacen en creer bien machín, vale. No, no sean así, vale. Ah, sigamos en el bien tapado. Vamos a seguir. Estamos en Instagram, don Cheto Lager, porque manden.
2: Dice, en el tema bien tapado, yo conocí un compa que fue a la farmacia y regresó y se metió al baño. Y después de un rato me dijo: paisa, ¿por qué este gel hace mucha espuma? Y dice, el güey se llenó el cabello de espuma, pero lo que había comprado era jabón para las manos que parecía gel.
0: Oh, este gel hace mucha espuma. Bien tapado. Ahí estaba este. Don Cheto, yo llegué aquí a Estados Unidos con mi carnal. Y una vez le dije, oiga, aquí manejan mucho las monjas, ¿se da, carnal? Me dijo, no son monjas, son árabes, son señoras.
1: Manche, pobre.
0: Señora, de allá del Medio Oriente. ¿Cómo se dice?
1: Sí, del mero East, Medio Oriente.
0: Medio Oriente, allá. Ay, aquí trabaja, aquí maneja mucha monja. Bien tapadito. Ay. Dice: llegué al Burger King y les pedí una hamburguesa. Le dije: me la da con salsa picosa, por favor.
1: ¿Con salsa picosa?
0: Sí, pues pensaba que aquí les da salsa picosa. Oh. Ahora, Burger King tenía una con que se llama, creo que Big Texas. Ay, yo aquí lo que otra me la eché.
1: Se le nota,
0: Texas,
1: viejo.
0: No sé qué, Texas.
1: Ajá.
0: Y tiene jalapeño, está buenera la güey.
1: ¿Sí?
0: A mí me gusta mucho el Burger King, fíjate. Nomás que luego el pan necesitan calentar un poquito.
1: Yo tengo años que no voy al Burger King.
0: Sí se despedaza el güey. Pero esa de Big Texas, no sé qué, güeyes. Uh-huh. Esa está aguantadora.
2: Hombre, ahí le va, está bien tapado. Gaby Ramírez. Chino, cuando llegamos hace 26 años, llegamos a San José, California. Y nos decían, como yo traía una bebé en brazos, no, y abusada, ¿eh? Porque aquí los bebés tienen que venir en su car seat. Todo el tiempo tienes que traerlos en el car seat. No es como en México. Dice, pues ahí nos ves de estúpidos yendo a comprar un car seat para que no nos dieran ticket. Y ni caro traía. Lo traíamos en el cárcel, pero caminando, dice.
1: Ay, no, man.
2: El niño todo el tiempo tiene que
0: y estaban cargando al chiquillo en el cárcel.
2: En el cárcel, ni carro tenía.
0: Bien tapado. El niño tiene que andar en el cárcel. Y ahí traban al chiquillo cargando.
2: En carro, cárcel, pero ni carro tenían.
0: Ay, qué tapadez, jique latinada.
1: Ay, eso sí está triste.
0: Qué tapadez.
2: No, eso sí.
1: Sí está triste, güey.
2: Me imagino con el cárcel ahí de vámonos, tráete el cárcel porque nos van a dar ticket.
0: A ver, ahí está bien. Híjole, esta se me hace que se va a ganar el premio de hoy. Dice, mi primo. Ah, no es cierto. En mi primer cheque, le dije a mi compa, hey, güey, ¿por qué me quitan bien harto dinero? Uh-huh. Y me dijo, oh, es por los taxes. Pero yo me voy con mi tío.
1: Ay, no, güey. ¿Sí
0: es por los taxes, pero yo me voy con mi tío.
1: Ay, no.
0: los taxis, ay, no los taxis.
1: Me da tristeza y ternura.
0: Bien tapadito. Ay, ay, ay, ay, ay. Se me despenca el corazón.

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0: Chayote.
1: Dice Don Cheto, yo llegué a vivir aquí con una tía de A del Rancho. Y cuando yo empecé a hacer el baño, no tenía botecito para tirar los papeles. Y yo los aventaba por la ventana hasta que mi tía me dijo, no, hija, aquí se avientan adentro de la taza.
2: No, ma.
1: Yo creo que su tía andaba moviendo los botes atrás y dijo, ¿Y estas cartas aquí? Estas
3: ay, cartas no que, manches.
1: Estos mensajes, ¿qué serán tú?
2: Estos grandes poemas.
1: Poemas que...
3: Ay, qué perro asco, viejo.
1: Estos poemas que...
4: Pero es que, hay mucha
1: que lanzaron
4: gente,
1: al viento.
4: Hay mucha gente que lo sigue echando al bote de basura o así.
1: Sí,
4: que...
1: aquí todavía, aquí.
4: Sí.
1: Aquí yo voy al de aquí, alguien todavía lo echa al bote.
4: Está muy...
1: Bueno, y luego lo así como con la cara para arriba, como para que se vea la huella.
2: Para que se vea el gran poema. Es que
1: gran poema escrito ahí.
3: Hay toiles que todavía no tiene el pressure para cuando tú le pones y se tapa. Entonces todo depende del lugar. Ya los baños modernos ya tienen el pressure, pero hay muchos toilets que ya son de buildings que son de mucho tiempo y no tienen ya esa tecnología.
1: Dice Don Cheto, mis compas llegaron acá del México y me dijeron, ¿dónde podemos agarrar, comprar discos para quemar música? Yo les dije, en el Office Depot. Y al otro día los vi y les dije, ¿qué onda? ¿Encontraron discos? No, no había. No había, nomás había puras cosas de material de construcción. Fueron a la Home Depot.
3: En vez de no a la Office Depot,
1: fueron a la Home Depot. Y llegaron preguntando, oiga, ¿discos para quemar música, oiga?
3: No.
1: Tapadito.
3: ¿Todavía queman música?
1: No, antes pues, no, ya ahorita no queman música.
3: Hoy no quema Q.
1: ¿No quema Q? Dice... No está bien. Dice, Don Cheto, cuando yo traje a mi hermano para acá, para el norte, que lo llevé al mall, me dijo, carnal, aquí tienen dos baños, uno de hombres y uno de mujeres. Como que nunca, pues, ¿de dónde venía el Tito? Para no saber que había de hombres y de mujeres.
3: Pues de un pueblito.
1: Tú, chiquito, ya ni yo.
4: Sí. ¿Tatanca, Búfalo?
1: Ni yo, todos no lo sacaban para nada.
3: No manches. ¿Sí habrá todavía gente así, Don Cheto?
1: Sí.
3: ¿Cómo? ¿Pero ya en pleno 2026?
1: Sí, todavía hay gente que no conoce ni la Opolo Redondo.
3: ¿Neta?
1: Sí. Te digo que yo tengo un amigo, que le mando un saludo a mi amigo el Penco, uh-huh, que yo le ponía, me decía, ¿qué onda? Y yo le contestaba, ¿cómo estás? Y le ponía el signo de interrogación. Ajá. Uh-huh. Y luego me ponía, bien. Y luego yo le contestaba, no sé, ¿cómo has andado? Signo de interrogación. Ajá. ¿Cuándo vienes? Signo de interrogación. ¿Sigues jalando? Signo de interrogación. Y un día me contesta, oye, ¿y ese chiganchillo que pones, pues, qué es?
3: ¡No!
1: El signo de interrogación.
2: No.
1: ¿Y ese chiganchillo que pones, qué quiere decir? Pues, ¿qué es el signo de pregunta? El signo de
3: interrogación.
1: Te estoy interrogando, te estoy haciendo una pregunta. Porque una cosa es que decirte, ¿cómo estás?
3: Sí.
1: Y si le pongo estoy preguntando cómo estás, para que me diga, estoy bien, estoy el otro.
3: Sí.
1: Pero
4: ¿cómo así, no sabía?
1: ¿Qué es, pues?
3: ¿No fue a la escuela?
1: Pues así como yo veo, hija.
3: No.
4: No, creo que no.
3: Pobrecito.
4: ¿Y ese garfio?
3: ¿Y ese bulle de ganchito qué es?
4: mi tía bien tapada. Mi esposa tenía un florero con flores artificiales y mi tía que cada tercer día le echaba agua para que se siguiera viendo bien.
1: ¿La qué?
2: No, a
1: flores falsas.
4: Artificiales y la tía cada tercer día le echaba agua para...
1: Mira qué bonitas se ven. No se ponen malas para nada. La señora, ¿verdad?
4: Te las dieron con mucho amor.
1: Dice Don Cheto, yo soy de Michoacán, una piedrotota de Michoacán. Una vez llegué a pagar, la primera vez que llegué a pagar a una tienda, me dijeron 20, 30, y yo le di un billete a 20
3: y otro
1: y
3: de
1: 3 de a 10.
3: ¡Ay, no! Ay.
1: O sea, en vez de $20.30, le dio un billete de a 20 y tres 20, billetes 30, de a 10.
3: 20, 30.
2: Dijo, ¡ay, 50, bien tapadote!
3: ¡Ay, inocente palomita!
2: Dice, saludos en cabina. Una vez llegando, un viejón tipo Don Cheto, su hijo lo llevó a comer, pero como era así de esos viejillos, te haga de cuenta, Don Cheto. Lo lleva a su hijo a comer y pide carne asada y le dieron un cuchillo. Y como no le gustó que no tuviera filo, el güey sacó su lima en el restaurante y empezó a afilar el cuchillo.
1: Ah, los cuchillos de esos de restaurante.
2: De restaurante. Dijo,
1: ¿quién afila esta madre? Y así bien ranchero sacó su piedra de afilar y que le empieza a afilar.
3: Ay,
1: yo me vi así, yo me veo siendo ese jali, yo también.
3: Ay, me daría el trabajo de ahí. No.
1: A ver, Don Cheto, yo estoy tapado, pero mi primo también estaba. Cuando yo llegué a vivir con él aquí al norte, nos llevó al McDonald's y me dijo, Todos coman el número uno porque es el único que sé pedir. Number one. ¡Ah! ¿No sabía decir en inglés?
2: Number one.
1: Number one. ¡Ah! Number one, number one, number one. O sea, dos number one, number one, number one. No, o sea, ay, ¿sabes qué? Yo creo que la raza que trabaja así como en autoservicio, en servicio así como en McDonald's o Burger King, ¿sabes? Yo creo que sí les ha tocado...
4: Gente bien tapadísima.
1: De este tipo de situaciones, ¿no?
3: Sí.
1: Donde viejo. Piden, no tiene unos jalapeños ahí, no tiene unos chilitos ahí. Ay. O algo.
3: Yo pienso sí. Que ya lo bueno, por ejemplo, ya ahorita ya casi todos lugares que vas a... Bueno, aquí al menos en California ya hay... pues pura paisano y ya no le batallan, pero antes me supongo que
2: pero
3: sí.
2: ¿Sabe qué es lo
0: como
2: peor?
0: Un señor que fue al Subway. Ah, sí me das una torta.
1: Y sí, yo también les decía tortas.
0: Sí.
1: Yo decía tortas hasta muy entrado ya después.
0: Sí, ay, yo manché. Sí, güey.
1: Una torta es a Mari. Nomás pues es larga.
3: Es un lonche, ¿no?
1: Sí, es un lonche.
3: Pero no torta.
2: Yo le voy a decir la que tú sabes cuando tu inglés está bien basicote.
1: A ver.
2: Que cuando llegas al Burger King o al... estás ordenando y tú... Ah, can I have... Sí, dígame, ¿qué va a querer el número?
1: Sí, como que la señora dice, ya, paisota. Ya haga la jalada, ya hablo español.
2: Hablamos español. ¿Cuál va a querer?
1: Aquí también, usted no está viendo aquí la carota, aquí también.
3: Para sus cinco palabras que se sabe.
2: Dices, fracasé como tratar.
1: Fracasé como habla
2: inglés.
1: ¿Cómo se dice?
4: Políglota.
1: No, inglés hablante.
3: Parlante.
1: Angloparlante. Fracasé como angloparlante. Cuando ya está la mejor la señora muchacha.

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0: Oiga.
1: Dígame.
0: ¿Historia? ¿No tiene una?
1: Pues tengo una historia, si quieren se las cuento
0: sí,
1: ahorita ya.
0: Sí, cuente okay, una.
1: Va. Voy a contar una historia muy pequeña. Pequeña, pero sustanciosa.
0: Y que tenga así una
1: moral, cosa de pensar, una moraleja. Una moraleja, como la moraleja. Este chino hace jetes como... Historia como moraleja, aquí.
0: Cálate con la guitarrita, chino, ¿verdad? Ándale, haz algo.
1: Le había metido el chiste y le... ¡Nadie se les dijo ya! Luego lo va a empezar.
2: Mire, yo no
1: la
2: hablo
1: gente
2: así.
1: No la sigue.
2: Yo solamente digo... Ay, esas historias de... Chale, que el príncipe, no. Avítese una de una morra que se prostituía y que... ¡Una perrona!
0: ¡Eres un enfermo, chino!
1: Esta te va a gustar mucho porque habla de la adversidad.
0: Adversidad.
2: Hablemos de cosas de la gente real afuera.
0: Permíteme, ¿cómo le hizo, Cheto?
1: La adversidad. Estoy tronando mis huesitos para ponerme en... Porque el contar cuentos, no nomás te decir de cuento y mi historia, no. Tiene que haber algo.
0: ¿Cómo qué?
1: ¿Usted nunca ha ido a ver a un este, ¿cómo se llama? A un comediante, a un cómico que Ajá. luego cuenta chistes, por ejemplo, Polo Polo, y luego uno quiere contarlos y no le salen bien?
0: Pues sí.
1: Es que hay gente que tiene, ahí es donde entra el arte. Hay gente que sabe contar las cosas.
0: Ok, pues.
1: Aprendan. Y esta historia es muy pequeña para que esta puede ser un aprendizaje para que usted la cuente.
0: Dale ese viejón, pues.
1: Había una vez un pajarito. Un pajarito muy bonito. Y él vivía, tenía su nido en las ramas de un árbol viejo y seco. Este arbolito era el único arbolito que había en esta llanura seca, árida, desértica. Era un puro árbol ahí seco, parado en medio. Y allí vivía el pajarito, ¿verdad? Tenía su nido. Y vivía de alguna manera a gusto en este único árbol viejo y seco que estaba en esta llanura árida. Pues un día empieza a arreciar unos vientos gigantes. Y el pajarito andaba por allá buscando qué comer, ¿verdad? Y dice el pajarito, ay, ay, ay, que hay gronazos, deja irme yo mejor a mi nidito. Y ahí va volando el pajarito a su nido. ¿Y cuál fue la sorpresa? Que cuando llega al lugar donde estaba el árbol y su nido, ya no había nada. El viento fue tan fuerte que había arrancado de raíz ese árbol. Y el pajarito se paró en el árbol en el que estaba ya tirado en el suelo y empezó a llorar con sus lágrimas de pajarito. ¿Y ahora qué voy a hacer? Si esta era mi casa y volteé alrededor y no ve ni un árbol parado, nada, ni un árbol en aquel desierto. Esto es lo que el pajarito que hizo fue llenarse de valor y empezar a volar. Y voló una milla, y dos, y 10, y 20. Y se empezó a desesperar y empezó a ver que no había nada, que era todo un desierto y que el único árbol que había era el árbol seco donde él vivía. Y voló 50 millas, y voló 80 millas. Y el pajarito se empezó a desesperar diciendo, me voy a morir, porque no tengo casa. Pero a las 100 millas, encontró un nuevo refugio. Un bosque. Cuando va volando él, que ya estaba desesperado, va mirando esta cosa verde gigante delante de él y dice, es un bosque. Y llega al pajarito, se mete al bosque y ve los árboles. Miles de árboles para todos lados, cosas que comer, sus frutos, todo lo que los pajaritos comen, a Dios dar a mano llena. Y el pajarito lo que hizo fue empezar a construir su nido en uno de estos árboles. Dicen los sabios que las adversidades que uno tiene en la vida pueden ser la causa de un crecimiento. De hecho, las adversidades son lo principal para que uno crezca. Esa salecita que nos hace movernos de nuestra zona de confort, como le llaman los que saben hablar bien. ¿Qué pasaría si el árbol nunca se hubiera caído por el aire? El pajarito iba a seguir viviendo en el árbol, iba a seguir teniendo su nidito pequeño y nunca iba a darse la oportunidad de conocer a 100 millas de distancia un paraíso, donde había más pájaros y árboles y agua y todo lo que él necesitaba para vivir. Así es lo que nos pasa a nosotros en la vida. Nosotros somos como ese pajarito. Y a veces se nos acaba nuestro arbolito y nuestro nidito y andamos pensando que no la vamos a armar. pensamos que el mundo se acaba. Y esto es en el trabajo y en el amor. ¿Y sabe qué no? Cuando usted sienta que no va a poder con esta adversidad, piense en el pajarito. Y vea la adversidad como un crecimiento. Y el día que menos piense, se va a usted encontrar mejor que como estaba. Se lo garantizo.

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0: como quiera que sea que estamos echándole ganillas, como quiera que sea. Ok, dice la chavalada ahorita, lo que anda pegando ahorita, pues te venden así como unas ideas de que nunca es tarde para... Nunca es tarde para realizar tus sueños. Y nunca es tarde, y nunca tire la toalla y toda la cosa. Yo quiero ponerme un poco no negativo, porque no negativo, pero tú sientes que ya se te pasó el tren para algo. O sea, la pregunta directa es, ¿para qué crees tú que ya se te pasó el tren?
1: ¿Estamos hablando como de Cristian Castro que ya acabó la secundaria?
0: No necesariamente, al contrario. O sea, él está dando el ejemplo contrario. Más bien, lo de Cristian Castro que vuelve a la preparatoria es como un... Nunca es tarde para lograr tus sueños. Ya un día tendremos un segmento positivo así.
2: Para que ya estar... Para que
0: hoy nomás quiero... De hecho, ¿sabes qué? Siento que mi segmento, nuestro segmento, pues, puede llegar a ser más positivo de lo que imaginamos.
2: Para que ellas,
0: porque a lo mejor la Ferrari puede decir, yo ya tiré la toalla que ya se me, a mí ya se me pasó el tren para casarme. No sé si va a decir eso la Ferrari.
2: No llores, Ferrari.
0: Pero si dice eso, lo más probable es que nosotros digamos, claro que no.
1: Ah, claro que sí, también. Ya.
0: Espérate, pues, tú, sí. Te voy a tomar ahorita una foto a ti, ¿no? Para que veas que ahora veniste de
2: color
0: veniste de color. No, ¿cuál mostaza? Ese es color racial. Así su rey yo ayer.
3: ¿Le vi, sí?
0: Ay, hablándolo por lo claro.
3: ¿No es color mustard?
0: No, ¿cuál mostaza? Mostaza, ¿cómo quieres que lo caca? Entonces, ¿para qué sientes tú que ya te pasó el tren? Y quiero empezar hoy con la Ferrari. A lo que voy es... Probablemente nosotros te demos una positividad y te digamos, no, ¿cómo crees? Todavía puedes. Ferrari, ¿a qué crees que te pasó ya el tren?
3: Tengo dos.
0: A ver.
3: Sí, la primera es ya casarme, señor. Casarme
1: qué
3: y la,
1: bueno. Qué bueno que
3: la, y la segunda...
1: Qué bueno, felicidades que ya lo aceptaste.
3: Gracias, gracias.
1: Qué bueno.
3: Y la segunda es tener hijos.
1: Qué bueno, también.
0: No sean así,
2: yo no te aplaudo, Ferrari, hermano.
0: Yo creo que tú vas a encontrar tu complemento, tu media naranja, que te diga yo te quiero sin usar palabras.
1: No le
0: digas. Eso no es un sueño, que eres su otra mitad.
2: ¿Cuántos años tienes?
3: Tengo 32.
0: No, tú te no, pones. Ahorita consigo que él te jinque un muchacho y ahora verás.
1: La Giselle tiene 40 y se quiere embarazar. ¡Mache!
0: Para enero ya tienes un chiquillo en tus brazos, chiquilla. Yo ahorita te consigo uno y para enero te tienes un chiquillo en tus brazos.
1: Te salió natural, güey, ya.
0: ¿Qué dijo?
3: Nada. Es que me sentí como cuando estamos fuera del aire. Como nos hablamos fuera del aire. Perdón.
1: Es que no, yo escuché, yo dije, Giselle tiene 40 y quiere embarazarte. Y le hace, ¡ay, vete a la
0: chiquilla! Pues, okay. A ver, ¿cómo ves? ¿Ya tiró? ¿Está bien que
2: tiró? No, señor, a mí me parece que estás bien en edad. Lo que sí yo te diría... Porque ahorita las mamás cada vez son... Se hacen mamá más grande. Congela tus óvulos.
1: Ay, no hay dinero para pagar la renta, güey.
2: ¡Cama! Dios paga renta. Si vive en una casa...
3: ¡Sí pago!
1: Dile,
3: ¡sí pago renta!
2: Hay $150,
0: Ferrari. A ver, va. Entonces vamos a nuestro...
3: Se pasan de lanza.
0: Bueno, nomás para algo así. Yo creo que tú todavía estás en edad para cualquiera de las dos cosas, Ferrari. Porque te conozco, puedo...
2: Congela tus óvulos.
0: Pero no voy a opinar en todos los casos.
3: Sí va a opinar, viejo.
0: No voy a opinar en...
3: Porque después se le olvida y empieza a opinar. Y empieza a resolverle la vida a todo mundo. No,
2: sí. Usted le empieza a resolver la vida a todo el mundo cuando usted la tiene de la fregada.
0: Está bien, ¿qué llevadito andas hoy? Hoy andas conmigo, nomás porque me veo guapo. Como que me envidia.
3: Se le llena el hocico.
2: Diciendo que está guapo. Se le llena el hocico.
0: Ahí te va. Dice, don Cheto, tengo 40 y yo ya se me fue el tren para hacer una casa perrona. A ver, Santiago, ¿dónde?
3: No, a los 40 hacer una casa no tiene... No manches.
0: Yo siento que lo que puede ser aquí, que él diga, no, ya tengo otras prioridades para hacer un cantón allá.
3: No, pero yo pienso que...
0: A ver, ¿pero la quiere hacer en México o aquí?
3: Pero que no, yo siento que a los 40, y es mi visión, yo siento que a los 40 es como cuando ya te estás preparando para como que...
0: Para tu bien morir, No, como no, decía mi abuela, ay, para recoger mis pasos.
3: No, yo siento que, por ejemplo, yo siento que yo cuando llegue a los 40, yo ya voy a estar como en otra etapa de ya querer hacer otras cosas, como ya pensando prepararme para cuando ya me retire, güey.
0: A ver, dice nuestro amigo así se llama el vato. Soda Duda en Instagram. Don Cheto, ya se me pasó el tren para abrir mi propio negocio. No nos da detalles, no nos dice de qué, pero dice que ya se le pasó el tren para abrir su propio negocio. Dame más detalles y yo te digo. Ay, yo te digo. Dice, buenos días, Don Cheto, ¿cómo están todos en cabina?
3: Bien.
0: Ya se me pasó el tren para volverme a juntar con una mujer. Las morras ya son bien exigentes. Y también tengo otra. Ya se me pasó el tren para tatuarme. Tengo 52 del águila. Vamos contigo, chingo.
1: ¡Chale! Pues yo también digo que lo de los tatuajes a los 52...
0: No, yo tengo una opinión diferente.
1: ¿Todavía te puedes tatuar?
0: Te voy a decir
3: no,
0: por qué.
3: No,
0: ok. Sí, ya les voy a decir una cosa.
3: Yo sí. Usted ya no se tatúa a los 30. Si tienes cero tatuajes y si después de los 30 empiezas con tus cosas, ya estás porque vas a empezar midlife crisis.
0: Chiquita.
3: No.
0: Yo les voy a decir que yo cualquier día voy a llegar con un tatú.
3: No.
1: Ah, no lo veo, viejo. Ridículo.
0: Te voy a decir cuál es mi opinión.
1: Ya trae en el cuello, ya.
0: Querido G.C. Barrón, ahí te va. Hola, ¿cómo estás?
2: G.C. Barrón.
0: Espero que mis palabras te encuentren en buen estado de salud, lo cual dudo mucho porque ya estás ruco. Mira, te voy a decir por qué si te puedes tatuar a los 52. Porque a diferencia de los jóvenes tatuados, tú ya sabes el significado. Como una persona madura y vivida del significado que va a tener tu tatuaje.
1: Ni tanto.
0: Porque tú te tatúas como el chino. ¿A qué edad te tatuaste esa horripilante líneas horribles que te hicieron con cuerda de guitarra en el cerezo?
1: A los 22.
3: En el cerezo.
0: A los 22. Y no, y ahorita a tus 40 no dices, chale, está bien gacha esta
1: no,
0: madre.
1: No, está bien,
2: pues
1: perro.
2: Deberías de decir,
1: obra, obra de arte, compa.
2: Deberías de decir.
0: Está horrible. A ver, te voy a hacer una pregunta a tus 46. Ahorita se te desborra ese tatuaje. ¿Te harías ese mismo tatuaje ahorita?
1: No, ya no.
2: Ay, gracias.
0: ¿Por qué a todo me contradice?
1: No, pero estoy jalando, pero o sea... No tengo problema, pero obviamente si tengo la chance, sí me gustaría hacer algo mejor.
0: No, viejón. Usted ahorita ya sabe qué tatuarse.
1: Ah, estás como las doñitas que a los 60 se quieren operar. ¿Ya para qué perra se operan?
2: ¿No iba a opinar?
0: ¿Qué?
2: Usted dijo que no iba a opinar, que no le iba a resolver la vida a la gente.
0: De veras, ¿verdad? Da un guantadón.
1: Si usted tiene más de 50 y se quiere operar, siéntese, señora.
0: A ver,
1: también.
0: Giselle, vamos con tu opinión.
1: Ya es muy tarde.
0: Después de los 30, ¿no tatús?
3: Yo pienso que
0: yo
3: sí.
0: Yo voy a llegar aquí con un tatuaje pronto.
3: No, ¿por qué le digo, viejo?
0: Mira, porque... el vato está bien trabado. Mira.
3: Yo siento que o sea, si llegas a los 30, ya no te has hecho tatuajes, yo digo que ya para qué te despides.
0: Yo voy a tatuarme y nadie me va a detener a mí.
3: Todo arrugado, viejo, ahí colgándole el pellejillo.
0: Tatuamos a un Silvio Rodríguez aquí.
3: ¿Ve?
0: No, ¿quién es Silvio Rodríguez? ¿Qué te interesa? Un señor al que le debo dinero. Ahí vamos con este enfadoso el tío Panchito. De nada sirve al hombre ganar el mundo y perder su alma en el infierno. El infierno ni existe.
1: ¡Sigue ese
0: el infierno
1: religioso!
0: El infierno es este que estamos viviendo ahorita nosotros.
1: ¡Señor!
0: La gloria eterna, esa sí existe. El infierno ya lo estamos viviendo. Tú, me...
1: Caes
0: dice,
1: gordo.
0: Ya, Don Cheto, ya se me pasó el tren para ser feliz con un amor. Dice
1: otros.
0: Esta chica. Perdí la esperanza de tener un hombre cariñoso, atento, fiel a mi lado. Ay, ¿cómo? ¿Por qué?
1: Pues porque valió, señor. Pues las cosas como.
0: Pero, ¿cuántos has tenido que te han roto el corazón? Uno. Si nomás es uno, no. Si hay mujeres que han encontrado ya en la edad, son más, ¿cómo se dice? Más inteligentes a la hora de escoger.
3: Selectivas.
0: Lo que sí te puedo decir, hija, porque me has platicado tu situación, es que no vas a poder encontrar ese otro amor si sigues con el que tienes.
1: Con la changle no se mete.
0: No es ella. No te animas a dejar al burro que tienes. Así como vas a ver. Uno no conoce lo bueno hasta que no conoce lo malo. ¿Cómo es el dicho? O sea, hasta que tú no conoces lo malo, conoces lo bueno. Algo así va el dicho. No me acuerdo cómo, güey, dices.
1: No vaya a dar, no sabe ni cómo va, ¿para qué?
0: O sea, que tú ahorita piensas que todo es así por la situación que estás viviendo. Hasta que te das cuenta que había otra vida más acá, diferente a esa. Había hombres que sí se la rifan por ti. Bueno, vamos a seguir, pues ya no voy a opinar. Sigamos leyendo. ¿Ustedes no están leyendo los suyos, eh?
2: Sí, yo sí. Okay.
0: Dice, Se me está yendo el tren, Don Cheto. Todavía no, pero siento que ya estoy a 3, 2, 1. Estoy en el último vagón de tener un hijo. Es que tengo 37.
1: No, no.
0: No, a los 37 perdí uno y a los 40 ya son dos embarazos perdidos. Oh. Si este año no le pego, ya voy a, ya se me fue el tren. Ok. Dice que se va a dar de plazo este año a ver si...
1: ¿Pero es morra?
0: La semilla ¿cómo se dice? Da fruto.
2: Da frutos.
1: ¿Es morra?
0: Ajá.
1: Es que sí, que la mujer...
2: Dice Ricardo Hernández, yo quisiera ser bárbara a los 40 y siento que ya se me fue el tren.
1: ¿Sabes que yo también pensé eso? Pero sí, ya se te fue la...
0: No se te fue el tren.
1: Necesitas práctica, y eso de que agarras práctica, compadre.
0: Tampoco es que vayas a vaya a aprender a ver cómo se lanza un cohete a Urano.
1: Pero el ser bárbaro
0: es nomás sobre la marcha, compa.
1: No, pues tienes que practicar.
0: No vas a practicar contigo que practiquen. Ya ves, esta bella contigo practica.
1: Yo
0: ya
1: estoy...
0: para cuando vayan los que sí tienen pelo, ahí ya sabe hacer.
1: Yo estoy igual que Samuel.
0: A ver.
1: A mis 46, ya que me divorcié, yo pienso que ya es tarde para tener hijos. ¿46? Yo digo que sí, ya.
0: Sí, ya a los 46 no vas a tener un hijo, ¿tú?
1: No, no, yo no, por ejemplo, yo igual digo eso.
0: ¿No traes tú la energía para tener un morro a los 46? Ojo, bueno, o
1: no, yo
0: yendo,
1: ya
0: me
1: no.
0: Estoy yendo, me estoy yendo muy mal ahí, yo.
1: No, pero, pues yo cuando, ahorita, que me dijeran, papá, no, no, ya no quiero ser papá.
0: No, tú porque a ti te pega en el ego que te digan papá.
1: No, sino, neta, esta edad, carriolas... Ir a andar con el portavoz.
0: Pañales. No,
2: pues, ¿qué crees, Chino?
1: No.
2: ¡Que pase el amante!
0: ¡Que pase el amante embarajada!
1: ¿Cuál?
0: Pues aquí le quiero, pues, decir que me embarajó este vato, pues. No sé, yo nomás estoy haciendo una voz normal, no sé. ¿O cómo quieres que le haga? ¿De dónde quieres que sea? ¿De Puerto Rico? ¿Dónde quieres que sea?
1: De donde quiera.
0: Una ucraniana.
1: Una ucraniana. Ándale.
0: Ándale, una. Ay, ¡que pase la ucraniana güera de 2 metros que embarazó el chino! Perrosky. Perrosky. Ahí te va. Viejón, ya se me pasó el tren para tener una niña. Tengo 3 varones y yo ya tengo 40 años. ¿Cómo ve?
3: No. ¿Un hombre?
0: ¿Cuántos tiene tu ruca?
3: Ya.
0: Yeah. ¿Edad?
3: Sí.
0: Tú como que era tu semilla siempre ahí hasta un señor.
3: De hecho, no, viejo, porque dice... las dicen que cuando ya el esperma baja de calidad porque ya la persona está más grande... hay más riesgos de que los niños salgan con condiciones.
0: Yo fui a hacerme una prueba de eso. Que dijo,
2: ¿de esperma? ¿Y qué?
0: Y nomás me miró así en el microscopio y el doctor le dijo, ¡fua! ¡Excelente!
1: ¡Ando, perra!
0: ¡Wow! ¡Excelente!
2: Dice por acá, tengo 32 años y 3 hijos y ya se me fue el tren para ser influencer.
0: ¿Qué es Miguelito? ¿Quién es?
2: No, dice Efraín. 32 años.
0: ¡Mono Miguel o quién es tú!
2: 32 años y 3.
1: Es que el ser influencer sí, sí quita tiempo. O sea,
0: pues solamente que has de poner un canalito de ahí como de hacer salsas y de...
1: Cuidar a los niños.
0: De cómo asar carne, le chido, que cómo poner un drywall, así.
3: ¿Pero en qué momento ya adultos quieren ser influencers? O sea, por ejemplo, ¿a qué me refiero? ¿Puedo ver a los morrillos ahorita? Porque es como la generación que está creciendo en eso y ya todos ven así a sus youtubers y los admiran, pero... ¿Cómo ya una persona súper adulta dice, ¿sabes qué? Lo mío no es ser maestra, quiero ser influencer, ¿sabes?
1: Sí, pues las ganas de ser famoso.
0: No, pero mira, si tú piensas en que tu edad es igual a la persona que tú vas a la que te vas a dirigir, ahí tienes tú un público. Lo malo sería que el chino quisiera ser influencer y que lo viera la juventud. No, haz contenido de vatos de 45 años.
1: Soy influencer.
0: ¿De qué no, tal? Eres bad influence.
1: No, tú.
0: No eres influencer, eres mala influencia. No confundas una cosa con la otra. A ver, ahí te va.
1: A ver, ¿qué opina de esta? Tengo 38 años, me la paso trabajando para poder comprar una casa mejor y la verdad yo siento que ya se me pasó el tiempo o el tren de viajar a otros países o a otros estados.
0: Oh, priorities, viejón, priorities, primero que agarre casa.
1: Pues es lo que trata, pero pues cada vez dice que no. O sea, pues se pone
0: ¿ni una
1: más cara
0: ni la otra?
1: No.
0: ¿Pues qué sale caro viajar o qué? Yo como nunca viajo.
3: No. Sí, pues depende.
0: A ver, vamos a regresar aunque al productor no le guste, ¿eh?
1: Oh, esta perra.
3: Ok.
0: Hay que retar a... ¿Cómo se dice?
3: Programación.
0: Retando.

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0: información, señores. ¡Buenos días! ¡Estamos
1: no
0: alegres!
1: Tú, ¡no tú!
0: ¡Le encanta! ¡Para no dejar a medias el programa! Ahí estás poniéndonos un reportín. Ahí está escribiendo unos un warning. Como que era. Oiga, es que nos quedamos a media, señor productor. Denos estos 10 minutuquis, Andy. Sí, di que sí, sí, sí que sí, sí. Ándale, pues.
1: Señor productor, ¿qué opina de ser infiel a mis 36 años? Creo que ya se me pasó el tren para andar de infiel.
0: ¿Hombre o mujer o quimera?
1: Mujer. Digo hombre, hombre.
2: Sí.
0: Ay, ¿a qué? Mira, vato, si no te cayó nada la juventud. Si no te cayó nada de morro, ¿qué te hace pensar que a tus turisís?
2: El andar poniendo el cuerno se me hace tan infantil.
0: ¿Por qué?
2: Porque yo digo que ¿qué adulto no tiene los kiwis de que sabes que si ya no estoy feliz en esta relación, mejor me voy a estar escondiéndote y haciendo tontas, tantas pantomimas? Sin ofender a los que estén escuchando y que se estén ahorita...
0: Que estén ahorita...
2: Estén haciendo tantas pantomimas solamente por andar teniendo algo extra. Yo digo, pues, ¿sabes qué? Si no estás feliz, salte esa relación y ya, y sé feliz con la persona que quieres.
0: Es que van a decir, no, es que no busco la felicidad en la otra persona.
2: Pero, pues, de cierta manera eso estás buscando. El arremangue te da felicidad, ¿no?
0: Qué chino, a ver...
1: Dice, me siento que ya valí madres este compa. Tengo 34, sin mujer. Sin hijos, sin casa, sin carrera profesional. Ando valiendo.
0: A ver, este vato, ¿pero para qué se le pasó el tren ya? ¿Para pues, todo?
1: ¿Para todo, hijo?
0: ¿36?
1: Ya lo deje ver. No, ya
0: siempre los borras, espérate.
1: Pues es que... Sí, o sea, ¿me salgo?
0: Sí, no te salgas. Espérate ya hasta que se haga.
1: Ok, no, pues ya se ya lo perdí.
0: No sirves para nada, chino. Dice, cierto, yo amanecí bien positiva. ¿Qué traen, pues? Yo digo que lo del tren es mental. Uno mismo se pone el plan de que ya es tarde para hacer algo y no... Gracias, Zule Osuna. Ya cuando hablemos de positividad, te hablamos. No, yo sé, querida, yo sé que sí, pero a lo mejor esto puede ser más positivo. A la mayoría le estamos diciendo que no es tarde. Uh-huh.
1: Por ejemplo, a mí, yo ahorita ya con esta modernidad, yo si hubiera estudiado para ser cirujano plástico. Pues ahorita ya, ¿para qué perras? Ya no alcanzo.
0: No, es que en tus tiempos no ser cirujano plástico no estaba ni en el radar.
1: Sí, ya sé.
0: Dice, don Cheto, se me pasó el tren, pero esta es pregunta para ustedes. Ok, Raúl. Don Cheto, se me pasó el tren, esta es pregunta para ustedes. Quiero comprarme un carro deportivo. Tengo 34, mi hijo de 16, una niña de 3 y un morro de 7. Siento que estoy pa' una ven, pero no me quito de la mente y tener un Camaro ZL1.
1: ¿Sí se dice ZL1? Sí, ZL1.
0: Uh-huh. Chino, vamos contigo.
1: No, no te lo compres.
0: ¿Por qué?
1: Pues para empezar, es que te ganan las ganas de tener un carro deportivo. Es un carro de dos puertas. ¿Tú sabes lo incómodo que es ir atrás de ese carro cuando tus hijos ya no caben? Cuando tú tienes una niña chiquita que ya nadie cabe en esos carros, aunque te duela, ya no sirve. Si tú lo puedes traer de carro extra como tu hobby, así como que tengo la camioneta para la familia y este para mí... Dale. Pero si va a ser el carro de todos, no.
0: No, si va a ser el carro de everybody, no.
1: Ni mal, no.
0: Cómprate una Astrovancita, hijo.
1: No, Astrovan no.
0: A ver, David.
1: De una RAV4 nueva ahí en Toyota. Está chaparrada ya de factoría. Interiores rojos. No, no, perrísima. Dije, güey, esta güey no le quita nada.
0: ¿Una RAV4?
1: Una RAV4.
0: ¿Ya te entras, Ruco, eh? Oh. A ver, ahí te va, David.
1: No, estaba deportiva.
0: David Zárate. Don Cheto. A mí ya se me fue el tren para ser fisiculturista. Me conformo con controlar mi diabetes. A ver, vamos a checar las fotos de David.
1: Pues yo he visto viejos de...
0: Pero está bien gordito, hijo. ¿Cuál fisiculturista? Mira.
2: Pues a lo mejor porque se quiere poner pilas.
0: Cuídate tu diabetes, tú. ¿Cuál fisiculturista?
1: O sea, se ve
0: cuida
1: que no.
0: Su diabetes y baji.
1: Nunca has pintado para... No,
0: no tienes... No, va a estar bien trabado mi compa, de al menos.
1: Algo...
0: ¡Me!

0: Ah, sí. Está mi caldera de mi pelo.
1: No han ni empezado. Pues.
0: ¿Cuándo empiezas?
2: ¿Qué me da?
0: Está bien, me. Están bajando aquí aviones.
1: Ah. Dice, yo ya estoy viejo para ser chef, pero pues dime tu edad, pues, si no, no sabemos.
0: No sé, no creo que el chef se haga té viejo nunca para ser chef.
1: ¿Qué opinan de casarme y regresar a la escuela? Tengo 40 años. Chale.
0: ¿Casarse y regresar las dos cosas?
1: Sí.
0: ¿Hombre, mujer o quimera?
1: Hombre.
2: Sí. Yo siento viejo que si ya no te casas a los 40, yo pienso que ya no te cases. La neta.
0: Yo creo que te juntas, ¿no?
1: Sí. Pues mira, tienes tus novias y si funciona chido, tú en tu casa, yo en la mía, que hasta dormir unos días, yo me voy para allá. Sí. Pero ya no el compromiso de vivir juntos, de una casa. O sea, ¿me entiende?
0: Pues yo conozco un amigo que le entró el amor a los 60.
1: Ah, caray.
0: Hasta.
2: Pero ya hacer boda y todo eso apenas a los 60.
0: Le entró el amor y hasta, o sea, se puede vivir a otro lado y quién sabe qué, güey.
2: Yo siento que es bonito.
0: 60 y feria, de hecho, 70 creo que tiene. Y anda como quinceañero. Agarró un segundo aire el guango.
1: Lo van a robar, nomás. No me diga que anda con una de 22 que lo ama.
0: No, anda con una señora también de su rodado.
1: Ah, bueno.
2: No, yo pienso que nunca es tarde para encontrar el amor, pero ya sí de que hacer la cosa en grande y ya después, no sé. I don't know.
1: Tengo 32 años y siento que ya se me pasó el tren de comprar casa. ¿Ustedes qué opinan?
0: No,
1: 32 no.
0: Ah, los tiempos han cambiado, obviamente. Y en los 60 a los 30 pues ya tenías tu cantón, pero las casas valían $30,000.
1: Ahora, también te voy a decir una cosa, que con el tiempo que vas creciendo van cambiando tus gustos. Al principio quieres una casa con 6 cuartos, alberca,
0: dos garages.
1: Y ya después con el tiempo te vas dando cuenta que, por ejemplo, tus hijos se van a ir, te vas a quedar tú y alguien y tu esposa.
0: Quieres una 2 pisos y al rato hay una de un piso.
1: Una de un pisito.
0: No voy a poder subir las escaleras,
1: ¿verdad?
0: ¿Verdad que sí? Dice, Don Cheto, se me pasó el tren para ser cantante y compositor. Sí escribo, pero lo tocar la guitarra nunca se me dio y me da para abajo. No se te pasó el tren para escribir, no, al contrario, tus experiencias vividas vas a escribir mejor, siento yo, ¿verdad?
2: ¿Qué tal para alguien que quiera ser artista después de los 40?
0: Sí se puede ser, depende, pues, o sea, probablemente, no sé si de corridos tumbados.
1: Ah, pues,
2: pero
1: a
2: sí,
1: ver,
2: pero ¿qué tal empezar una carrera?
0: No confundamos ser artista con tener éxito musical.
2: Pero
0: ser artista es, un albañil es un artista, un pintor que una pintura, un vato que pinta casas es un artista.
2: Pero me imagino que si ya te vas a aventar vas a querer tener éxito, viejo, no creo que diga alguien, ay, quiero ser cantante y feo.
0: No, pues puedes tener a los 40, depende qué es lo que vas a querer.
1: Don Pedro Rivera cantó,
0: No, a ver, te va. Te voy a decir, te voy a bajar el avión ahí, porque tú desconoces. Don Pedro Rivera ha cantado desde hace mucho tiempo. Cuando yo todavía no ni entraba a la radio, ya Don Pedro Rivera hacía sus corridos ahí de la captura de quién sabe quién y todo. O sea, el vato siempre está en la música.
1: No, sí.
0: Sus hijos fueron producto de él y de su gusto musical.
1: No, yo lo entiendo, pero también a su edad, que quiera sacar una canción del pues ahí es donde dices, ya. Siente.
0: Dice, Don Cheto, pregunta, se me pasó el tren para agarrar morra y casarme, tengo 33. Oye,
1: ay, no, ma.
0: Alberto, ¿qué? Por favor, Alberto, cálmate, por favor, Alberto.
3: ¿30 a los 30 no se les pasó el tren
0: nada,
3: de nada?
0: Nada, diles ahí, diles, por favor.
3: A los 30 no se les pasó el tren de nada, todavía los 30 son etapa para poder hacer cualquier cosa.
1: Ridículo.
2: A los 30 ya estás madurando.
0: Dice, sí, Don Cheto, ayúdenme, estoy embarazada y a los 36 siento que ya no estoy pues tus trotis. 36, embarazada.
1: Pues te va a costar, pero
0: estás al mero pelo tú, chavalona.
1: No me aguantas, ¿eh?
3: ¿Ustedes saben cuál es la edad promedio de la mujer para embarazarse en Europa?
0: I have no clue.
3: A los 40.
1: Chale.
3: ¿Cay? Claro. Allá, si tienes hijos antes, sienten que la juventud te la están cortando.
1: Ande, güey.
2: De hecho, ya están diciendo que las mujeres actualmente, que ya el porcentaje de que ya no están teniendo hijos antes de los 39,
1: así
2: que está muy alto. O sea, ya las mujeres están esperando tener a 40 mínimo para ya tener su
3: hijo. Lo que pasa es que también en Europa quieren tener un hijo. Acá luego quieren tener 6 y empezar a los 40, ahí sí ya no. Pero si quieres tener nada más un hijo, a los 38, 39, 40 es perfecta edad para tener tu primer bebé y tu único.
0: A ver, diga mi nombre para que se me quite lo güey. Tengo 35 años, 35 añejos de Bacardí. No tengo vieja, ni casa, ni trabajo y no dinero. Ah, pero soy bien borracho y periqueo en veces.
1: Ah, chulada.
2: Pero
1: pues
2: ¿cómo,
1: tú solito?
2: ¿Cómo tienes dinero para periquear y emborrachar?
0: Yo creo que no, a ver.
1: Por eso no tiene dinero, porque se lo gasta en eso.
2: Es que dijo que no tiene
0: dinero. Blanco, dice la Giselle, que ¿cómo, que entonces de dónde agarras para el perico y para la chela?
2: Ey.
0: Que si no paga ella te va a mandar 200.
2: No, yo no dije eso. Yo
0: un piedrononón, pero chulo, chulo.
2: Dije que si no trabaja, ¿cómo tiene dinero?
1: Ah, dice, a mis 52 nunca tuve...
0: Dice Giselle que si no traes feria, ella te manda de una esquina del cuadro, compa, ¡del cuadro!
2: Yo no dije eso. ¿Por qué le está agregando? Yo hice una pregunta.
0: Del cuadro te va a mandar un...
1: Yo el que entendió, entendió.
2: Y usted está firmando.
1: A
2: ver,
1: échale, chino, a mis 52 años nunca tuve dinero para comprarme una moto y ahora lo tengo, pero mi vieja no me da chance.
0: No, no. Saludos a mi amigo Fernando, que también tiene una moto, pero ya su... Pero una vez, pero su ruca un día vio un accidente y le dijo, nunca te vas a subir ese aparato. Y ahí la tiene nomás.
2: Arrumpada.
0: Le digo, oye, agárrala y salte a dar una vuelta ahí al parqueadero, güey, a las 11 de la noche, al parqueadero de la Walmart o algo, mi.
2: Pues
0: mire, sí, también quebrete de andar arremangado hasta donde tope la aguja en el freeway.
2: Sí.
0: ¿Cuánto tiene mi compa? ¿50?
1: 52.
0: Ya siéntete, señor.
1: Siéntese, señor.
3: Soy plomero. Uh-huh. Y podría ganar más si aprendiera a leer planos, pero creo que a los 42 para aprender a leer no, planos de plomería ya es muy tarde.
1: No, güey, eso sí lo puedes hacer, y más si ya estás en eso.
0: Es que ves lo que iba a decir yo de cierre de tema, es que a veces están en la mente y nuestras cosas, pero ¿sabes por qué estoy sintiendo yo que nos detenemos?
3: ¿Por qué?
1: Por el miedo, ridículo.
0: Gracias, chino, vaya, apláudale, por favor.
2: Wow.
0: ¿Uno tiene miedo? Ah, no al ridículo. Al compromiso, al compromiso que te va a pedir el jale.
2: Ah.
0: Siento que es el compromiso, es el miedo a lo que te va, a la exigencia que requiere tu meta.
2: Mm.
0: A ver, y voy a poner de ejemplo, precisamente este último ejemplo. No, que yo soy plomero, pero no sé leer planos de plomería, tengo 42 y siento que es muy tarde. No, no será. Y permítame analizarte, ¿cómo se dice? Psicoanalizarte. Permítame aquí, ahorita voy a poner en Cheto Freud. ¿No será que tú lo que tienes es un poco de pereza? Es con un poco, una pizca de miedo y una pizca de, y mucha, un puño de pereza y un puño de ¿pa' qué? De valemadrismo, de decir, es que sí puedo aprender, pero eso me va a tener que hacer... Aprender a lo mejor un poquito más de inglés y tener que tomar unas clases y a lo mejor tener que ir a otro estado por una semana a tomar un curso. A eso es a lo que le tienes miedo, no a que te estés tú cerrando a tu falta de capacidad. A lo que le tienes miedo es, no miedo, a lo que le sacas, a lo que le sacateas es a la responsabilidad que se requiere para poder llegar a estar preparado para esas cuestiones.
2: ¡Bravo!
0: Eso puede ser lo que uno dice que se le pasó el avión. Y por eso este tema tenía truco, porque quería llegar a ese punto al final. Porque la Ferrari dice, yo ya estoy muy grande para ser mamá. Nah, lo que le barris es que ahorita andas sin fuerza, porque te andas inyectando y no traes fuerza. Y dices tú, ay, ser mamá, veo a mi hermana que no duerme, que no sale, hell no.
2: No, bro, pero
0: que sí?
2: Eso es verdad.
0: No es que no quieras o que no puedas, es que dices tú, I'm not sure si quiero aventarme ese jale porque no.
2: Pero la energía, viejo, el nivel de energía que tienes a tus 20 o a principios de tus 30, no los vas a tener a los 40.
0: No
2: viejo.
0: Los vas a tener.
2: No tienes ni para la jarra, para la fiesta, ni la paciencia, vamos a ser honestos.
0: La Ferrari tiene turitú y ya tiró la toalla la güey. Turitú.
1: Y no queremos, turitú. Por favor, no, tampoco sean positivos. Chinel, el coronel Sanders de KFC tuvo éxito en su restaurante a los 70 años.
0: Pero el señor que ya había ido a la guerra, el vato ya era coronel de la guerra, el vato ya hacía pollo a cotorrear.
1: Tenía dinero. Gracias.
0: A ver.
1: No, ya se acabó.
0: Ya se acabó. Ya. Bueno, dijo el chino que ya se acabó, así que bye, porque aquí lo que demanda capitán no gobierna más. Don Cheto.
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0: Chiqui.
1: Oye, Giselona, ya nos vamos, pero fíjate que vino un compa desde Hawái a visitarnos.
0: Desde Maui, viejo.
1: Y era Chino Nation, mi compa, Chinel.
2: Me fui a tomar la foto con su esposa.
1: Que le va a ver.
2: Y me dijo, estás bien sabroso y me apachurra.
1: Sí lo creo, sí lo creo.
0: Estás bien sabroso.
1: Mira, yo descubrí una cosa que yo ya sabía, pero la tuve que ver una vez más para algo tiene el chino. Pueden decir de lo que quiera, pero es a las morras. De entrada, se les hace muy atractivo el vato. Y tenemos que reconocerlo.
2: No malo que
1: de entrada.
3: ¿Pero quién, señor? ¿Quién?
2: ¿Por qué nomás de entrada?
1: ¿Cómo? Porque siento que ya conociéndote ya no. Se pierde como que la magia. Ey. Pero tienen muy buena... Es como un perfume que... El perfume tiene tres etapas. Okay. Las notas de entrada, las medianas y las de fondo.
2: Okay.
1: Tú es con un buen perfume que te lo echas y de entrada huele muy rico. Pero ya cuando se está de fondo, no necesariamente huele igual que... Ningún perfume huele igual que cuando te lo echas luego, luego.
3: Ajá.
1: Tú de entrada tienes muy buena entrada, Chinel. Ya después, ya no metería la mano por ti, al fuego. Pero sí, eres un vato que... ¿Eres atractivo? ¿Qué? ¿Para qué?
3: No. Estamos hablando de la misma entidad que tenemos aquí.
1: Sí, de la misma entidad. Sí,
0: ¿del mismo individuo?
3: ¿Nunca te me sientes guapo a primera vista, Chino? ¿Cómo? Y eso que tengo buen gusto.
2: Soy perfume caro, no cualquiera.
0: Ay, ya, ya.
2: Perfume de nicho, no cualquiera.
3: Ay, no le diga que perfume de nicho, señor.
2: Lo que pasa es que a veces, de repente, damos pruebitas.
0: ¿Al Miguel ya le diste pruebita, entonces?
2: Sí, pues ya probó.
3: Peor día de mi vida.
1: ¿Qué estaba pensando?
3: ¡Ay, no!
1: ¡Nos vemos, Ferrari!
0: ¡Adiós! Y no a las drogas.
3: ¿Por qué me lo tuviste que recordar?
1: Me lo tuviste que recordar. ¡Nos vemos, Giselona!
0: Bye, señor. Que tenga bonito día.
1: Lleva a Miguel con tu mamá para que lo enseñe a hablar. Yo como que era ya el caso perdido, pero este quiere andar de pretencioso, pues que hable bien.
0: Sí, yo pienso que con una... ¿Cuánto cree que necesite?
4: Un año.
1: La Ferrari necesita 3 años, Mon Miguel 2. O sea, ahí se andan dando.
0: ¿Y Aquarius?
1: No, ni con Cristo de oro. Ni con Cristo de oro, vale.
3: Ay, se habló bien bonito.
5: Muchas gracias por escucharnos. Si no les gusta, díganos. Que al cabo en este programa, nada más se hace lo que diga el viejillo bofón. Hasta mañana. Esto fue Don Cheto al aire.

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12: ¿Existen las almas gemelas? Sí, yo creo que existe un alma gemela para los hombres y mujeres que apuestan por el amor y se guardan para esa persona especial. Pero no necesariamente es una sola para cada uno, dado que la misma persona puede tener más de un alma gemela a lo largo de su existencia. Lo que sí nos queda claro es que es una a la vez. Y dependiendo de nuestro nivel de desarrollo espiritual, una persona puede ser nuestra alma gemela en una etapa de nuestra vida y en otra etapa dejar de serlo. Justamente para aquellos que andan en busca de la superación espiritual, su alma gemela es aquella que los ayuda a continuar en el camino del ascenso, con un tipo de amor que es característico de las relaciones duraderas, el amor incondicional. Por eso es que una puede dejar ir a la otra con un desapego característico de quienes aman sin afán de poseer ni limitar al otro. 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